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0: 8:30 p.m.
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16: Ocho de la noche y 39 minutos.
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0: 8 de la noche y 57 minutos. 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
15: Y por eso aquí otra de las cosas que nos ha aparecido en Psicodata es que nuestros grandes pilares en estos momentos de crisis es resiliencia, pero no para solamente ver lo mal que lo estamos pasando, sino bueno, ante esto, ¿cómo lo podemos hacer? ¿Cómo podemos hacerlo de manera grupo? Porque hay algo que también insistimos desde Psicodata. Somos unos gigantes en la resiliencia individual, pero somos unos enanos en la resiliencia social. En los contextos de incertidumbre, la tendencia es aislarnos, cada uno resolviendo y sobreviviendo. Es importante cómo podemos hacer vida de familia, vida de comunidad, vida de amistad, pero siempre para poder cruzar esas puertas que se abren.
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0: 9:13.
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9 de la noche y 19 minutos.

0: 9 de la noche y 30 minutos.
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0: 9:55.
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8: Otro tipo de actitud que tenemos es el tema de estar con una resistencia que al final es reaccionar y muchas veces de manera muy irracional. Es la típica resistencia que al final nos va agotando mucho. Aquí hay un tercer elemento que en varias veces que hemos conversado en este espacio, en lo que siempre insistimos, el tema desde la resiliencia, ¿sí? Que no es un conformismo, sino que es esa capacidad de poder identificar lo que puedo controlar, lo que no puedo controlar y realmente poder identificar cuáles son aquellas conductas, actitudes que históricamente, cuando yo he tenido grandes adversidades, he podido ver esa puerta que se abre y las puedo cruzar.
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10 de la noche y 12 minutos.

0: 10:32. 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
1: Diez de la noche y 43 minutos.

0: 10:58 p.m. Estudiar y trabajar es posible.
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5: Para nosotros, y desde Fe y Alegría, desde los psicodata, todo lo que estamos llevando a cabo, una cosa que hemos demostrado es que la experiencia espiritual en el venezolano es súper clave. Si creemos en Dios, si creemos en la energía, en lo que nosotros podamos profesar, tratemos un poco de hacer una visualización. ¿Sí? Sentimos que, bueno, que toda esta situación que no controlo, que mis emociones, que me están haciendo muy duro, trato de meterla en un saco. Meto eso en un saco, pero además vamos visualizando, visualizamos, que la metemos en un saco, y la ofrecemos. Decimos, Señor, lo pongo en tus manos. Dame además la sabiduría, dame el discernimiento para yo poder regular mis emociones para poder seguir afrontando.
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11:37. 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

0: 12 de la medianoche y 8 minutos.
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12 de la medianoche y 38 minutos. 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

2 de la mañana y 4 minutos.

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0: 3 de la mañana y 30 minutos.
1: Las 3 de la mañana

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3:47. 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

0: el sensei.
1: Igual.
0: Mira, Coco, ¿tú sabes los códigos, papi?
2: No name.
3: Homenaje a la leyenda viviente, Héctor Delgado, mi hermano, pionero del reggaetón. Esto es para ti. Filipense 4:13.
4: 4 de la mañana y 5 minutos.

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0: 4 de la mañana y 57 minutos. 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

buen día. ¿Qué tal? Saludamos a todas y a todos los que se despiertan con nosotros este lunes 27 de julio, a quienes nos acompañan a esta hora de la madrugada para participar en este ejercicio de comunicación, en este ejercicio de periodismo que semana a semana planteamos a todas las audiencias en Radio Fe y Alegría. Esto es de primera mano, estamos a lunes, repito, arrancamos una nueva semana después del día feriado del pasado 24 de junio, de julio, del día viernes. Ya recuperamos nuestro horario habitual desde las 5 de la madrugada. Iranía Costa y este servidor, Héctor Escandel, les estaremos acompañando las próximas horas junto a todo el equipo de Radio Fe y Alegría Red Nacional, encabezados por Francisco Fonseca, por Juan Ucete y por Yujat Barrios, quienes hacen

0: emperador Galerio Maximiano. La vida en la corte le hizo perder la fe.
1: Vuelto al seno de la iglesia, se hizo famoso, sanando enfermedades en nombre de Jesucristo y convirtiendo a muchos paganos al cristianismo.

0: juicio del Papa León, el uso de las redes sociales y de la inteligencia artificial deben ser con prudencia porque podríamos sumergirnos en un mundo irreal, donde lo efímero, las apariencias y el engaño acaban suplantando los verdaderos valores y lo que realmente importa, dijo según una publicación que hace la agencia de noticias EFE. Radio Fe Alegría titula: el Papa pide que se usen las redes sociales con prudencia. Últimas noticias, titula que más de 21.000 hogares censados en el registro único de vivienda en La Guaira. Para el mediodía del domingo, 71.120 personas que perdieron sus viviendas estaban registradas. Un total de 21.075 familias damnificadas han sido censadas en el registro único de vivienda en La Guaira. El gobernador de la entidad, José Alejandro Terán, presentó el balance tras 13 días de abordaje continuo luego del doble sismo del pasado 24 de junio. El mandatario regional detalló que este balance fue actualizado al mediodía del domingo. Han acudido a este registro un total de 21.075 hogares censados para un total de 71.120 personas, según información que nos ha aportado las propias familias que han venido a registrarse. Criterios de atención y despliegue, también nos detalla esta nota que publica Últimas Noticias y que titula: más de 21.000 hogares censados en el registro único de vivienda en La Guaira. Diario Tal Cual titula: los sismos de San Juan también golpearon al patrimonio religioso. Este es el titular y la nota, después, por supuesto, de ver un anuncio, nos dicen que el reciente ciclo de sacudidas telúricas no solo volvió a poner a prueba la resistencia física de la población, sino que dejó marcas profundas en la estructura misma de la memoria urbana y espiritual de la región central. A un mes de los denominados coloquialmente sismos de San Juan, la arquidiócesis de Caracas presentó radiografía de los daños provocados y reveló que al menos 27 templos de la capital resultaron afectados. Aunque el balance inicial genera preocupación, las autoridades eclesiásticas aseguran que ninguna de las estructuras sería demolida y que orientarán los esfuerzos hacia un plan integral de restauración y reforzamiento. El titular del diario Tal Cual: los sismos de San Juan también golpearon el patrimonio religioso. Vamos a revisar el diario El Aragüeño. El diario El Aragüeño titula esta mañana: COFAVIC pide seguir estándares internacionales para identificación de cuerpos. La organización no gubernamental venezolana COFAVIC instó recientemente a las autoridades a seguir los estándares internacionales para la recuperación e identificación de restos humanos tras los devastadores terremotos de hace un mes que han dejado 5.398 personas fallecidas. Cuando se escribió esta nota, ya aumentó ese número de personas fallecidas. COFAVIC, que ha participado en juicios de casos que incluyen desapariciones, inhumaciones y exhumaciones masivas de cuerpos, indicó que también está el protocolo de identificación de víctimas de catástrofes de la Interpol, conocido como el estándar global para la identificación de personas en eventos con múltiples víctimas mortales. A un mes del terremoto, las familias aún buscan a sus seres queridos entre las ruinas y escombros de La Guaira, el estado costero al norte del país más devastado. Las autoridades venezolanas todavía no ofrecen cifras de personas desaparecidas. El Aragüeño titula: COFAVIC pide seguir estándares internacionales para identificación de cuerpos. Bueno, parte de los titulares a esta hora de la mañana. Vamos a abrir ahora Efecto Cocuyo. Efecto Cocuyo esta mañana titula: Machado y González Urrutia no participarán en la conversación entre el gobierno y la asamblea del 2015. Es el último titular de la política venezolana en las últimas horas. Nosotros no seremos obstáculo a ninguna iniciativa que produzca avances reales. La evaluaremos con base en logros concretos y verificables, dice el comunicado conjunto. La nota que publica un comunicado de Edmundo Oriente a 6 de julio por la red social X, la representante de un sector de la oposición, María Corina Machado, y de Edmundo González Urrutia, según aclararon que no formarán parte de las conversaciones entre la Asamblea del 2015 y el gobierno interino de Delcy Rodríguez. Miembros de la Asamblea Nacional del 2015 y representantes del gobierno han anunciado la creación de un mecanismo entre ambos, en cuyo diseño, construcción y funcionamiento no participaremos, dice el comunicado. Por lo tanto, no nos corresponde explicar sus alcances ni sus decisiones. Quienes lo impulsan deben informarle al país sus objetivos, su método y su cronograma, dice este comunicado. Hay que recordar que este diálogo entre un sector, en este caso la Asamblea Nacional del 2015 y el gobierno interino, comenzará el próximo 1 de agosto. El titular de Efecto Cocuyo, Machado y González Urrutia, no participarán en conversaciones entre el gobierno y la Asamblea del 2015. Crónica 1 titula también, a propósito del terremoto, de la emergencia por los terremotos, en Carayaca asumieron el retiro de escombros ante el abandono estatal tras los terremotos. La nota dice lo siguiente: con una pala, Glorimar Urbina limpiaba la entrada de su casa en el sector Cruz Verde.
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0: Por nuestro propio esfuerzo. Los primeros días llegó ayuda de civiles que iban a La Guaira, pero ya no hay más. Explicó que un grupo de ingenieros de la Comisión Presidencial visitó la comunidad días atrás. Sin embargo, los funcionarios se negaron a evaluar viviendas con daños severos en la parte baja del sector, con el argumento de que el paso hacia esa zona representaba un riesgo para ellos. El titular de Crónica 1, con fotografía de esta zona de La Guaira, en Carayaca asumieron el retiro de escombros ante el abandono estatal tras los terremotos. Es el titular de Crónica 1. El Pitazo titula también esta mañana: Médicos Sin Frontera dice, unas 6.000 personas siguen acampadas en las calles por los terremotos en Venezuela. Médicos Sin Frontera, esta organización no gubernamental, opera 4 clínicas móviles, 3 en La Guaira y 1 en Caracas, que han realizado más de 2.000 consultas médicas y más de un centenar de salud mental. Además, sus equipos tratan de mejorar el acceso a agua potable a propósito de los terremotos. Con la publicación de esta nota, el diario El Pitazo, o el portal El Pitazo, con una nota originaria de la Agencia Española de Noticias, EFE, dice lo siguiente: según la organización, en Maiquetía, en La Guaira, en el estado costero más afectado por los movimientos telúricos, unas 3.000 personas siguen acampadas en la calle frente a una avenida de edificios gravemente dañados e inestables. Documentó Médicos Sin Frontera que también dio una cifra de personas que están en la avenida Bolívar, en la capital, sin refugio adecuado ni servicios básicos. En La Guaira y Caracas, las necesidades urgentes incluyen el acceso a agua potable, refugio adecuado, atención en salud y también en protección, documentó la ONG médica, que habla de una crisis compleja y prolongada. El titular de El Pitazo: Médicos Sin Fronteras, unas 6.000 personas siguen acampadas en la calle por los terremotos en Venezuela. Vamos a esta hora de inmediato también a revisar otras noticias, las que tienen que ver con el clima. A propósito, ya nos contará Rafa de unos aguaceros tremendos caídos en el país en las últimas horas. Vamos a revisar la previsión climática para esta jornada, esta última semana de julio, que arranca hoy 27. Rafa, buen día.
5: Muy buenos días, Héctor. Saludo a toda la audiencia esta mañana. Saludo también al equipo técnico, Juan Lucete, Francisco Fonseca, a Yusef y a todo el equipo nacional. Pero aquí hemos tenido la presencia de la onda tropical número 29, Héctor. También el sábado quedaban todavía algunos remanentes de la onda tropical 28, que aunque iba lejos, dejó su estela de muchas precipitaciones en todo el occidente y también una parte que se regresó ya estando sobre Panamá, Colombia. Los fuertes vientos del Pacífico la movieron hacia Venezuela. Y una vaguada que está formada, por cierto, todavía sobre Colombia, una vaguada de baja presión generando mucha lluvia por parte ya de ese fenómeno del Niño. Aquí lo vemos entre Venezuela, entre Colombia y Ecuador, está ahí generando lluvia también sobre Panamá. La onda tropical 29 la vemos ahorita casi sobre Paraguaná y en pocos minutos estará fuertes aguaceros sobre la capital, Oro, también toda la península, y también está generando alguna incidencia sobre el estado Zulia, la costa occidental, desde Maracaibo y casi hasta Masique, está con lluvias, toda la vía Maracaibo, Masiques, algunas lloviznas mañaneras, y también lloviendo hacia la Sierra de Perijá, toda la zona de Villa del Rosal. También llueve intensamente hacia el sur del Topuco, posiblemente en las próximas horas también esté con lluvias esta serranía intensa como parte de este paso de la onda tropical 29, que ya avanza casi ya saliendo de Venezuela, pero que está generando mucha lluvia, especialmente hacia los estados andinos, donde se presentan muchas confluencias de aires del Pacífico y también los movimientos naturales para esta fecha de las ondas tropicales del Atlántico. Ya tenemos, por cierto, el listado del INAMET actualizado para esta mañana de las ondas tropicales. Tenemos en camino la 30, que debe estar llegando, está muy cerca de Venezuela, mañana, esta noche. La 31 se estima que esté llegando también como para la semana que viene, esta semana, el miércoles. La 31. Ya viene también a 27 kilómetros por hora, está llegando esta noche y mañana, y la 32 que salió ya de África, y esa se calcula que puede estar llegando el sábado y el domingo sobre Venezuela. Entonces tenemos 29, 30, 31, aunque la 30 está bastante debilitada, siempre, a pesar de que no aparezcan ya como posibles ondas tropicales en los radares, siempre traen y dejan una estela oculta allí de presión, de diferentes temperaturas que generan también lluvia sobre el territorio. Hoy hay alertas de lluvia hacia Amazonas y parte de Bolívar de unos 35 milímetros. A esta hora también ya está lloviendo sobre el macizo Guayanés y el Rolaima, y también sobre Santa Elena de Guairén, toda la vía que va desde Upata y hasta más o menos allá, hasta Santa Elena, está con lluvias también de Santa Elena hasta Boavista, lluvias en esta madrugada. Otro factor es, por cierto, esta le gusta mucho a Héctor, es la situación del Orinoco. El Orinoco está decreciendo rápidamente, ya el río para ayer está a 51,82, salió de la estela roja y se mantiene ya sobre la alerta naranja, pero está cayendo también dramáticamente de 8, de 6, de 2 centímetros cada día, lo que aparentemente ya indica que este ciclo de crecida de este año 2026 comienza a buscar su fin, ¿no? Para entender un poco la situación. Ahí también vemos la situación sobre el lago de Maracaibo, que esta onda tropical 29 está generando a esta hora de la mañana. Hoy también tenemos dos alertas importantes de las temperaturas sobre el norte del estado Falcón, que se estima unos 38 o 40 grados, y también la costa oriental desde Cabimas y hasta La Rita. INAMET informa que pudiéramos estar sobre los 40 grados centígrados. Con esta información iniciamos el día y retornamos a los estudios con Héctor Escandel.
0: Muchas gracias, Rafa. Bueno, vamos a estar muy pendientes de lo que va ocurriendo durante el día con las lluvias, con estos aguaceros que han caído en las últimas horas en algunas regiones de nuestro país, que ha generado, entre otras cosas, afectación en la vialidad, algunas inundaciones, algunas calles anegadas, algunos lugares sin servicio de energía eléctrica, y poco a poco, conforme avance el programa, pues los vamos a ir también detallando en la voz seguramente de los afectados, de las personas, de los periodistas también que viven en estos lugares y que han sufrido en las últimas horas los embates de las lluvias. Ya son las 5 de la madrugada con 36 minutos, 5:36 minutos de la madrugada. Recuerden que se pueden comunicar con nosotros a través del 0412-691-2454, 0412-691-2454 es el punto para la mensajería de texto y la mensajería de WhatsApp. Si está usted fuera de Venezuela, recuerde, +58 es nuestro código, el código de nuestro país, +58. Allí manda usted el mensaje y se asegura que llegue a buen puerto, a buen destino. Así los podemos leer conforme avance el programa. También nos puede escribir en nuestro canal en YouTube, en Fe y Alegría Media, en Fe y Alegría Media. Allí estamos a esta hora de la mañana, también compartiendo con ustedes este programa de radio que también se puede ver, y en Fe y Alegría Media. Les pedimos, como siempre, que se suscriban. A nosotros nos ayuda un montón a hacer más sostenible este espacio, llegar más a más audiencias cada día, poder llegar a cualquier lugar del mundo a través de la tecnología. En nuestro canal en YouTube, en Fe Alegría Media, allí, repito, se pueden suscribir, activar las notificaciones, así se enteran cuando este programa comience o cuando subamos algún contenido periodístico. También le pueden dar me gusta, y en la caja de comentarios, en la parte derecha, allí pueden ir dejando sus mensajes y también, conforme avance el programa, los estaremos leyendo, los estaremos compartiendo con ustedes. Y a esta hora, cuando son las 5:37 minutos, vamos a seguir revisando los titulares, las noticias. Nos vamos a ir hasta Runrunes. Runrunes titula que se suspende la atención presencial en 5 oficinas del SAIME en Caracas y en La Guaira, una vez que se anunció la reactivación de los servicios, al menos de entrega, en la oficina central, ubicada allí en el centro de la capital del país. Runrunes titula que la institución indicó que los pasaportes y visas tramitados en las sedes afectadas podrán retirarse en la oficina central ubicada en la avenida Baral, en la capital. Vamos a detallar esta nota, que es de servicio público. Atención a las personas que están pendientes de los servicios del SAIME. Dice: el Servicio Administrativo de Identificación, Migración y Extranjería informó el domingo 26 de julio que varias de sus oficinas en Caracas y La Guaira no van a prestar servicio de atención presencial momentáneamente. A través de su cuenta en X, el SAIME indicó que la decisión de suspender operaciones en varias de sus sedes está apegada al decreto presidencial de emergencia nacional, sin ofrecer mayores detalles sobre el porqué de la medida. En Caracas no prestarán atención presencial las oficinas de Catia y la del Comando de la Guardia Nacional en El Paraíso. En La Guaira se mantendrán inoperativas su sede de La Guaira Vargas 1 y las ubicadas en Caraballeda y en Catialamar. La institución indicó que los pasaportes y visas tramitados en estas oficinas podrán retirarse en la sede central ubicada en la avenida Baral del lunes 27 de julio al viernes 31 de julio, es decir, esta semana. El SAIME también señaló la restricción de los horarios de atención de otras de sus oficinas. Trabajarán entre las 8 de la mañana y la 1 de la tarde. Las sedes ubicadas en el Instituto Nacional del Deporte, más conocida como la sede del IND, y en el Tribunal Supremo de Justicia en Caracas, y en la de la Victoria del Estado Aragua y Jacinto Lara en el Estado Lara. Mientras que la sede que se encuentra en San Bernardino en Caracas y la sede de Duaca en Lara retomarán su horario de 8 de la mañana a 4:30 de la tarde para todos los trámites y también los servicios. Hace 2 días el ente activó un operativo especial de cedulación en La Guaira, en el paseo de la Marina, para atender a las personas afectadas por los terremotos del 24 de junio. Bueno, esta nota que publica Runrunes y que se titula "Suspenden atención presencial en 5 oficinas del SAIME en Caracas y en La Guaira", la verdad es que genera como 2 lecturas, porque la primera, yo entiendo que la situación, que hay un decreto de emergencia, entiendo que también han ido pasando los días y que la emergencia ha ido bajando, y una institución como el SAIME, por los servicios que presta, y sobre todo en las poblaciones más afectadas, no sé si un operativo, en el Paseo de la Marina es lo suficiente, creo yo, como para atender a la población afectada, ¿no? Y me refiero a la población que haya perdido su cédula de identidad, que necesite sacar un documento, que necesite tramitar algún documento, porque estoy pensando en el círculo burocrático que para muchas personas comienza con la pérdida de la cédula, están afectados por el terremoto, que necesitan registrarse en la base de datos que el mismo Estado está creando para el tema de las viviendas, y que para acceder a cualquier servicio bancario, por ejemplo, necesitan la cédula de identidad. Y las personas en oficinas que no fueron afectadas en su infraestructura, que no presten servicio ampliado incluso en horario para poder completar, digamos, la oferta para la demanda que hay en la región capital del país en servicios del SAIME, la verdad es que no comprendo por qué algunas oficinas que ya estaban trabajando, pues no trabajan en su horario comprendido, porque se reduce el horario de 8 a 1, y seguramente que el SAIME tiene una razón, no la encuentro en la nota, la razón en la nota, más allá de que dice por el decreto de emergencia, pero más bien por la emergencia los servicios deberían duplicarse, triplicarse, para que la gente no tenga ni oficinas cerradas ni horarios reducidos. Porque imagínate la emergencia de una persona, la necesidad de una persona, y que vaya a un lugar y ese lugar no esté trabajando y que le toque ir a otro. Imagínese la acumulación de personas en las pocas sedes que sí trabajan y además en horario reducido. Eso es lo que estoy tratando de comprender. ¿Cuál es la metodología aquí para poder garantizar el servicio de manera eficiente y que no veamos ni largas colas, ni gente pagando a intermediarios, ni gente pagándole a alguien para que le haga la cola o para que le venda un puesto en la cola, que son desafortunadamente las prácticas que producen la situación de la escasez? Cuando escasea el servicio, cuando se reduce el horario, cuando se cierran oficinas, cuando la oferta es muy poca, lo que hemos visto en nuestra práctica es esto. Porque hay tanta gente demandando un servicio y hay tan pocos lugares donde se ofrece ese servicio que la gente termina o pagando intermediarios, o se genera una economía distorsionada en la cola, se generan colas, son larguísimas las colas, todo lo que conlleva esto. Quien venda el puesto, quien alquile el lugar, quien ofrezca servicios, y desafortunadamente mucha gente termina estafada. Pero bueno, esperemos que esto sea momentáneo y que en las próximas horas el SAIME informe que ya todas sus oficinas están funcionando en horario normal, en horario extendido. Fíjense, la gente que tenía que retirar pasaportes o visas en estas oficinas que han cerrado, lo podrán hacer en la sede central de Caracas, en el municipio Libertador, allí cerca de la avenida Baral, pero solamente desde hoy y hasta el 31. Ojo con eso, también es un tema. Bueno, el titular de Runrunes, ojalá se pueda garantizar el derecho a la identidad, a tener un documento de identidad a todas las personas en nuestro país, y que los horarios reducidos y el cierre de sedes no afecte en mayor medida a las personas que necesitan tener, repito, su pasaporte, que necesitan tener su cédula de identidad. Ya son las 5:44, el titular de Runrunes, suspenden atención presencial en 5 oficinas del SAIME en Caracas y en La Guaira. Bueno, vamos a seguir revisando noticias a esta hora. Un segundo por aquí. Sí, vamos a seguir revisando noticias. Comprendido. Runrunes, será el titular de Runrunes. El diario titula que el ejército de los Estados Unidos concluyó su misión de apoyo en Venezuela tras los terremotos. El jefe del Comando Sur, Francis Donovan, informó que los últimos efectivos estadounidenses abandonaron Venezuela tras concluir las labores de rescate y apoyo humanitario. La fotografía es de estos barcos norteamericanos, de la Armada norteamericana, que llegó hasta la costa y que de allí descargaron junto a personas civiles ayuda humanitaria, cajas de ayuda humanitaria junto a efectivos militares de los Estados Unidos. Las Fuerzas Armadas estadounidenses concluyeron su misión de apoyo tras los terremotos en Venezuela, por los que las tropas se retiraron del país, informó el domingo 26 de julio el jefe del Comando Sur, Francis Donovan. Los últimos miembros del equipo del SOUTCOM partieron de Venezuela, lo que marca el fin del apoyo del Departamento de Defensa a las labores del terremoto en nuestro país. Aunque nuestra presencia militar concluye, el pueblo estadounidense sigue estando al lado de Venezuela, expresó Donovan en un pronunciamiento publicado en la Red X. Aunque en esta ocasión no ofreció mayores detalles, el general había informado el pasado primero de julio durante una conferencia que el despliegue estadounidense en Venezuela estaba integrado por 2.000 rescatistas, además de buques y aviones militares que participaron en las labores de salvamento y en la distribución de la ayuda humanitaria. Las fotografías que acompañan esta nota son las que adjunta el Comando Sur en su cuenta de X, en las que se observan algunas actividades que realizaron los efectivos militares, incluida aquella fotografía que generó bastante polémica, sobre todo en redes sociales y en los distintos medios, y que tuvo múltiples interpretaciones, que fue la de efectivos militares en la torre de control del Aeropuerto Internacional Simón Bolívar de Maiquetía, y que luego se explicó que prestaban apoyo técnico por los daños a propósito del terremoto. Estados Unidos mantendrá el apoyo para la recuperación. El jefe del Comando Sur indicó que las autoridades venezolanas continuarán coordinando el plan de recuperación con el Departamento de Estado, que ha reportado 310 millones de dólares en asistencia para Venezuela. Nuestros socios del Departamento de Estado están trabajando en estrecha colaboración con organizaciones de ayuda con experiencia para respaldar la recuperación y reconstrucción a largo plazo en Venezuela, dijo el general Donovan. El gobierno de los Estados Unidos ha afirmado que el país lidera la mayor ayuda internacional en Venezuela tras los terremotos de 7.2 y 7.5 registrados el pasado 24 de junio, que han dejado más de 5.500 personas fallecidas, según los datos más recientes divulgados por el gobierno de Venezuela. Por otro lado, el presidente de los Estados Unidos, Donald Trump, aseguró el 23 de julio que el secretario de Energía, Chris Wright, está dirigiendo Venezuela y lo felicitó por el trabajo que desempeña. Trump ha manifestado su respaldo a la presidenta encargada, Delcy Rodríguez, que asumió el pasado 3 de enero, y dice la nota, bueno, el titular, el ejército de los Estados Unidos concluyó su misión de apoyo en Venezuela tras los terremotos, es lo que indica en este caso la nota de El Diario. La nota de El Diario. Ya son las 5:48 de esta mañana. Recuerden, 0412-691-2454. Y nosotros vamos a ir hasta el estado Zulia, porque lluvias, fuertes vientos y relámpagos impactaron a Maracaibo en la noche de este domingo. Nuestro compañero Yujat Barrios nos ofrece detalles de lo que ocurrió en las últimas horas. Yujat, adelante.
3: Desde el estado Zulia, una severa tormenta eléctrica acompañada de vientos huracanados y un intenso aguacero ha causado graves afectaciones en el eje metropolitano, afectando a Maracaibo, San Francisco, Mara y Jesús Enrique Lozada. La emergencia comenzó cerca de las 9:30 de la noche. Sectores del norte, como Milagro Norte, San Jacinto, Delicias Norte y la avenida Fuerzas Armadas, reportan severas inundaciones. La furia del viento provocó estragos significativos y la emblemática antena del canal Televisa, ubicada en Cerros de Marín, se colapsó por completo, mientras que el techo de la cancha de pádel en la vereda del lago se desprendió y fue arrasado por las ráfagas. Reportes extraoficiales confirman además el desbordamiento de la cañada El Ahogado en el sector La Lago. A la par de los anegamientos en zonas residenciales, una falla generalizada en el suministro eléctrico mantiene a oscuras a múltiples comunidades mientras el sistema nuboso avance hacia la Guajira venezolana. Según el INAMET, el fenómeno está vinculado al paso de la onda tropical número 30 sobre el territorio nacional. Se insta a la población a resguardarse y tomar precauciones ante el paso de este sistema meteorológico. Desde la ciudad de Maracaibo, Yujat Barrios, Radio Fe y Alegría Noticias.
0: Ahí está lo que ocurrió en las últimas horas en Maracaibo, en el estado Zulia, bueno, con estas lluvias que afectaron a varios municipios de la entidad zuliana. A propósito de ello, a propósito de esto, el gobernador de la entidad, Luis Caldera, escribió en su cuenta de Instagram lo siguiente: buenas noches, informamos a toda la población, el sistema regional de gestión de riesgos se encuentra activo en el Zulia tras el paso de la onda tropical número 30, que generó fuertes lluvias, vientos y descargas eléctricas. Los municipios con mayor impacto son los que ya mencionaba: Yucat, Maracaibo, San Francisco, Cabimas, Mara y la Cañada de Urdaneta. El gobernador Luis Caldera, junto a Protección Civil y Bomberos, monitorea la situación desde las 11 de la noche. El sistema eléctrico registró la pérdida de 300 megavatios por descargas, afectando el cable del tablazo cuatricentenario y las líneas Palito Blanco, Rincón y Tulé 36, circuitos fuera. Producto de la falla eléctrica, salieron de servicio los sistemas de agua potable de Burro Negro, Incolón, Tulé, Planta B, C y estaciones de bombeo. Asimismo, se reportó el colapso de una torre de comunicación en Cerros de Marín, sin pérdidas materiales mayores. Se mantiene el monitoreo constante en las cañadas Fénix, El Ahogado y sectores como Gonzaga, Virginia, Zapara y Don Bosco. Hacemos un llamado a la población a mantener la calma y la alerta preventiva mientras los equipos de atención trabajan en el sitio. Aquí está el detalle de la afectación que ofreció la gobernación del Zulia en la cuenta, una publicación conjunta de Protección Civil del Zulia y la cuenta de Luis Caldera, el gobernador de la entidad, además de la lluvia. Y destaca esta publicación la afectación seria al servicio de energía eléctrica y al servicio de agua potable. Ya iremos durante el día informando la actualización para ver si se ha recuperado algo de los 300 megavatios o, por ejemplo, si se pudo reconectar, reparar la falla en el cable, el tablazo cuatricentenario y las líneas que dejaron 36 circuitos fuera. Y también, como lo describe esta nota de la Gobernación y de Protección Civil, el daño a los sistemas y las estaciones de bombeo de agua potable en la entidad. Bueno, así las cosas. No sé si hay alguna actualización a esta hora. Juan, Francisco, si hay alguna actualización con temas de servicio de energía eléctrica o de agua potable que la población deba tenerlo en cuenta esta mañana. Por ahora es lo que ha informado la gobernación del estado Zulia, es por ahora lo que ha informado la gobernación del estado Zulia, repetimos, a propósito de las lluvias que generaron este impacto. En redes sociales vimos en horas de la noche cómo la gente iba compartiendo calles completamente anegadas y el festival de relámpagos. Si usted está en sintonía, tiene alguna emergencia en su comunidad, en su sector, recuerde que para las emergencias está en el municipio San Francisco, activas las líneas, el 911, ven 911, el número de la policía, el 0412-069-1012, el de los bomberos, que es el 0424-646-8116, y el de Protección Civil, que es el 0412-635-3268. También están los números disponibles de la Secretaría de Seguridad Ciudadana. También esto en las líneas del estado Zulia, las líneas de emergencia, el número VEN 911 es el que comparten los distintos organismos de seguridad del estado, así que muy pendientes, recuerde VEN 911 por si tiene usted alguna emergencia o alguna situación que reportar en su comunidad, en su barrio, en su sector a esta hora de la mañana. Ya son las 5:54.
6: 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A continuación, Gloria al Bravo Pueblo.
7: Himno de la República Bolivariana de Venezuela. Letra de Vicente Salias y música de Juan José Landaeta. Interpretado por Ali Primera. ¡Gloria!

0: A continuación, Sobre Palmas.
1: Himno del Estado Zulia, letra de Udón Pérez y música de José Antonio Chávez.

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2: En este lunes se nos muestra la imagen ecológica del reino de los cielos, desde una pequeña semilla que se hace árbol y una levadura que permite crecer la masa. Ambas imágenes nos dejan la sensación de proceso, de tiempo, de cambios y de respeto. Pidamos al Señor en este día aprender a acompañar nuestros procesos personales y grupales, sin entorpecerlos con palabras, actitudes y prisas. Que permitamos el desarrollo de lo que cada situación lleva en su interior, de bueno y nutritivo, y que cuando se crezca y fermente, sea para bien de todos, y no crecer para destruir e ignorar a los que nos rodean. Como venezolanos, estamos atravesando un tiempo propicio para permitir el desarrollo de lo que construye y dinamiza, de lo que alienta y da esperanza. Que no perdamos la fe en esa semilla y levadura que está aún en nosotros, en nuestro trabajo, en nuestra familia y en nuestro país.
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1: Ya son las 6 de la mañana en punto de esta mañana. Seguimos en vivo y en directo todo el equipo de Radio Fe y Alegría, Red Nacional, compartiendo con ustedes las noticias de un nuevo amanecer. Arrancando esta nueva semana, estamos a 27 de julio, día 27 de julio del 2026. ¿Cómo va volando? Ya vamos a terminar este primer mes del segundo semestre. Madre mía. Ya esta semana estaremos cerrando este mes, ya agosto a la vuelta de la esquina. Nosotros seguimos en vivo y en directo desde las 5 de la madrugada, de lunes a viernes. Esto es De Primera Mano, Iranía Costa y este servidor, Héctor Escandel. Les acompañamos cada jornada para compartir con ustedes las noticias que más se destacan en nuestro país y en el mundo. Estamos muy pendientes de lo que va ocurriendo en distintos lugares. A propósito de la, no sé si en singular o en plural ya, lo de las guerras, o la guerra que se vive en Oriente Medio y en Oriente Próximo y que mantiene en jaque a muchos de los actores de las economías globales, y los efectos que esto va a producir y que está produciendo en varios países, incluyendo en nuestro país, a propósito de temas relacionados con el petróleo. Eso lo tenemos en la mira, eso lo tenemos pendiente y lo estaremos compartiendo con ustedes. Recuerden que se pueden comunicar con nosotros a través del 0412-691-2454. Allí esperamos sus mensajes. Si está fuera de Venezuela, también puede escribir. Solo recuerden, +58 es el código de nuestro país. Envíe sus mensajes y nos estaremos leyendo conforme avance el programa. También en nuestro canal en YouTube, en Fe y Alegría Media, allí nos van llegando sus mensajes también esta mañana, en Fe y Alegría Media. Allí en la caja de comentarios, completamente gratis, puede dejar usted sus mensajes, así como ya lo han hecho, por ejemplo, Marisol Andrade, quien nos dice: buenos días, bendiciones Héctor, Iraní, Dios los bendiga grandemente por mantenernos informados, a usted por estar conectada con nosotros siempre. También nos escriben por acá: buenos días en los estudios desde La Concepción. Esto lo manda desde el usuario de Marcos Morillo. Esto es en el estado Zulia. Y también Luz Marina nos escribe: buenos días, gente linda de Fe y Alegría. Bendiciones, gracias por mantenernos informados de primera mano. Lamento mucho lo sucedido en Maracaibo. Dios nos proteja y calme la naturaleza. Este mensaje lo manda Luz Marina desde Caracas, desde la capital del país. Los videos que circulan en redes sociales, los videos que han publicado algunos habitantes del estado Zulia, la verdad es que son impactantes, no menos que impactantes, por la fuerza de la lluvia en tan pocos minutos, arrastrando cosas por las calles ante la mirada de las personas que parecen incrédulas de estar viendo lo que están viendo allí con las lluvias. Aprovechamos de recordar los números de teléfono a esta hora de la mañana. Si usted nos escucha en cualquier lugar del estado Zulia, recuerde que el FEN 911 es el número que conecta a los distintos grupos y cuerpos de seguridad del estado, incluyendo los de Protección Civil, y cada municipio, por supuesto, tiene sus particularidades. Sin embargo, está el BEN 911 disponible. Si usted presenta en este momento alguna dificultad en su barrio, en su comunidad, en su empresa, producto de las lluvias de las últimas horas, no dude en comunicarse con el BEN 911 para mitigar riesgo, para hacer lo que se corresponda según los protocolos de Protección Civil, para evitar cualquier daño mayor, repito, en su casa, en su edificio, en su barrio, en su sector, en su comunidad. Las autoridades, según lo que ha escrito el gobernador de la entidad, Luis Caldera, están monitoreando las distintas zonas del estado Zulia para poder atender a la población que pudo verse afectada. Ya son las 6:05 de esta mañana, y a propósito de las noticias internacionales que tienen que ver con lo que les mencionaba hace un instante, los temas de la guerra, en las últimas horas, en los últimos días, se han generado algunos canales de comunicación, algunos canales de debate, más que de debate, algunos canales de encuentro entre las autoridades de los Estados Unidos y las autoridades de Irán. Siguen abiertos algunos canales, es lo que han dicho las autoridades, para buscar una solución y que pueda terminarse, entre otras cosas, la guerra abierta. La guerra abierta entre los Estados Unidos e Irán y lo que va ocurriendo. La CNN, por ejemplo, la CNN en español, que ha tenido una cobertura constante de los distintos momentos que se han vivido producto de esta guerra y de la reapertura, presenta varios titulares en el hilo de cobertura. Dice: guerra de los Estados Unidos e Irán. Funcionarios iraníes intensifican las amenazas contra Ucrania tras un ataque a un buque en el mar Caspio. Es uno de los titulares de las últimas horas, en las que fíjense cómo la situación se complejiza porque varios conflictos se empiezan a mezclar. Recuerden que desde el año 2022 estamos con un conflicto abierto entre Ucrania y Rusia, o mejor dicho, la invasión de Rusia a Ucrania, que se mantiene en distintos niveles y que es una guerra que no ha cesado en Europa. Y a esto se le suma lo que va ocurriendo con Irán, Estados Unidos, Israel y todos los países de la región. Funcionarios iraníes, repito, intensifican las amenazas contra Ucrania tras el ataque a un buque en el mar Caspio. Trump, otro de los titulares, concede cierto margen a las conversaciones con Irán mientras se suspenden los ataques. ¿Cuál es la situación actual? Se preguntan en el diario, en la CNN. Los ataques entre Estados Unidos e Irán parecen haberse detenido tras casi dos semanas de bombardeos nocturnos por parte del ejército de los Estados Unidos y ataques iraníes contra aliados en la región. El Comando Central de los Estados Unidos no ha anunciado nuevos ataques contra Irán en los últimos tres días. No está claro si esto se debe a que no hubo ninguna acción militar estadounidense contra Irán durante estos días. Mike Waltz, embajador de Estados Unidos ante Naciones Unidas, declaró en entrevistas el día domingo, es decir, ayer, que el presidente Donald Trump está dando a las conversaciones cierto margen para que se desarrollen después de que los esfuerzos diplomáticos se intensificaran en los últimos días. La situación actual es la siguiente. Reservas de municiones. Waltz pareció reconocer que muchas reservas están agotadas, aunque insistió en que Estados Unidos todavía tiene todo lo que necesita para continuar con la campaña militar, para seguir con la guerra. La respuesta iraní seguirá teniendo respuesta a los ataques de Estados Unidos de parte de Irán. Teherán ha intentado presentar la pausa en las hostilidades como una victoria. Un funcionario afirmó que esto indica que los Estados Unidos están experimentando un cansancio en la toma de decisiones estratégicas. El acuerdo nuclear saudí. Waltz también habló el domingo sobre el acuerdo que proporcionará un programa nuclear civil a Arabia Saudita, que se los mencionábamos acá en este programa la semana pasada, reiterando que no entrará en vigor hasta que el reino normalice sus relaciones con Israel. Bajas de guerra. El Pentágono actualizó su base de datos de bajas en la guerra. Registran más de 140 heridos adicionales y restituyendo la cifra de 4 soldados muertos debido a los ataques iraníes a principios de este mes, en medio de interrogantes sobre la falta de transparencia respecto al saldo de esta guerra. Las variaciones de precio. El domingo los precios del petróleo cayeron 5% en medio de la continua inestabilidad en el Golfo Pérsico, mientras que los precios del gas subieron ligeramente debido al impacto del cierre del Estrecho de Hormuz en el comercio del petróleo. El Ministerio de Asuntos Exteriores de Irán informó que las reuniones entre funcionarios de Omán y de Irán durante el fin de semana no modificaron el estado del tráfico marítimo a través del estrecho. Otra de las notas que tiene que ver en las últimas horas que ha incidido es los pronunciamientos del líder supremo sobre Hezbollah, el nuevo líder de Irán, Mohammad Khamenei, y reafirmó el apoyo del país al grupo militante libanés Hezbollah.

vamos a cumplir desde febrero hasta julio, están por cumplir los 6 meses de este conflicto, de esta guerra que por momentos ha tenido distintos niveles, incluido uno en el de acuerdo de paz, una paz que se firmó a distancia. Recuerden aquella imagen de Donald Trump firmando la paz en el Palacio de Versalles, en Francia, en presencia del presidente de este país, Emmanuel Macron, y luego informando que las autoridades iraníes habían firmado la paz de manera telemática, pero esa paz poco duró, no alcanzó a durar ni siquiera un mes, porque los ataques se reactivaron en el estrecho de Hormuz, y de lado y lado empezaron a viajar de nuevo las bombas, los misiles, que es lo que nos mantiene a día de hoy, lunes 27 de julio, repito, alerta sobre la situación bélica en esta región del mundo, clave para el comercio internacional. Ya son las 6 con 11 minutos de la mañana. En otras noticias, vamos compartiendo con ustedes en esta jornada, muy pendientes con las condiciones del clima en nuestro país. Hay que informar, y esta es una nota que presenta, hoy el diario El Impulso, tiene que ver con el internet en nuestro país, y El Impulso titula lo siguiente esta mañana, El Impulso, diario El Impulso de Barquisimeto, pero, repito, diario El Impulso de Barquisimeto titula esta mañana una nota de interés nacional, y es que Venezuela, dice el titular, recuperó el 100% de su

Venezuela recupera el 100% de su conectividad internacional tras concluir con éxito la reparación del cable submarino. Es lo que se titula, es la fotografía que acompaña a esta publicación en la red X. La infraestructura sufrió una fractura crítica el pasado 24 de junio del 2026 a raíz del doble terremoto que sacudió a nuestro país hace ya un mes allí en el estado de La Guaira. El movimiento provocó que los extremos del cable se separaran más de 270 metros del lecho marino a unos 1.800 metros de profundidad de la estación de aterrizaje de Puerto Viejo. Una compleja operación en alta mar. La fase definitiva de recuperación estuvo a cargo del buque cablero especializado Wave Sentinel, el cual intervino la zona afectada mediante el uso de robots submarinos y tecnología de fusión láser de alta precisión. Según detalles ofrecidos por los representantes del sector, la operación integral requirió una inversión estimada de 4 millones de dólares. Madre mía, para reparar un cable. Para reparar un cable. Abarcando la movilización de la embarcación, permisos logísticos y la coordinación técnica de cerca de 200 profesionales. Madre mía, para reparar un cable. A pesar de la magnitud de los daños en una línea que acumulaba dos décadas de operatividad continua, las labores submarinas y las pruebas de extremo a extremo se completaron en tiempo récord. Mitigación y normalización del servicio es uno de los intertítulos de esta nota. Durante el mes que duró la contingencia, las operadoras nacionales aplicaron planes de mitigación, levantando los anillos terrestres en Caracas y desviando el tráfico de datos a través de rutas internacionales alternas. Esto permitió salvaguardar las operaciones de sectores prioritarios como el de la banca y los centros de salud, manteniendo operativo a más del 60% de los usuarios de forma intermitente. Con la finalización de estos trabajos, la red de telecomunicaciones del país retoma sus parámetros normales de velocidad, estabilidad y disponibilidad. La nota que publica el diario El Impulso y que reseña la restitución del 100% de la conectividad a Internet a través del cable submarino que se rompió por el terremoto, pues indica que ya se pueden realizar, entre otras cosas, como decían,

0: las autoridades de Conatel el pasado 27 de junio, si mal no recuerdo. Ya los usuarios podrán realizar videollamadas sin ningún problema, podrán jugar videojuegos sin ningún problema, porque en teoría ya el 100% de la conectividad está restaurada. Repetimos, se concluyó con éxito y después de invertir unos 4 millones de dólares la reparación del cable submarino que conecta a Venezuela con el resto del mundo. Ya son las 6 de la mañana con 16 minutos y nosotros a esta hora vamos a revisar también la información del deporte, porque ya está preparado, está listo nuestro compañero Juan Nucete desde las gradas para contarnos lo más relevante del mundo deportivo este fin de semana y en el inicio de esta semana. Juan, adelante.
1: Buen día, Héctor, buen día a todos los que nos escuchan a esta hora de la mañana para este nuevo segmento deportivo del día de hoy, tras un fin de semana, así como la dices, llenos de noticias, llenos de inicio de ligas que se continúan. Empezamos con el béisbol. Empezamos con venezolanos que participaron en la jornada de fin de semana en MLB. Rangel Suárez tuvo un regreso sólido, está de regreso, entre estas noticias de jugadores que van regresando en la lista de lesionados. Los Medias Rojas de Boston reactivaron al zurdo y casi se llevan la victoria en el triunfo sobre los azulejos. Suárez tuvo una cantidad limitada de lanzamientos, trabajó por un espacio de 4 entradas en blanco en las que realizó 64 envíos, 42 de ellos en la zona de strike. No otorgó bases por bolas, apenas recibió 4 imparables y ponchó a 6 rivales para firmar un sólido regreso. Entre otras noticias de regreso también está Ronald Acuña Jr., que según los reportes estaría listo para regresar el día de hoy a la acción de la MLB tras esta nueva recuperación, este nuevo proceso que ha tenido que atravesar Ronald Acuña Jr. en este principio de temporada lleno de problemas de este tipo. Estuvo en AAA de Atlanta, Ronald Acuña Jr. en los últimos días, y ahora este lunes viajaría directamente a Nueva York para incorporarse al primer equipo de Atlanta, justo a tiempo para el inicio de la serie frente a los Mets de Nueva York. En otras noticias de actuaciones en MLB, Luis Lara y Jackson Chourio tuvieron una parte de protagonismo en la victoria de los cerveceros de Milwaukee por 11-2 sobre los Rockies de Colorado. Chourio terminó de 5-2 con ambos dobletes, 2 anotadas y 1 impulsada. Por su lado, Luis Lara culminó de 4-2 con 1 anotada y 2 remolcadas. Por cierto, también tuvimos noticias en lo que es la preparación de la LVP, de la Liga Venezolana de Béisbol Profesional. Lluvia de cambios tuvimos este fin de semana y el principal protagonista fueron las Águilas del Zulia. En los 3 cambios que tuvimos, en los 3 movimientos, las Águilas fueron partícipes. El 24 de julio se oficializó el cambio entre Tiburones de La Guaira y Águilas del Zulia. La Guaira recibió a Simón Musiotti. Las Águilas de Zulia recibieron a Luis Matos. Este cambio de outfielders, Simón Musiotti, que había sido protagonista y nombre importante en el roster de las Águilas de Zulia en la temporada pasada, ahora recibe al big leaguer Luis Matos, con la esperanza de que puedan tenerlo desde el principio de temporada. Y siempre en estos cambios va a haber opiniones divididas y ya lo estamos viendo en las redes sociales, pero finalmente queda esperar al principio de temporada a ver que deparan estos cambios que año a año generan este tipo de debates. Luego, el 25 de julio se oficializó el cambio entre Caracas y Zulia. Caracas recibió a Kennedy Corona, también outfielder, y Zulia recibió a Keiner Delgado y Juan Rojas. Destacar que Kennedy Corona no tuvo una actuación prolongada con las Águilas de Zulia la temporada pasada. No fue parte del roster principal en gran parte de la temporada. También se oficializó otro cambio importante. Margarita recibió desde las Águilas de Zulia a José Herrera, al catcher José Herrera, a José Colmenares y a Luigi Alastre, mientras que Águilas de Zulia recibió al receptor también Elías Díaz, que tuvo reciente participación en Grandes Ligas, y al pitcher Carlos Navas. Entonces empiezan así los cambios. Un mes que ha estado lleno, y el mes pasado también tuvimos unos cuantos cambios en la LVP. El titular, por ejemplo, del emergente es que han sido 18 peloteros traspasados en 6 pactos en toda la liga hasta ahora. a falta todavía de unos meses para el inicio de la temporada de béisbol en Venezuela. Cerramos entonces así el béisbol y también hablamos de lo que ha sido la participación de la delegación venezolana en los Juegos Centroamericanos y del Caribe. Ayer tuvimos doble medalla de oro, tuvimos dos medallas de oro que ganó la delegación de taekwondo. Por su parte, la venezolana Enriquelis Barrios ganó una victoria sobre la mexicana Prisca Awiti, una jornada en la que también Joandri Granados se coronó campeón luego de que el peleador criollo obtuviera una importante victoria ante el mexicano también David Millán con un marcador de 2-1. Ayer revisábamos también la tabla, el medallero, ¿no?, que publicaba la delegación venezolana. Hasta ahora la tabla, Venezuela se ubica cuarto con 4 medallas de oro, 5 de plata y 8 de bronce, 17 medallas en total para Venezuela, que se ubica cuarto por debajo de Cuba, está tercero, Colombia en el segundo lugar y México en el primer lugar. México tiene 43 medallas hasta ahora en estos Juegos Centroamericanos y del Caribe que se disputan en Santo Domingo en este año 2026. También tuvimos participación en el fútbol, tanto nacional como internacional. En el nacional inició la Liga Fútbol B2, la segunda división de nuestro fútbol profesional, en medio de recuerdos a las víctimas por el doble terremoto, de minutos de silencio, incluso de grietas. Tuvimos juego en el Brígido Iriarte y me impactaba, ¿no?, ver las fotografías del encuentro en el Brígido con planos de detalle de las paredes, algunas con grietas luego de los sismos del 24 de junio. Tuvimos, por ejemplo, a ver, tenemos por aquí los partidos, un repaso de los partidos de la Liga Fútbol B2. Tuvimos, estos son del 14. Bueno, ya estaremos revisando los resultados. Los tenía por aquí, pero se me escaparon. Mientras tanto, revisamos participaciones internacionales de nuestros jugadores. También David Martínez demostró este fin de semana su poder con LAFC, con Los Ángeles FC. Volvió a brillar en la MLS. Marcó un gol en el minuto 45 más 5 tras recibir un largo pase aéreo y tras superar a un defensor, quedar solo con el portero y terminar incrustando el tercero de los 4 goles del partido para Los Ángeles FC. También Salomón Rondón batió el arco en México. Otro gol de gladiador que yo sé que a algunos no les gusta, pero algunos venezolanos pensarán si Salomón, así como los argentinos piensan si Lionel Messi da para otro proceso mundialista.
0: Imagino, muchacho, que algunos... ¿cómo vas a hacer eso? No.
1: Yo sabía, lo busqué. ¿Qué, yo lo estaba buscando?
0: ¿Qué comparación?
1: Te estaba buscando. No, bueno, yo creo que la comparación no es tan descabellada.
0: No, la verdad, yo pensé que el compañero que tú estabas mencionando, de verdad pensé que tenía ya por lo menos 5 o 6 años retirado, pero ya veo que no.
1: No, Salomón Rondón volvió a marcar con el Pachuca y suma 44 goles en 92 partidos con los Tuzos. Y viendo lo que tenemos en la selección, no estaría mal tenerlo por lo menos en la convocatoria. Pero yo sé que... pues
0: yo, aquí mire como los niños. Mm-mm.
1: Bueno, ya veremos qué pasa de aquí a allá, cómo sigue el rendimiento tanto de Salomón Rondón como los que están en su posición. Y al final los números y rendimiento dirán quién está para entrar en la convocatoria y en el nuevo proceso vinotinto que marca el seleccionado de Osvaldo Vizcarrondo. Cerramos así la sección deportiva del día de hoy con las noticias deportivas en el plano nacional. ¿Qué? Y la actuación de nuestros deportistas en el mundo entero desde las gradas.
0: Te va a preguntar, Juan. Yo sé que tú te cuidas mucho con este tema, pero es que hay que meterse, porque te iba a preguntar por la declaración de Michael García. ¿Qué opinas tú de la declaración de Michael García sobre la vinotinto?
1: Todo bien, todo lo que dijo está bien.
0: ¿Estás de acuerdo con lo que plantea Michael García?
1: Sí, claro. Michael García, por cierto, para dar un poco de contexto, en un stream, una transmisión en vivo, no me acuerdo en qué plataforma lo estaba haciendo, estaba conversando con los seguidores, con quienes entraban a la transmisión, y mencionó o comparaba, ¿no? Me imagino que hablaba de algunas historias del pasado mundial, clásico mundial de béisbol, y hizo la comparación entre la mentalidad de la selección venezolana de fútbol y la selección venezolana de béisbol, haciendo referencia a un jugador del Vinotinto que había hablado de que era imposible ganar las selecciones grandes de Sudamérica en fútbol, en este caso el Brujo Martínez específicamente. Y él decía que ellos en ningún momento, si ellos pensaban eso en el clásico mundial de béisbol, cuando enfrentaron a Japón, cuando enfrentaron a Estados Unidos, hubiese sido imposible ganarle. Y bueno, yo creo que tiene toda la razón del mundo. Es hora ya de
0: ahí, no, y ahí lo que dice Michael García, yo también estoy de acuerdo en que cualquier selección que jugó el mundial le pudo haber ganado un juego o le gana un juego a la selección nacional. Solamente por eso que apunta Michael García, solamente por el tema de la mentalidad.
1: Claro.
0: Solamente por el tema de saber tu posición en el contexto del fútbol, y unos dirán, tú sí eres exagerado, Haití no le gana a Venezuela. Bueno, vayamos a las estadísticas. ¿Cuántas goleadas le hemos hecho a Haití en partidos amistosos? Creo que ninguna, salvo un 1-0, un 2-1, pero nunca hemos ganado 10-0 contra Haití, por ejemplo. O, a ver, selecciones como Cabo Verde, y también entendiendo el contexto de lo que significa un mundial. Nosotros nunca hemos participado en un mundial, había selecciones debutantes, y yo veía lo de Michael García y pensaba en Curazao y el partido que le hizo Alemania. Y usted dirá, bueno, pero es que juegan 10 veces y 9 gana Alemania. Y probablemente no 9, tal vez las 10.
1: Sí, claro.
0: Pero la cuestión es la mentalidad y cómo Curazao afrontó el partido contra Alemania. En eso pensaba yo cuando vi la declaración de Michael García, que lo único que no me gustó de la declaración fue que no puso nombres y apellidos. Ya luego todo el mundo sabe quién es quién, pero
1: claro,
0: había que ponerlos con nombre y apellidos.
1: Bueno, él se evita choques entre deportistas, sí, ¿no? Pero bueno. Al final cierro con el comentario de que sí, es cierto tomar en cuenta el contexto. La selección de béisbol llegaba como un candidato al campeonato en cierto punto para ese mundial. No es el caso de la selección venezolana, pero la mentalidad tiene que estar sí o sí, independientemente de si seas candidato o no. Tú tienes que creerte candidato de lo que sea. Y cierro con una respuesta de Richard Páez precisamente a lo que dijo Michael García. Richard dijo a través de Twitter que la identidad vinotinto que sembraron en la selección en su periodo de 2001-2007 tenía como base fundamental la fe y la confianza en el talento del futbolista, y así lograron lo que lograron con la vinotinto, que aprendió a cumplir hazañas, es lo que dice Richard Páez. Pero finaliza diciendo que después se diluyó, y precisamente creo que ese es el punto que llegamos al día de hoy. Una selección que ha tenido un proceso y que se inició quizás en aquel proceso de Richard Páez con una confianza de que le podían ganar a todos con el talento que teníamos. Y en los últimos procesos pareciera que no hay confianza en el talento propio. Y es lo que ha definido. Así cierro el comentario porque sé que podemos estar aquí el día completo hablando de esto.
0: Sí, seguramente. Y ya tendremos, porque ya vendrán nuevamente clasificatorios para el próximo Mundial, aunque falta mucho en el calendario. Parece mentira, pero esto pasa muy rápido. Ya son las 6:29. Muchísimas gracias a Juan, desde las gradas. Y ya te preguntaré esta semana por otros temas del deporte que me parecieron muy curiosos del fin de semana. Vamos con nuestro compañero Rafael Eduardo González, que ya está listo. Vamos a revisar los datos del clima después de mirar estas imágenes, Rafa, de Maracaibo y las lluvias de las últimas horas y las afectaciones en electricidad, en agua potable. A ver qué depara hoy el Zulia, la climatología para el Zulia. Rafa, adelante.
2: Muchísimas gracias, Héctor. Saludo a la audiencia a esta hora de la mañana. Sí, muy fuerte. Bueno, previamente había llovido muy duro también en Caracas, en algunos sectores de La Vega, hacia el Juntito, Carapita, Antímano. Las redes sociales el sábado por la noche se dispararon a publicar esto para el agua. Yo la estuve revisando y siguiendo, como te decía en el pase anterior. Era un movimiento de los vientos que venían desde el occidente hacia Caracas, extrañamente. Generalmente viene desde el oriente hacia Caracas. Pero un viento fuerte, una tormenta que venía contra medida, es parte de la onda tropical número 29 y la 30, que también estaban chocando. Bueno, ahí ven el satélite un poco las condiciones climatológicas que están ahora, de evaporación de agua, de presión, para hoy en sobre Colombia, la onda tropical número 29 y la 30 sobre el occidente y los llanos, ahí la vemos. Está acostada, o sea, venía recta, paralela, sobre el centro de Venezuela, y anoche desde las 8 o 9 comenzó ese aguacero inmenso que inundó prácticamente la ciudad de Maracaibo con muchas, muchas afectaciones. En algunos sectores se desbordó, las calladas fueron insuficientes. Y bueno, nuevamente, Héctor, hay que decir, en el caso de Caracas, es la basura. La basura, extremadamente, mucho escombro, muchas cosas. Y bueno, se arrastró moto, carro, gente. Todavía no, gracias a Dios, no se tiene información de ninguna pérdida humana, pero bastante fuerte el sábado y el domingo, bueno, ayer, Maracaibo. Las condiciones que vemos es que la onda tropical 30 sigue haciendo estragos sobre el territorio. Si la vemos ayer, vamos a mostrar las imágenes de anoche, de ayer, un poco la situación para que se vea un poco las personas que no vieron o no vivieron la tormenta. Ahí a las 8 de la noche se veía cómo estaba la tormenta sobre todo lo que es el estado Zulia, prácticamente todo el estado Zulia y también el estado Apure con fuerte lluvia. Todo esto verde que vemos acá es el movimiento de las masas de agua, la onda tropical 30. Y esta que tenemos acá es la 29 sobre Colombia, también impresionante, dantesca. Pero esta onda tropical 29, los vientos del Pacífico, decía yo ahora, movían parte de esa masa de agua hacia Venezuela y se frenaron sobre el lago de Maracaibo y allí se generó toda esta gran tormenta con una tempestad, inclusive de los vientos, dicen algunas mediciones, que pudieron superar en toda la costa del lago, en todo el Golfo de Venezuela, hasta 85-90 kilómetros por hora. A esta hora está bastante, un poco más calmado, pero igualmente sigue fuerte porque los vientos, estábamos viendo hace poquito y el viento estaba sobre los 45 a 50 kilómetros en esta zona, en frente de Sinamaica, y también a mar afuera, en 50, 45, o sea que estaba todavía bastante fuerte. Aunque ya para la zona de central de Venezuela ha disminuido el viento, igualmente anoche fue terrible. Se cayó la antena de TV, por cierto, según las indicaciones que tenemos, una torre gigantesca se estropeó con esta vientos huracanados. También muchas afectaciones de estructuras sobre la ciudad de Maracaibo, se cayeron algunos techos, se afectó, por cierto, el Hospital Universitario de Maracaibo y varias zonas de la ciudad. Imagino que los compañeros de la Red Nacional allá en Maracaibo estarán hoy reportando sobre la situación. Para el día de hoy vamos a ver rápidamente las condiciones. La onda tropical, ya lo decía Inabet, las ondas tropicales vienen avanzando sobre ya prácticamente del centro hacia el norte. Aquí vemos la onda tropical 31 que ya está para llegar esta tarde, noche, y viene muy, muy al norte, casi sobre el centro de Venezuela, pero a medida que pase el día y la noche va a avanzar hacia el norte. La vamos a ir viendo cómo se va a mover hacia la región costera. Y aquí vemos cómo posiblemente va a hacer estragos sobre la región central, la región capital, y también posiblemente para esta noche o mañana nuevamente se puedan presentar lluvias intensas hacia el occidente del país. Igualmente vemos cómo la onda tropical 31 va a tocar muy fuerte toda la Gran Sabana, el sur de Anzoátegui y la Mesa de Guanipa, el Tigre, también ciudades como Ciudad Bolívar, en Bolívar. Toda la zona de Ciudad Guayana, también pendientes, Puerto Ayacucho y la zona central. O sea, vamos a ver una, para esta noche, mucha lluvia, según lo que las expectativas que estamos teniendo con estas tres tormentas, 29, 30 y 31, que están prácticamente haciendo interacción sobre el territorio nacional. Un poco la situación, alertas entonces todos con la lluvia, igualmente para la noche, pendientes también en la región central y el estado Sucre, donde se esperan lluvias también intensas para la madrugada de mañana. Con esta información retornamos a los estudios de la Red Nacional Fe y Alegría.
0: Muchas gracias, Rafa. Bueno, vamos a estar muy pendientes de lo que va ocurriendo. Allí el mapa, bueno, el mapa lo dice todo, ¿no? El mapa con la traducción de Rafa lo dice todo. Para quienes no sabemos nada de esto, vemos el mapa y vemos que hay lluvias, relámpagos por todos lados, pero bueno, ya han escuchado ustedes a Rafael. Tengan en cuenta siempre que las condiciones del clima son muy cambiantes, a veces cambian de manera radical, no siempre, pero bueno, igual, por eso Rafa tiene varias apariciones en el programa y está constantemente revisando y haciendo lectura de lo que dicen los mapas para que podamos estar con la información de último momento y con la previsión, con el modelo del último minuto para tener mayor claridad de lo que nos toca en cada barrio, en cada ciudad de nuestro país. Ya son las 6:36 minutos de esta mañana. Recuerden, 0412-691-2454. Ese es el punto para la mensajería de texto y la mensajería de WhatsApp. Repito, 0412-691-2454. Si está fuera de Venezuela, recuerden, +58 es el código de nuestro país. Allí nos puede compartir sus mensajes. Poco a poco los vamos a ir leyendo. También en Fe Alegría Media, en nuestro canal en YouTube, aquí estamos también transmitiendo este programa de radio, que por supuesto se puede ver, y a donde les pedimos que se suscriban al canal, que le den me gusta al reproductor, que compartan el enlace con su familia, con sus amigos, y que dejen sus mensajes, así como lo han ido dejando ya varios de los que nos acompañan en esta plataforma. Por ejemplo, Álvaro Bolívar nos dice: buenos días, estimados, activo desde las madrugadas con la mejor información del día. Feliz inicio de semana, dice Álvaro Bolívar desde el estado Guárico. También nos escriben: muy buen día, bendiciones para todos, saludos desde Guárico. Esto lo manda José Luis Pantoja. También Luis Sánchez saluda: buenos días, saludos a todo el equipo. También Enrique Vera: buenos días, saludos. Soy Enrique Vera desde San Felipe, municipio San Francisco. No se puede escuchar la radio. Dicen: bendición para todos. Bueno, estamos pendientes por los temas de la electricidad, la afectación por las lluvias de las últimas horas, de poder contar con el voltaje adecuado para poder hacer que nuestros transmisores funcionen de la mejor manera. Por lo pronto, puede también acompañarnos acá en YouTube, en Fe y Alegría Media, y así no se pierde nada. Álvaro Bolívar dice: lo de Michael García es verdad, así habla un campeón, no ver los rivales como poderosos. Mira, ellos ganaron a los dos campeones mundiales, en cambio la Vinotinto en fútbol se achicopalan. También dice Álvaro Bolívar: por así decirlo, no hay que ver a los rivales como poderosos, sino con respeto y jugar hacia adelante. José Gutiérrez también nos escribe en YouTube: buenos días, en la urbanización Caminos de la Lagunita en Maracaibo se fue la luz desde las 10 de la noche, son las 6:33 y no ha vuelto el servicio. José Rafael Gutiérrez es quien manda este mensaje con la afectación del servicio eléctrico en la urbanización Caminos de la Lagunita en Maracaibo, donde se registró el apagón a las 10 de la noche y a las 6:33, es decir, hace 5 minutos todavía no había vuelto el servicio de energía eléctrica, escribe José Rafael Gutiérrez. Muchas gracias a todos los que se conectan con nosotros, envían sus mensajes al 0412-691-2454 y también acá en nuestro canal en YouTube, en Fe y Alegría Media. Conforme compartan ustedes los mensajes, los iremos leyendo poco a poco. Vamos a avanzar con más y vamos a revisar más noticias que se generan en nuestro país por estas horas, a propósito de las lluvias en algunos lugares, pero también la afectación que se genera esta mañana en otros temas, con otros temas. Por ejemplo, con esto de las lluvias, Banca y Negocios titula: lluvias torrenciales. Rayo en el aeropuerto Arturo Michelena de Valencia causó 8 heridos. Hay una actualización del Carabobeño. A ver si encontramos la actualización del Carabobeño. Pero por lo pronto, Banca y Negocios titula lo siguiente: lluvias torrenciales, rayo en el aeropuerto Arturo Michelena de Valencia causó 8 heridos. Al cierre de esta información, las operaciones en la terminal aérea fueron restablecidas en una situación compleja porque el tráfico aeronáutico del aeropuerto valenciano ha aumentado sustancialmente. Lluvias torrenciales generaron una situación de emergencia en el aeropuerto internacional Arturo Michelena de Valencia, donde un rayo impactó una plataforma de la terminal aérea e hirió a 8 personas, quienes fueron trasladadas a la emergencia de la ciudad hospitalaria Miguel Enrique Tejera. Al cierre de la información, las operaciones se habían reactivado. A ver, esto es lo que dice el Carabobeño. Esto es lo que dice Banca y Negocios. Sin embargo, el Carabobeño tenía una actualización sobre esto. Dice, estables y orientados, esta es la actualización, estables y orientados los 9 lesionados por impacto de rayo en el Aeropuerto Internacional Arturo Michelena. Esta es la información del carabobeño, la actualización. Según las primeras informaciones, fueron 8 los lesionados trasladados hasta la ciudad hospitalaria Enrique Tejera. Posteriormente, se conoció que otra persona afectada fue trasladada al ambulatorio de la Isabelica. En total, fueron 9 las personas lesionadas tras el impacto de un rayo cerca de un avión de la aerolínea Plus Ultra en el Aeropuerto Internacional Arturo Michelena de Valencia. El evento ocurrió pasadas las 7 de la noche del sábado 25 de julio. Según las primeras informaciones, fueron 8 los lesionados que trasladaron a la ciudad hospitalaria Enrique Tejera, y posteriormente se conoció que otra persona también había sido llevada al ambulatorio de la Isabelica. Los 8 integrantes se encontraban estables y orientados, por lo que se esperaba que les dieran el alta en cualquier momento. Estables los lesionados por rayo en el aeropuerto Arturo Michelena, dice en declaraciones al periodista Randolfo Blanco. El papá de Gremy Tobar, Oscar Tobar, contó que su hijo estaba bajo el ala del avión haciendo mantenimiento. De pronto cayó la descarga, se desmayó. Cuando se despertó, estaba en una camilla. Afirmó que a su hijo, que estaba estable y lúcido al momento de sus declaraciones, estaban a la espera de la evaluación del neurocirujano para ver si le daban el alta. Bueno, aquí están los datos de los pacientes, pero queríamos actualizar la nota del carabobeño sobre esta afectación producto de las lluvias también y esta tormenta eléctrica, este rayo que cayó justamente en la plataforma del Aeropuerto Internacional Arturo Michelena y que dejó, como ya saben, a 9 personas heridas, gracias a Dios, afortunadamente ya recuperadas, según esta actualización que hace el diario El Carabobeño en su página web. En otras noticias, esta mañana, producto de las lluvias también, hacemos seguimiento a lo que ocurre en los Andes venezolanos, cuando son las 6:43 de esta mañana, dice, denuncian que la vía Aniquitao está intransitable. La fotografía, con la afectación de lluvias, el desborde de las quebradas, de las cañadas, y un camión 350 allí tratando de circular. Este domingo 26 de julio, en horas de la tarde, los habitantes de Niquitao y los caseríos cercanos denunciaron que la vía a la Vega de Tostos estaba totalmente obstaculizada. Esto a consecuencia de la gran cantidad de lodo producto de las lluvias en las últimas horas. Aproximadamente a las 5:15 de la tarde fueron grabados 2 videos donde se puede evidenciar cómo los vehículos que se dirigían por esta carretera se encuentran atrapados por el material rocoso que se depositó por deslizamientos de tierra sobre el pavimento. Las personas que tratan de mover los carros con sus propias fuerzas solicitaron ayuda a las autoridades, cuerpos de seguridad y maquinaria pesada para poder despejar el camino. Este texto es del diario Los Andes. Es importante resaltar que durante el domingo las lluvias han sido intermitentes y de distinta intensidad, por lo que temen que la situación empeora y el paso se cierra por completo. Ahí las fotografías que lo dicen todo, un carro Toyota, tratando la gente de moverlo por sus propios medios. Imagínense, con la cantidad de agua, de tierra, piedras, lo difícil que puede ser mover cualquier cosa en esas condiciones, y en este caso, tratar de mover un vehículo tan pesado como un Toyota, no debe ser nada fácil. Nada fácil. El titular del diario de los Andes dice, denuncian que la vía Aniquitao está intransitable, y con las fotografías, bueno, se evidencia la complejidad de la situación en esta carretera, en la que las piedras, el agua y la tierra invadieron la calzada producto de los deslizamientos de tierra. Esta es la nota que publica el diario Los Andes esta mañana. Por cierto, este fin de semana, a propósito también de los Andes venezolanos y del estado Mérida, El día domingo reportaron una nevada en el Parque Nacional Sierra Nevada en Mérida. La nota también del diario Los Andes, la ponemos por aquí, nos recuerda que alguna vez, el Parque Nevado contó con importantes nevadas, y el último glaciar de esta región del norte de la cordillera andina pues se extinguió, se terminó hace algunos años. Sin embargo, la fotografía muestra cómo la nieve volvió a coronar uno de los picos del estado Mérida. Una importante nevada cubrió de blanco las zonas altas del Parque Nacional Sierra Nevada en el estado Mérida el domingo 26 de julio. El fenómeno natural, que comenzó a acumularse a partir de los 4.200 metros sobre el nivel del mar, coincide con precipitaciones continuas que mantienen bajo alerta preventiva a las autoridades regionales, dice esta nota del diario de Los Andes. El productor audiovisual Álvaro Fuentes compartió en sus redes sociales imágenes captadas en las inmediaciones del refugio de alta montaña Albornoz, confirmando la magnitud de la acumulación de nieve en las cumbres andinas. La gobernación de Mérida emitió un comunicado dirigido a la población para informar sobre la situación de las vías de comunicación terrestre debido a las fuertes lluvias. En el texto señaló que el paso vehicular a la altura de los sectores del Vao y la raya del municipio Cardenal Quintero se encuentran intermitente y controlado como consecuencia de las lluvias, mientras que en el sector de la Soledad, en el municipio Bolívar del estado Barinas, el tránsito se encuentra totalmente cerrado debido a un deslizamiento de tierra que obstruye la vía. Equipos de emergencia y maquinaria especializada de la gobernación se encuentran desplegados en las zonas afectadas para despejar los escombros, restablecer la normalidad vial, atender a la comunidad, ¿no? Ante estas eventualidades, hizo un llamado a la población a mantenerse informada a través de los canales oficiales y evitar transitar por zonas de alto riesgo durante los próximos días. Bueno, así las cosas con esta nota en la que se reportan dos cosas: el estado vial, pero por la que nos trajo hasta el diario de Los Andes, la nevada en el Parque Nacional Sierra Nevada de este día sábado. Es la nota que comparte el diario de Los Andes. Reportan gran nevada en el Parque Nacional Sierra Nevada en Mérida. Bueno, algunos titulares, algunas noticias ampliadas que compartimos con ustedes esta mañana. Así las cosas en nuestro país, así las cosas con el mundo informativo por estas horas. Hay una nota que tiene que ver también con las condiciones del clima, tratando de agruparlas, ¿no?, para que veamos también la configuración del país. En el oriente de nuestro país, el diario El Tiempo dice que Protección Civil mantiene un monitoreo en el río Neverí, en Barcelona, tras superar su nivel crítico. Nivel crítico es la frase que utiliza el diario El Tiempo, la categoría que usa el diario El Tiempo. Las lluvias registradas en las zonas rurales del municipio Simón Bolívar provocaron un aumento del caudal del río Neverí, que superó el nivel crítico de 3.80 metros. Ante esta situación, la Dirección de Protección Civil de Barcelona informó que mantiene un monitoreo permanente y aseguró que hasta el momento el escenario se encuentra bajo control. Bueno, ¿qué significará bajo control, no? Citado en una nota de prensa, el director del organismo en la jurisdicción, Eduardo Huacarán, explicó que el equipo realiza mediciones del río tres veces al día como parte de las acciones preventivas. De acuerdo con el último reporte del Sistema Nacional de Gestión de Riesgos, el nivel del agua alcanzó los 3.89 metros luego de aumentar 78 centímetros con respecto a la medición anterior de 3,11 metros. Huacarán indicó que superar la cota de los 3.80 metros activa los protocolos de seguridad establecidos para el seguimiento del afluente. Precisó que el riesgo de desbordamiento se presenta si el nivel del río alcanza los 4.80 metros, es decir, que está a un metro, ¿no? A un metro de la cota de desborde. El funcionario señaló que el incremento del caudal respondió a las lluvias registradas en las cabeceras del río y llamó a la población a mantenerse y a mantener la calma. Asimismo, informó que funcionarios de Protección Civil inspeccionaron sectores considerados como vulnerables, entre ellos sectores de la Aragüita y la entrada del Mallorquín, donde verificaron que no existen novedades ni afectaciones por el momento. Las autoridades no han recibido reportes de emergencia por parte de los habitantes. Protección Civil indicó que continuarán desplegados en las zonas de potencial vulnerabilidad para vigilar la evolución del río Neverí y las condiciones meteorológicas. Este es el titular que nos regala el diario El Tiempo esta mañana, haciéndole seguimiento al tema de las lluvias en nuestro país. Protección Civil mantiene monitoreo en el río Neverí de Barcelona tras superar nivel crítico. Bueno, así las cosas con los temas de las lluvias en nuestro país, con este titular del diario El Tiempo. Bueno, vamos a revisar algunos mensajes que nos llegan al 0412-691-2454. Dicen por acá, feliz y bendecido inicio de semana, Dios los bendiga grandemente cada día a todo el equipo. Hoy dándole gracias a mi Padre Celestial por arribar a un año más desde Puerto Ayacucho, en el estado Amazonas, Jerry Lisboa, quien nos escribe. Así que feliz cumpleaños para Jerry Lisboa, que siempre está en sintonía del programa. Que sean muchos más, que papá Dios siempre te siga acompañando. También llega la décima de hoy, la décima que nos comparte Ramón Gómez Gil desde Cumaná. Dice, estamos a mitad de año, los días pasan volando, atrás nos vamos quedando, todo esto es muy extraño, son días de desengaño, tragedias, acá le esbozo, con tristeza, cero gozo, el pueblo a la paz se aferra, medio mundo está en guerra, este año ha sido pavoso, dice Ramón Gómez Gil desde Cumaná en la décima de este 27 de julio del 2026. Saludos para Ramón. Buenos días, les informamos que aquí en Cumaná vamos para 5 meses sin agua y no hay un pronunciamiento por parte de los entes competentes y ahora nos cargan locos con la luz. Se va cada momento en comunidades de Brisas del Valle, Lomas de Ayacucho y otras. ¿Hasta cuándo? Dice Hernán Peinado. Gracias, desde Cumaná, en el estado Sucre. Bueno, nos preguntábamos el otro día, se preguntaba Iraní el otro día qué pasaba con el agua en Cumaná, tomando en cuenta que ocurrió la ruptura de los servicios, la fractura de la infraestructura, en teoría, producto de un temblor, ¿no? En el trasvase, en el túnel trasvase del Turimiquire, y ahora, después de los terremotos del 24 de junio, no teníamos información de la afectación en esta zona del país, pero por lo que vemos, por el mensaje del señor Hernán, la situación es igual, no hay agua. La situación sigue siendo la misma, con el agravante, según lo que nos reporta el señor Hernán Peinado, con el agravante de que ahora la electricidad también se la quitan a cada rato. ¿Qué le puedo decir? Ya son las 6 de la mañana con 54 minutos, 6:54 minutos de esta mañana.
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4: 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En los Juegos Centroamericanos y del Caribe en Santo Domingo, Venezuela ganó oro a través de Arinkelis Barrios en el judo, mientras Joandri Granado ganó oro en taekwondo. La dupla conformada por César Amario y José Huaype ganó bronce en remo. En aguas abiertas, Ronaldo Zambrano, Diego Vera y Paola Pérez ganaron una de plata y dos de bronce. México, Cuba y Venezuela comandan los Juegos. En Grandes Ligas, Ranger Suárez regresó de la lista de lesionados, trabajando 4 episodios en blanco con 6 ponches para Boston. El Salón de la Fama de las Grandes Ligas recibió a sus 3 nuevos miembros, Andrew Jones, Carlos Beltrán y Jeff Kent. El receptor Elías Díaz agradeció a las Águilas del Zulia la oportunidad de jugar cerca de su familia y sus amigos. Lo escribió a través de sus redes sociales al llegar al conjunto Rapaz en un cambio desde los Bravos de Margarita. Y en México, Salomón Rondón anotó su gol número 44 en 92 juegos con el conjunto de Pachuca. 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

0: Llegamos a las 7 en punto esta mañana. Arrancamos una nueva semana. Muchas gracias a usted que se conecta. Saludamos a todas y a todos los que se incorporan a la señal de Radio Fe y Alegría. Entramos ya en esta tercera hora de programa a través de todas las emisoras de Fe y Alegría en el país, también a través de los servicios de streaming que se distribuyen a través de la www.radiofeyalegrianoticias.com. Allí en los servicios de streaming luego nos puede encontrar en cualquier lugar de internet donde nos busque, allí nos va a conseguir. Por ejemplo, si usted tiene algún aparato de estos en su casa, alguna Alexa, usted le pide que le ponga Radio Fe y Alegría y le va a poner Radio Fe y Alegría. Usted le dice: Alexa, pon Radio Fe y Alegría, ponme de primera mano Radio Fe y Alegría 88.1, por ejemplo, y le va a poner Radio Fe y Alegría, le va a poner este programa. Y también estamos transmitiendo en nuestro canal en YouTube, en Fe y Alegría Media, en Fe y Alegría Media. Allí les pedimos, como siempre, que se suscriban al canal, que le den gusta, que compartan el enlace con sus amigos, con la familia, con la gente que está interesada en saber qué carrizo es lo que pasa en Venezuela de manera cotidiana. Bueno, ofrézcales este programa de radio, ofrézcales este ejercicio de periodismo que cada mañana ponemos a disposición de ustedes a través de la radio y también de las plataformas digitales, este programa de radio que también se puede ver en nuestro canal en YouTube, Fe y Alegría Media. A propósito de Fe y Alegría Media, es completamente gratis la suscripción, completamente gratis dejar sus comentarios, y nos escriben por acá, nos piden información sobre el apagón en Maracay, y la información que tenemos hasta el momento es la que han dado las autoridades. Hay que decir que la gobernación del Zulia, el gobernador Luis Caldera, en su cuenta de Instagram, comunicó que producto de la afectación por las lluvias, en las últimas horas 36 circuitos habían salido por una falla en el sistema eléctrico. También está afectado el sistema de distribución de agua potable. Todavía no hay una actualización de parte de la gobernación. El equipo está atento a lo que pueda decir la autoridad, en este caso, para saber cuántos de esos 36 circuitos ya tienen servicio de energía eléctrica, o si por el contrario la falla se extendió a otros circuitos del estado Zulia, a otros lugares donde también pueda estar registrándose una falla. Por ejemplo, nos escribía antes el señor José Gutiérrez que en la urbanización Caminos de la Lagunita en Maracaibo la luz se fue a las 10 de la noche y a las 6:33, hace media hora, a las 6:33 todavía no había regresado el servicio de energía eléctrica. Bueno, así las cosas. Usted puede mandar sus mensajes, repito, al 0412-691-2454 y poco a poco los iremos leyendo conforme avance el programa. Y queremos agradecer a esta hora de la mañana por atendernos en los micrófonos, en las cámaras de Radio P y Alegría, a nuestra compañera, la periodista Rosimar Sánchez. Rosimar Sánchez nos atiende esta mañana desde el estado Carabobo y con ella, a quien la saludamos. Rosimar, buen día. Queremos conversar varios temas relacionados con la afectación de los terremotos en nuestro país, los terremotos del pasado 24 de junio. Rosimar, ¿cómo estás? Buen día. Creo que tienes el micro muteado, sin más. Te logramos escuchar por ahora. Ya nos indicas cuando tengas la posibilidad. A ver, ahora.
1: Ahora sí.
0: Ahora te escuchamos perfecto. ¿Cómo estás? Buen día, Rosimar.
1: Buenos días, Héctor. Un placer saludarte a ti, al equipo, a la audiencia. Sí, efectivamente, este fin de semana estuvimos en el municipio Juan José Mora, uno de los más afectados por el doblete sísmico del pasado 24 de junio aquí en el estado Carabobo. Y bueno, podemos comentarles que a poco más de un mes continúa la incertidumbre de la familia sobre qué pasará con sus hogares en los próximos meses. Uno de los sectores que visitamos fue Colinas de Mara, específicamente los bloques de Cadafe. Allí todavía permanecen 15 familias durmiendo en carpas en las inmediaciones de estos edificios en espera de una respuesta por parte de las autoridades. Tuvimos el testimonio de la vecina Denis Loyo, que indicó que hace una semana una comisión técnica inspeccionó estas torres, pero aún no han determinado si el edificio tendrá la etiqueta roja o amarilla según el semáforo de habitabilidad. Tras el doble terremoto, las familias de los 200 apartamentos que conforman esas torres fueron evacuadas debido al riesgo, y pues tras esto algunos de ellos se fueron a casas de familiares, pero un grupo, específicamente 15 familias, continúa pernoctando en las carpas para resguardar las pertenencias que les quedan en los apartamentos. Cabe destacar que también en este lugar hay presencia de efectivos de la Guardia Nacional y funcionarios policiales. Respecto a su día a día, nos comentaban que, bueno, en esta contingencia tuvieron que acondicionar el baño de la casita de vigilancia con duchas para poder asearse. En el recorrido que hicimos también este fin de semana, llegué a Barrio Ajuro. Allí 18 viviendas resultaron afectadas en el terremoto. Pudimos evidenciar que en algunas zonas todavía siguen los escombros de las viviendas que se desplomaron, pero también hay algunas casas que no se desplomaron por completo y los vecinos han comenzado a repararlas por sí mismos o tienen la intención de hacerlo. Por ejemplo, conversamos con el vecino Jairo Hernández. Él nos contó que los terremotos, o sea, por los terremotos, 14 paredes de su vivienda. Ante esto, él decidió colocar plásticos en lugar de una pared con bloque tradicional, digamos, o sea, forró lo donde iban las paredes con plástico para tener un poco más de privacidad en su hogar, donde vive con su esposa y sus dos hijos. Sin embargo, bueno, hizo un llamado a las autoridades a que lo apoyen con materiales de construcción, porque su intención es reconstruir él mismo su vivienda. Otro sector que visitamos fue La Pedrera, en Morón también, donde hay vecinos que tienen miedo de volver a dormir en sus viviendas. Estas no se desplomaron por completo, al menos en el sector donde estuvimos, pero sí sufrieron daños y no han sido restauradas. En el caso de Reina Hernández, una mujer de 65 años de edad, ella nos comentó que, bueno, en una parte que tenía sin construir en su vivienda, habilitó un techito con ramas, lo cubrió de plástico, sacó las camas que tenía en su casa y algunos utensilios de cocina, y pues allí está durmiendo junto a su pareja, sus hijos y nietos. Nos comentó que todavía tiene vivo el recuerdo del temblor y ha pasado un mes llena de nervios. Vale destacar que en este municipio, en Juan José Mora, hay un refugio, en la escuela Manuel Subero. Algunas familias se fueron para allá, pero otras están en casas de otros parientes. Por ejemplo, en el sector El Javillo, 25 miembros de una familia que vivían en distintas casas en ese mismo sector, como sus casas sufrieron daño, se fueron a la vivienda de un pariente en el municipio Nagua, específicamente en el sector La Vivienda Rural de Bárbula, y desde allí permanecen desde el 27 de junio 25 personas viviendo en esa misma casa. Cabe destacar que, según el reporte de las autoridades, 569 viviendas quedaron inhabitables en Morón. Hace pocos días, el pasado 22 de julio, la gobernación de Carabobo informó que ya inició la primera fase de recuperación de las primeras 100 viviendas con la misión Venezuela Renace. Según explicaban, esta etapa consistió en la entrega de insumos de construcción como bloques, tablas, tuberías para el sistema eléctrico, cosetas, lavamanos, pintura, cemento y entre otros elementos. En respecto a la vialidad, Héctor, podemos comentar que las grietas en la redoma de Palmasola, que comunica Falcón y Yaracuy, esta redoma está en Morón, están todavía más pronunciadas y continúa habilitado el canal de contraflujo para ambos sentidos. Cabe recordar que, bueno, en Carabobo se registraron 19 fallecidos a causa del doblete sísmico, de los cuales 15 estuvieron en Morón, uno en Puerto Cabello y tres en el municipio San Diego. Sin embargo, estos últimos tres fallecieron por complicaciones cardíacas luego del evento sísmico, así lo informó en su momento el alcalde León Jurado. Si nos vamos ya en el área metropolitana del estado como tal, lo que es los municipios Naguanagua, San Diego, Valencia, no se registraron grandes daños en materia de infraestructura, sino más bien de mampostería. Les podemos comentar que la vida comercial transcurre de manera habitual Hace una semana pudimos conversar con el presidente de la Cámara de Comercio de Valencia, Ernesto Abas, que bueno, la concentración de la actividad portuaria en Puerto Cabello y La Guaira, en el puerto de Puerto Cabello, generó un retraso aproximado de días, sobre todo en la movilización de mercancía en materia prima. El puerto de La Guaira en Puerto Cabello, y esto generó un retraso. Sin embargo, aseguró que hay suficiente mercancía para satisfacer la demanda y el tema ya fue solventado. Habilitaron más maquinarias para mover esta mercancía y también se incrementó el suministro de combustible. Respecto a los servicios públicos, también podemos comentar, según los testimonios que tenemos en Morón y también en la zona metropolitana de acá de Carabobo, los habitantes han manifestado cortes del servicio de energía eléctrica de entre 5 y 6 horas, en algunos casos ocurren a diario, otros interdiarios en otros sectores. Podemos comentar que el gobernador hace algunas semanas comentó que se

0: precisamente esto último que tú señalas. Yo no sé si en Carabobo, junto a la gobernación, se ha emitido un informe técnico o información detallada de lo que implica y de la caída real o la caída que tuvo el planta centro para el sistema interconectado, más allá de lo que tú nos relatas, ¿no? Del testimonio de la gente que ahora está 5 o 6 horas sin luz. No sé si hay información más ampliada sobre el tema de la electricidad.
1: Sí, bueno, los primeros días, 25, 26, el servicio eléctrico en Morón y Puerto Cabello estuvo, digamos, suspendido, interrumpido en muchísimos sectores debido a estos daños que señalas en planta centro. Esta es la termoeléctrica más grande de Carabobo, aporta unos 3.600 megavatios. Tiene la capacidad para hacerlo, sin embargo, en los últimos años no está trabajando al 100% de su capacidad. Durante esos días, el gobernador de Carabobo, Rafael Lacaba, subió un video en sus cuentas en redes sociales donde explicaba que sí había sufrido algunos daños esta termoeléctrica por el doblete sísmico. Sin embargo, aseguró que progresivamente se estaba trabajando para solventar eso y restituir el servicio. Así fue, pero en el caso de Termo Carabobo, se perdieron 600 megavatios debido a las afectaciones, pues, que dejó el doble terremoto, y esto todavía, digamos, que se ven las consecuencias en el día a día de los habitantes del estado con el incremento de los cortes eléctricos.
0: Mencionabas, estamos conversando con Rosimar Sánchez, periodista de Radio Fe y Alegría en el estado Carabobo. Mencionabas a las familias de Brisas de Mara y mencionabas la situación de Morón, que son como los más afectados en términos de vivienda. Este fin de semana, Rosimar, el gobernador de La Guaira decía que estaban realizando este registro, ¿no?, de familias afectadas para los temas de vivienda. No sé si en Carabobo se está haciendo un registro de personas afectadas, no sé si hay una base de datos abierta en este momento en el que la gente se registra, no sé qué ha dicho el gobernador de la entidad sobre las viviendas que ya les pusieron etiqueta roja o las que tienen etiqueta amarilla o las que tú mencionabas que todavía no les han puesto etiqueta, porque entiendo que van pasando los días y la gente se desespera también.
1: Sí, por ejemplo, en el sector La Pedrera, donde conversamos con una vecina, ella nos dijo que está a la espera de que lleguen los ingenieros para determinar el estado de su vivienda según este semáforo de habitabilidad. Igual en los bloques de Cadafe ya fueron, pero no tienen el veredicto como tal. Según el reporte oficial de las autoridades, ellos hasta el momento han evaluado o han determinado que 569 viviendas quedaron inhabitables en Morón específicamente. Llevan un censo y hasta ahora ya inició la primera fase de la recuperación. Ellos dicen que esta etapa consiste en la entrega de insumos de materiales de construcción para 100 viviendas inicialmente. Es lo que se tiene, es la información oficial que tenemos hasta el momento.
0: Bueno, está lo de la misión Venezuela Renace. Entiendo que allí las familias encontrarán alguna respuesta, porque por lo que veo, por lo que tú nos mencionas, el foco sigue estando en el caso de La Guaira por ser el lugar como de mayor afectación, y este registro que entiendo la semana pasada las autoridades nacionales decían que comenzaban por La Guaira pero que luego iba a tener también impacto, incidencia en otras regiones. Rosimar, este fin de semana se conoció la situación del aeropuerto Arturo Michelena, lo leíamos hace un ratito, de personas sí afectadas por un rayo. Cuéntanos un poco del aeropuerto, porque hay como muchas preguntas. El aeropuerto está prácticamente sustituyendo, con todo lo que eso implica, al Aeropuerto Internacional Simón Bolívar de Maiquetía, recibiendo vuelos internacionales. Mucha gente en redes sociales ha reaccionado, ¿no?, al aeropuerto Arturo Michelena, de la capacidad que tiene y los servicios que quizás le están faltando para poder ofrecer confort, tranquilidad a los pasajeros. ¿Cuál es la situación del aeropuerto en este momento?
1: Sí, vamos a comenzar por la noticia de este fin de semana. Uh-huh. Un rayo cayó en el área de la plataforma del Aeropuerto Internacional Arturo Michelena la noche del sábado debido a las lluvias. Inicialmente había corrido un rumor de que el rayo habría impactado

0: uno de los aviones, pero no fue así, sino que cayó específicamente en el área de la plataforma. El saldo fue de 9 personas heridas que fueron impactadas por este rayo. 8 de ellas fueron trasladadas a la emergencia de la ciudad hospitalaria Doctor Enrique Tejera de Valencia, lo que se conoce como el Hospital Central, el más grande del estado, y uno está en el ambulatorio de la Isabelica, también en la capital carabobeña. Este último fue dado de alta la misma noche debido a que no presentaba complicaciones. Los otros están estables y se espera que sean dados de el alta médica en las próximas horas. Luego de que cesó la lluvia esa noche del sábado, las operaciones fueron retomadas con normalidad. Respecto a lo que comentabas, sí, efectivamente, tras los daños que sufrió el aeropuerto de Maiquetía, muchas de las operaciones se trasladaron a este aeropuerto de Valencia. Los primeros días, pues, los pasajeros manifestaban largas colas, estaba un poco colapsado el servicio. Sin embargo, ya eso ha ido descongestionándose un poco. Digamos que habilitaron otras zonas para ir retomando las operaciones con mayor fluidez, sector.
1: Hay un tema, Rosimar, que es el tema económico, ¿no?, que es transversal a la vida de las familias, de los comerciantes, de las autoridades. La actividad económica en el estado Carabobo se ha visto afectada de distintas formas por los terremotos. El estado Carabobo, para la audiencia que nos acompaña, pues tiene parque industrial, tiene puerto, tiene playas, tiene actividad turística. Y te quería preguntar por eso, Rosimar, por la cotidianidad un mes después, de lo que has podido ver, de lo que has podido conversar con la gente, ¿cuál es la situación de la economía local en sus distintos sectores? En el sector comercial, en el sector de servicios, ¿cómo va el tema de la economía en Carabobo con el impacto de los terremotos?
0: Y efectivamente, en la parte económica se ha visto afectada. También conversábamos con las vendedoras de empanadas en El Palito, la vía que comunica hacia las playas de Puerto Cabello. Muy conocida este punto, este sector, donde venden empanadas desde hace años. Y sí, nos comentaban que tras el doble terremoto las ventas han disminuido considerablemente. Las personas hasta este momento no habían retomado como que esa parte turística de ir hacia las playas. Imagino que hay mucho temor, todavía se siente, no los han comentado con las personas que hemos hablado, tampoco es el ánimo como para visitar, hacer turismo en este momento en las playas. Eso era lo que nos comentaban. Y esto ha perjudicado a las vendedoras de empanadas, arepas, de comida allí en esta vía del Palito. Ellas comentaban que mayormente las ventas que han tenido han sido gracias a los gandoleros que pasan por esa zona y hacen algunas paradas para, pues, alimentarse, comer algo antes de seguir con sus viajes. También en el área comercial de acá de Valencia, las ventas se han retomado, la actividad se ha retomado poco a poco. Los primeros días del terremoto, sí, el centro de Valencia, que es muy transcurrido todo el año, sí se vio disminuido con las visitas de los compradores, de los clientes. Sin embargo, ya se ha ido retomando poco a poco. En materia de servicios públicos, también me preguntabas, por ejemplo, el suministro de agua por tuberías. En algunas zonas continúa afectado. En el municipio de Naguanagua, donde generalmente se iba el agua los martes y los viernes, ahora los vecinos nos han manifestado que puede irse un miércoles en la tarde, regresar un jueves. No hay como un horario específico al que ellos estaban acostumbrados desde hace años. En la Pedrera de Morón también nos comentaban los vecinos que llega una vez cada 8 días y, pues bueno, esto les perjudica para hacer las labores de limpieza en sus hogares.
1: A ver, Rosimar, un tema más que te quería consultar. Entiendo que las autoridades nacionales mantienen las clases suspendidas en las zonas afectadas por los terremotos. No ha habido una circular nueva. No sé si las autoridades regionales han aplicado alguna política diferenciada en el estado Carabobo para el término del año escolar. Ya estamos a 27 de julio y, como decimos popularmente, lo que fue, fue. Pero quería preguntarte si hay alguna estrategia de parte de las autoridades regionales en educación para los chamos, las chamas que no pudieron completar el ciclo académico después de los terremotos.
0: Sí, en algunos colegios hemos evidenciado que las clases continúan suspendidas. El gobierno regional se ha pegado a esta medida, pero los planes, digamos, de contingencias que han implementado es retomar clases virtuales en esas semanas para recuperar o terminar de hacer las evaluaciones que quedaron pendientes. En algunos colegios también se van a retomar las graduaciones esta próxima semana y la siguiente. Colegios de Valencia, de Naguanagua, hemos tenido esa información de que las graduaciones de quinto año y también de los que van de sexto grado a primer año van a tener como esos actos protocolares en esta semana, en esta y la semana siguiente.
1: Bueno, Rosimar, agradecerte mucho estos minutos por contarnos, por actualizarnos un poco la situación en el estado Carabobo, donde también, como ustedes lo han escuchado y como lo hemos reseñado en distintas oportunidades a través de Rosimar Sánchez y de los equipos que han viajado hasta las zonas afectadas, por ejemplo, de Morón, y las familias que sufrieron el daño de sus viviendas, de sus apartamentos, y que, como ya oyen, pues siguen esperando respuesta de las autoridades después de los terremotos del 24 de junio. Muchas gracias, Rosimar.
0: Gracias a ustedes, Héctor. Feliz día.
1: Bueno, Rosimar Sánchez es periodista de Radio Fe y Alegría y nos hace una actualización de cómo van las cosas por estas horas en el estado Carabobo a propósito de la afectación por los terremotos, un estado que ha sufrido la afectación del temblor, de los dos temblores, y también que ha asumido un rol en la conectividad aérea del país, un rol que tal vez no lo esperaba de esta manera el Aeropuerto Internacional Arturo Michelena. No lo esperaba, sin embargo, ha sido noticia en las últimas horas por temas más relacionados a las condiciones climáticas, pero que ha aumentado la frecuencia de sus vuelos tanto en el país como hacia el extranjero. Por cierto que hoy publican las autoridades aeronáuticas españolas, está despegando el primer vuelo comercial de Iberia rumbo al Aeropuerto Internacional Arturo Michelena. Según información, sería el primer vuelo que estaría llegando a Venezuela, el primer vuelo comercial de la aerolínea Iberia hacia Venezuela después de los terremotos. Poco a poco se van retomando las actividades aeroportuarias en nuestro país y estamos pendientes también de lo que ocurra y cuándo pueda ocurrir en el Aeropuerto Internacional Simón Bolívar de Maiquetía, el que se ha explicado en las últimas horas, entre otras cosas, que se creará una infraestructura provisional, unas carpas en la zona de los estacionamientos para hacer el check-in ya cuando se retomen a mediados del mes de agosto, información extraoficial, para finales del mes de agosto ya las operaciones en el Aeropuerto Internacional Simón Bolívar de Maiquetía estarían iniciadas para aerolíneas, para los vuelos comerciales. Sin embargo, se espera la oficialización de la medida. Se ha mostrado en redes sociales de parte de algunas autoridades nacionales videos de la recuperación del Aeropuerto Internacional Simón Bolívar de Maiquetía. Ya son las 7 de la mañana con 25 minutos, 7:25 minutos de esta mañana. Esto es De Primera Mano, seguimos con más noticias. Y a propósito, en nuestro canal en YouTube, en Fe Alegría Media, los propios oyentes, las personas que siguen el programa, nos van actualizando la información de la afectación eléctrica en el estado Zulia. José Gutiérrez dice: Héctor, cuando son las 7:15, es decir, hace 10 minutos, las 7:15, y en camino a la Lagunita, en Maracaibo, no ha llegado el servicio eléctrico. El señor José Gutiérrez nos decía antes que la luz se fue a las 10 de la noche en este sector y que a las 7:15, desde las 10 de la noche, no ha regresado. Bueno, todavía también esperamos por la actualización que puede hacer el gobernador de la entidad, Luis Caldera, a propósito de la afectación al servicio de energía eléctrica y el servicio de distribución de agua potable en la ciudad de Maracaibo y en los municipios vecinos, los municipios del área metropolitana de Maracay. Decía la gobernación que 36 circuitos salieron de circulación, dejaron de recibir energía eléctrica por la afectación eléctrica esta noche y esta madrugada en el estado Zulia. Bueno, son algunos mensajes que nos llegan al 0412-691-2454. Vamos a actualizar un poco los mensajes que nos van llegando de parte de las personas que se conectan con nosotros desde bien temprano por la mañana. Saludamos a Jonas Parra, que como siempre está conectado con su esposa Lore Martínez desde Machiques de Perijá. También nos escriben por acá. Feliz comienzo de semana. Cuando llueve en Maracaibo, nos ponemos a rezar para que no estalle un transformador y una iguana. La electricidad la quitaron a las 9 de la noche. A esta hora de la mañana continuamos sin energía eléctrica en la parroquia Venancio Pulgar. Esto es en el sector Huaycaipuro. Lo escribe el señor Omar Espitia. Bueno, la afectación eléctrica. Saludos, dicen por acá. A ver, ¿qué dice el señor Tayupe Magdaleno? Según Financial Times, las exportaciones petroleras a USA ascienden a 13 mil millones de dólares. ¿Dónde está el dinero y quién lo administra y por qué? ¿Quién puede preguntar? Nunca podrá entrar a Disneyland. Nadie pregunta ni comenta. Desde Ciudad Bolívar, parroquia La Sabanita, escribe el señor Tayupe Magdaleno. Se lo preguntábamos, señor Tayupe, la semana pasada al economista que entrevistamos acá, al profesor de la Universidad Católica Andrés Bello. Justo le preguntábamos por esto, ¿no? Y lo que decía el economista era precisamente que los datos eran como muy dispersos y que no había fiabilidad de la fuente, es decir, que no teníamos información exacta, porque en los medios se publican cosas que luego no se pueden contrastar, y más allá de si son 13.000, 14.000, él también apuntaba eso, ¿no? La transparencia de los datos. También dicen por acá, saludos, ¿será cierto que los marines se apoderaron de los principales aeropuertos y bases militares del país? Esto lo escribe el señor Tayupe Magdaleno. Por cierto, está muy grave, ya que violaría la Constitución. Lo que sabemos de los marines es que se fueron, señor Tayupe. El Comando Sur publicó ayer que terminó su actividad militar aquí, o de los militares en asistencia a las víctimas, y se fueron. Eso es lo que sabemos. También dicen por acá, feliz y bendecido comienzo de semana, a la licenciada Iraní, a Héctor, al grupo de trabajo de primera mano, Rafael Aguilar, desde Puerto Ayacucho, Estado Amazonas, full sintonía. Bueno, algunos mensajes. También nos escribe Ernesto Castellanos, el valor del dólar para esta jornada, 742,22, y el del euro, 844,21, respectivamente. El dólar subió 4 bolívares con 24 y el euro 2,37. Ernesto Castellanos es quien nos envía este mensaje, la actualización de este indicador de la economía venezolana. Vamos de inmediato a revisar la actualización del clima, ya con nuestro compañero Rafael Eduardo González, que está preparado, está listo para relatarnos lo que va ocurriendo con la previsión climática para esta jornada. A esta hora, Rafa, adelante.
2: Gracias, Héctor. Aquí estamos listos ya. Un poco las imágenes de esta mañana, cómo estaba la situación en el occidente con el paso de la onda tropical 30, remanentes de 99, un poco sobre el estado Zulia, bastantes condiciones adversas. También estaba llegando, decíamos, a Paraguaná, algunas imágenes, también lluvia. Y ahorita, un poco la situación actual. Vemos cómo se ha recogido bastante la tormenta hacia el sur del estado Zulia, hacia el lago de Maracaibo, en Caja Seca, Mene Grande y también hacia Trujillo. Realmente preocupa especialmente hacia Trujillo porque, como sabemos, es una zona que está bastante anegación en los últimos días y podría tener alguna actividad entre la zona de Isnotú, Valera, también parte de Trujillo, la capital, y toda la zona sur hacia el estado Mérida. Así que pendientes, también vemos ahí un destello de posibles lluvias hacia toda el eje carretero de la Panamericana entre Caja Seca y también El Vigía. Posiblemente lluvias para esta mañana en toda esta zona. Atentos con eso. Un poco lo que nos muestra la imagen de satélite. Aquí ratificamos en vivo, este es en vivo cómo están las condiciones. Nublado, y sigue nublado entre Maracaibo y todo el eje Machín, que es la Villa del Rosario, hasta Encontrado. Toda esta zona con bastante nubosidad. Igualmente sigue muy nublado, con actividad de lluvia, toda la zona de Roraima, la ciudad de Santa Ana de Guairén, hacia Icabarú, con lluvias. También el centro del estado Bolívar, en Canaima, está con lluvias en esta mañana. El sur de Guri, con lluvias también, según lo que estamos viendo en el satélite. Otros indicadores para hoy, para media mañana, las condiciones serían las siguientes: lluvias después de las 10 hacia San Fernando de Apure, Chaguas, todo este eje del estado Apure y frontera con la zona de Barinas, estará con lluvias. También lluvias hacia Caicara del Orinoco a eso del mediodía y todo el eje del río Caura. Para después del mediodía, a las 2, 3 de la tarde, vamos a tener aumento de la nubosidad y la lluvia hacia Bolívar y Amazonas. También vuelve a llover todo el estado Zulia, la costa oriental, el eje norte, centro del estado Zulia, Maracaibo, Cabimas, Lagunillas, Machiques, toda esta zona central estará con llovizna. También lluvias en todo el eje Bolívar, Amazonas, y por cierto que Inamé para esta zona en la tarde tiene un indicador de atención sobre lluvias de unos 35 milímetros, según Inamed, entre las 2 y 5 de la tarde. Un poco las condiciones van a ir como empeorando. Igualmente para la tarde-noche se esperan lluvias torrenciales hacia Santa Elena de Guairén y todo el centro del estado Bolívar, Canaima, en la carretera que va desde Santa Elena hasta un poco más allá de Tumberemo, el Callao, toda esta zona va a estar con lluvias. Así que pendientes son las indicaciones de hoy, las lluvias, onda tropical 31, también entrando por el norte del estado Sucre, con lluvias también intensas después de las 2, 3 de la tarde. Se estiman lluvias entre Carúpano y Cumaná, van a estar fuertes y activados con esta alerta que hacen las imágenes satelitales para el día de hoy. En la noche, mucha lluvia también en el estado Bolívar y el estado Amazonas. Con estas condiciones y estas informaciones para las próximas horas, nosotros agradecemos su sintonía. Regresamos a los estudios con Héctor Escandel.
1: Muchísimas gracias, Rafa. Bueno, así las cosas con el clima. Muy pendientes ustedes por la actualización de las condiciones climáticas para esta jornada del lunes 27 de julio. Muy pendientes. Nosotros a esta hora nos vamos a ir hasta el estado Bolívar, porque al menos 90 familias llegaron desde La Guaira a Bolívar desde el doblete sísmico del 24 de junio. Vamos a recibir un informe que ha elaborado nuestra compañera Francesca Díaz.
3: Al menos 90 familias llegaron desde el estado La Guaira hasta Bolívar desde el doblete sísmico del pasado 24 de junio. La información fue ofrecida vía nota de prensa por la gobernación del estado Bolívar, ente que detalló que corresponde a 277 personas. Según información ofrecida por el BEN 911, institución donde se levantó un campamento transitorio para 120 personas que aún no alberga a ningún sobreviviente, se especificó que 54 familias están en el municipio Caroní, 2 en el municipio Cedeño, 20 en Angostura del Orinoco, 1 en Piar, 3 en el municipio Padre Pedro Chien y 10 en Bolivariano Angostura. Entre los desplazados estarían 24 adultos mayores, 80 niños y 39 adolescentes. Algunos de los centros de acopio que continúan activos en la región son la Plaza Monumento de la CBG, la Universidad Católica Andrés Bello, la Iglesia Nuestra Señora de Coromoto y la Clínica Cesiam. Desde Ciudad Guayana, Francesca Díaz, Radio Fe y Alegría Noticias.
1: Muchísimas gracias a nuestra compañera Francesca Díaz esta mañana por actualizarnos información de las personas que después de los terremotos han ido al estado Bolívar. Vamos a Barquisimeto, 200 familias del sector La Ermita en Quibor, en el estado Lara, denuncian una red de tuberías blancas colapsadas y piden un plan de asfaltado. Adelante.
4: Unas 200 familias del Callejón El Milagro, ubicado en el sector La Ermita de Quíbor, municipio Jiménez, en la región larense, enfrentan una situación bastante crítica debido a la falta de pavimento e iluminación en esta importante y transitada arteria vial. Hay una grave rotura de la tubería matriz de Aguas Blancas, una situación que empeora e impacta drásticamente durante la temporada de lluvias porque no hay sistema de desagüe adecuado.
5: Bueno, mi nombre es Solimar Martínez, nacida aquí en el sector La Ermita. Vivo a una cuadra y media del Liceo Ricardo Arcadio Yepes. Este es el callejón 2 con avenida 23, 24 y 25 hasta el final. Pues tenemos una problemática que nos hace falta el asfaltado. Principalmente el asfaltado, las aguas blancas y las aguas negras las tenemos. Pero el tubo de las aguas blancas matriz es de abesto. Está reventado en 6 partes de hace 3 meses atrás. Esta, yo he metido personalmente la solicitud a gobernación. Sí, ahora tenemos una situación más peligrosa porque tenemos la invasión de caracoles africanos, lo cual proviene de que un niño se infecte con, se llama meningitis.
4: Los vecinos piden respuesta por parte de los entes gubernamentales con competencia en estos casos y piden una atención inmediata para solucionar el tema con un plan de bacheo para este callejón. Es el reporte desde Barquisimeto, Yosimar Pereira, para Radio Fe y Alegría Noticias.
1: Muchísimas gracias a nuestra compañera Yosimar Pereira por la actualización, por la información desde el estado Lara. A esta hora, mensajes que han ido llegando al 0412-691-2454. José Arias nos escribe, como siempre, actualizándonos con algunas efemérides. Por ejemplo, en 1972 se fundó la Fundación Venezolana de Investigaciones Sismológicas, FUNVISIS, hace 54 años, y en el último mes, bueno, muy, muy, muy consultada, ¿no?, en redes sociales, en su cuenta en X, producto de los terremotos. La Fundación Venezolana de Investigaciones Sismológicas es la encargada de nuestro país de los temas relacionados con la geología y esto, con la prevención, con la identificación de movimientos, con la investigación y que tiene que ver con la estructura del Estado destinada para alertarnos también a los venezolanos y las venezolanas sobre los movimientos en el suelo y en el subsuelo. 54 años de la creación de FUNVISIS. En el año 2019, nos dice José Arias, en Caracas, a los 78 años, fallece la animadora y locutora caraqueña Carmen Victoria Pérez, ya 7 años de la muerte de Carmen Victoria Pérez. Y en el año, cada 27 de julio es Día Mundial contra el Cáncer de Cabeza y de Cuello y es Día Internacional del Perro Callejero. Son las fechas que nos recuerda José Arias cada jornada, las de hoy, por supuesto, del 27 de julio, y algunas cosas para recordar en esta jornada. Otros mensajes que nos han ido llegando esta mañana, por acá se reporta como cada jornada también, a ver, Juanchón desde Buenos Aires nos manda la captura de pantalla de su celular cuando la hizo en Buenos Aires, era las 6 de la mañana y 28 minutos y hacía 12 grados de temperatura. Sigue el invierno, crudo invierno al sur del continente. Información de última hora, dice Juan Chong, el día 6 del próximo mes se sabrá si aprueban los congresistas la venta del territorio argentino a entes extranjeros. Bueno, nos actualiza también noticias del acontecer argentino, Juan Chong, desde Buenos Aires. Algunas de las notas, algunos de los mensajes que en este caso Juan Chong comparte con nosotros de manera cotidiana. Bendiciones, dicen por acá, iraní, los familiares de detenidos en Guasdualito, enviamos nuestras palabras de condolencia y solidaridad a todas las personas afectadas por el terremoto ocurrido. Enviamos un mensaje al ministro Diosdado Cabello preguntando si se van a retomar las revisiones de las causas que se venían haciendo a todos los detenidos a nivel nacional, recordando que hay retrasos procesales en justicia con nuestros familiares. Gracias, dicen por acá. Otro mensaje, por favor, quién sabe cuándo cuándo funcionarán los telecajeros de los bancos Caroní, Bicentenario y el Bancaribe en San Fernando de Apure. Esto lo manda Julio Rangel. ¿Cuándo funcionarán? La verdad es que no lo sabemos. ¿Cuándo pueden funcionar los telecajeros de los bancos Caroní, Bicentenario y Bancaribe en San Fernando de Apure? Bueno, ¿qué les puedo decir? Algunos mensajes que nos llegan al 0412-691-2454 y también agradecemos a todas las personas que se han conectado con nosotros esta mañana en nuestro canal en YouTube, en Fe y Alegría Media. Este programa va a seguir después del Contacto Sur en el estado Zulia a través de nuestro canal en YouTube Fe y Alegría Media y de la 88.1 en la red nacional de radio Fe y Alegría. Vamos a despedir esta emisión de lunes recordándoles que se pueden quedar con nosotros conectados, repito, a través de nuestro canal en YouTube y también los programas locales que cada una de las emisoras comienzan a partir de las 8 de la mañana. Por lo pronto, en la red nacional de radio viene ya el Contacto Sur para enterarnos de las noticias más destacadas en América Latina, el Caribe y el mundo a través de la alianza de ALER, la Asociación Latinoamericana de Educación y Comunicación Popular. Será hasta un próximo encuentro, que tengan todas y todos un lindo día, en la medida de lo posible, siempre, siempre, siempre, pásenla bien. Será hasta la próxima. Adiós.

0: 7:43.
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10: Saludos, buenos días América Latina y el Caribe. Sean todos y todas bienvenidos al informativo de la Asociación Latinoamericana de Educación Popular, ALER. Hoy es lunes 27 de julio del 2026. Les acompaña Miguel Marte desde Radio Ceibo en República Dominicana. Estos son los titulares. En Ecuador, 15 jóvenes culminan formación en comunicación comunitaria. En Venezuela, la emergencia humanitaria continúa en zonas críticas, impactadas por el doble terremoto del 24 de junio. En Guatemala hay preocupación por un nuevo ecocidio y mortalidad de peces. En México, realizan campamento de producción radiofónica comunitaria. Y en República Dominicana continúan los Juegos Centroamericanos y del Caribe, Santo Domingo 2026.
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10: Gracias por continuar con nosotros. Iniciamos en Ecuador. Allí, en la comunidad Cofán Dureno, provincia de Sucumbíos, concluyó un proceso de formación impulsado por CORAPE, con el apoyo de Manos Unidas, Radio Sucumbíos y la cabina comunitaria SAMPI, orientando a fortalecer la comunicación con identidad cultural. Reporta desde Radio Sucumbíos, en Ecuador, Viviana Chica.
11: Saludos cordiales, amigos y amigas de América Latina. Les informamos desde la provincia de Sucumbíos, Ecuador. 15 jóvenes de la nacionalidad Aicofán recibieron sus certificados tras culminar un proceso de formación en comunicación comunitaria desarrollado en la comunidad Cofán Dureno. La iniciativa fue impulsada por CORAPE con el apoyo de Manos Unidas, Radio Sucumbíos y la cabina comunitaria Tesampi, con el objetivo de fortalecer las capacidades de los participantes en producción radial, producción audiovisual y comunicación con identidad cultural.
12: Ahora digamos con redes sociales y audiovisual también ha sido esta combinación, lo que antes solamente hacíamos radio, pues ahora ya se está metiendo en la parte audiovisual. Y claro, que los chicos también puedan tener estos espacios. Lo importante es buscar la forma de sostener, porque de todas maneras, es pese a que las herramientas están, también es de entender un poco la dinámica de lo que es el trabajo, los estudios, y que eso, digamos, no sea un impedimento, ¿cierto? Entonces, obviamente, hemos ya dividido en grupos. No todos quieren hacer locución, no todos, digamos, trabajan en la parte técnica, no, otros que van a hacer 20, entonces para el próximo año ya el equipo finalmente que se ha mantenido, son 15, hemos dividido con estos grupos, ¿no? Entonces vamos a tener quienes van a locutar, la parte técnica de producción, la parte, digamos, de noticias y finalmente la parte de marketing y servicios, que es lo que se quiere como fortalecer.
11: El proceso permitió que los jóvenes adquirieran herramientas para producir contenidos desde sus propios territorios, fortaleciendo la preservación de la lengua, la cultura y los saberes ancestrales.
13: Es algo positivo y que es bueno para ellos, porque ellos son los que van a iniciar con esto. Y un futuro bonito ver jóvenes cofanes o en sí en toda la nación cofana o indígenas que estén recorriendo haciendo el trabajo de periodismo, de investigación, de comunicación, para que también tengan ese acercamiento, porque a veces es un poco complejo llegar a una nacionalidad. Un colon o una persona que no es de la comunidad, y a veces mucha gente tiene recelo de decir, en cambio, si es su propia gente, pueden decir tranquilamente.
11: Con la entrega de certificados concluyó esta iniciativa que deja a 15 nuevos comunicadores preparados para informar, rescatar la memoria de su pueblo y aportar al fortalecimiento de la identidad de la nacionalidad Aycofán en la Amazonía ecuatoriana.
14: Y esperamos que haya una tercera etapa de que todos trabajemos como equipo, como lo veníamos haciendo, porque es algo que no se tiene que perder, porque ahí está nuestra cultura, que es nuestra nacionalidad, nuestro idioma aingué. La verdad, muy contenta. Nos enseñaron varias cosas, como el manejo de los controles en la cabina, y lo que más me gustó a mí fue la locución, donde podíamos locutar entre compañeros. Hay varios compañeros que les gusta la parte técnica, y a mí me gustó lo que es locutar.
11: Desde Radio Sucumbíos, para leer Contacto Sur, les informó Viviana Chica.
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15: En Venezuela sigue la emergencia de las zonas más golpeadas por el doble terremoto del 24 de junio. Mientras iniciativas como Unidos en la Misión de la Compañía de Jesús mantienen viva la solidaridad. Alexander Medina, de Fe y Alegría en Venezuela, nos amplía.
16: A 34 días del doble terremoto que impactó a toda Venezuela, las redes de solidaridad compartida para atender a más de 20.000 personas que siguen en refugios temporales en zonas críticas de La Guaira y Caracas continúan activas. Tal es el caso de la iniciativa Unidos en la Misión, que impulsa la orden religiosa Compañía de Jesús en Venezuela. En palabras de su coordinador, el jesuita Jesús Rodríguez, la emergencia aún persiste y por eso siguen atendiendo con insumos básicos, agua potable, alimentos no perecederos, medicinas, ropa y otras ayudas psicoemocionales y jurídicas.
17: Que a primera vista podría parecer que la vida está regresando a su normalidad, pero si entras a las profundidades de las familias y las conversaciones, ves que muchas edificaciones están dañadas, las familias permanecen desplazadas, alojadas con otros familiares, en refugios temporales o en búsquedas de alternativas habitacionales. Pero si te vas a la zona cero, como es La Guaira, que consideramos la zona principal de esta emergencia, la realidad sigue siendo muy crítica. Si continúan labores de remoción de escombros y recuperación de personas fallecidas, persisten las dificultades de acceso, los daños severos en vivienda e infraestructura, la interrupción de servicios y presencia de familiares desplazadas o refugios donde están centenares y centenares de familias. Por eso, durante los primeros días, la Compañía de Jesús o toda la red de obras de la Compañía de Jesús estuvo concentrada en ayudar a aliviar el sufrimiento de las personas. Es decir, desde el día cero, la Compañía de Jesús ha estado presente junto a las comunidades afectadas a través de nuestros centros de acopio y la distribución de ayuda humanitaria. Es decir, nosotros tuvimos dos centros de acopios, que es el de la Universidad Católica y el del Colegio San Ignacio. Repartieron 161 toneladas de comida y atendieron cerca de 10.000 personas en ese tiempo que estuvieron allí activos como centro, aunque la universidad sigue trabajando en el tema de atención psicológica, de temas jurídicos, acompañamiento a las comunidades, sigue trabajando activamente. Y el centro de acopio, el Colegio San Ignacio, sigue todavía muy activo. Es un centro que ha podido prestar una amplia atención, no solo de manera individual, sino a organizaciones que están trabajando en el terreno.
16: Este sábado 25 de julio, el gobierno venezolano inició un nuevo censo para registrar las personas que perdieron sus residencias en La Guaira, que sobrepasan las 19.000. Pero las quejas no se hicieron esperar. Algunos denunciaron por redes y medios de comunicación que pasaron hasta 12 horas en una cola solo para que anotaran sus nombres y dónde vivían, sin obtener información certera de cuándo recibirían su nueva vivienda. Desde Venezuela, Alexander Medina para Contacto Sur.
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15: En Guatemala, vecinos denuncian un nuevo ecocidio y la muerte de peces en el río Machacas Carretera y señalan a una empresa hondureña como responsable. Desde La Fejer, en Guatemala, reporta Marco Hernández.
18: Vecinos de la aldea Machacas Carretera, Puerto Barrios y Zabal se encuentran preocupadas y preocupados ante lo que catalogan un nuevo ecocidio cometido en el río Machacas Carretera. Los comunitarios señalan a la empresa de origen hondureño, empresa de agroindustria y fertilizantes Grupo Cadelga, de causar un nuevo ecocidio y mortandad de peces. El río Machacas Carretera se ubica en la aldea del mismo nombre, kilómetro 279 sobre la ruta CA9, a la altura de Jacobo Arbenz Guzmán, Puerto Barrios y Zabal. La siguiente es la denuncia de una comunitaria que ha preferido permanecer en el anonimato.
19: Esta es la mortandad de peces que nos tiene Cadelga B y todos los agroquímicos que le están lanzando a nuestro río. El Ministerio de Ambiente sigue amparando este tipo de situaciones. No les importa la mortandad de peces, no les importa si la gente se enferma, no se les importa nada. Y los niños se siguen bañando en esta agua.
18: Los comunitarios denuncian este sería el segundo de los desastres cometidos en el mismo río, el primero registrado el pasado 7 de junio y el segundo registrado desde el pasado 22 de julio. Marco Hernández informando desde los territorios.
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15: En México, realizan campamento de producción radiofónica comunitaria 2026. Desde Radio Comunitaria Chinaca, acá en Puebla, México, reporta nuestra compañera Maribel Vázquez.
20: Es un gusto poder saludarles desde Radio Comunitaria Chinaca para compartir sobre el campamento presencial de capacitación Fondo para la Producción Radiofónica Comunitaria Canto de Sensontles 2026, donde participaron 20 colectivos que forman parte de este proceso para el fortalecimiento de radios comunitarias indígenas y afrodescendientes. Esto fue organizado por Canto de Sensontles con apoyo de UNESCO México. Este encuentro se llevó a cabo en el Centro de Estudios para el Desarrollo Rural, CESDER, ubicado en Sautla, Puebla. Y tuvimos la oportunidad de platicar con Juana Itzel, de la radio Afrojarocha, que comparte su experiencia en este encuentro.
21: Me llamo Juana Itzel y soy colaboradora de Afrojarocha Radio en la 91.5 del FM en Las Peñitas, Cozamaloapan.
20: ¿Cómo es el trabajo que realizan en la Afrojarocha?
21: Estar cercanas al río, también estamos como en una frontera entre Veracruz y Oaxaca, y el proyecto más reciente que he colaborado es el de la radio itinerante, para estar cerca de la gente. Entonces, pues básicamente lo que hacemos es como llevar el equipo hacia donde está la gente y ahí pues escucharlos, conocer sus espacios, porque justo no es lo mismo hacer radio como desde una casa que desde otro espacio, ¿no? Y desde otro espacio que pues no es como un espacio ajeno, ¿no? Sino que la gente pues se queda ahí mismo en su lugar y en su propio, en su hábitat, ¿no?
20: Compártenos durante estos días que hemos estado en diferentes talleres, ¿cómo te ha parecido, cómo te has sentido en este encuentro?
21: Pues me siento como muy emocionada y también muy asombrada del trabajo que hacemos en Afro Jarocha y que conozco que hacen otras radios, ¿no? Como improvisar, como de repente crear contenidos no tan sistematizados, ¿no? Uh-huh. Y entonces me doy cuenta como todo aquello que hacemos es como lleva muchos elementos y no nos damos cuenta. Y bueno, la propuesta de este fondo, la propuesta de este encuentro, pues es aprender técnicas e ir desarrollando una sistematización que nos permite hacer productos sonoros pues mucho más enriquecedores. Entonces, pues justo también eso, como despertar la sensibilidad, ¿no? Porque también pues nosotros pensamos en construir así algo, pero quizás dado que lo hacemos con los recursos que tenemos, es pues quizá más sencillo o menos pensado, menos trabajado, y estos días pues me han servido para ir desarrollando justo como esa sensibilidad sonora para que se vea reflejada también pues en los productos que queremos hacer y que queremos producir en la radio.
20: Desde Radio Comunitaria Chinaca en la Sierra Nororiental de Puebla se despide de ustedes Maribel Vázquez.
15: Y al cierre, tenemos que con éxito se desarrolla en Santo Domingo los Juegos Centroamericanos y del Caribe, edición que conmemora los 100 años de esta justa regional y reúne a más de 6.200 atletas de 37 países y territorios. Inició el 24 de julio y culminará el 8 de agosto. En el medallero, México se mantiene en el primer lugar con 43 medallas, 16 de oro, 15 de plata y 12 de bronce, seguido por Colombia en un segundo lugar y Cuba en el tercero. Y de esta manera llegamos al final de esta edición de Aler Contacto Sur de hoy lunes 27 de julio. Les acompañó desde Radio Ceibo en República Dominicana, Miguel Marte. Gracias por su sintonía. Nos encontramos mañana.
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0: 8 de la mañana en punto.
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24: Para nosotros, y desde Fe y Alegría, desde los psicodatas, todo lo que estamos llevando a cabo, una cosa que hemos demostrado es que la experiencia espiritual en el venezolano es súper clave. Si creemos en Dios, si creemos en la energía, en lo que nosotros podamos profesar, tratemos un poco de hacer una visualización, ¿sí? Sentimos que, bueno, que toda esta situación que no controlo, que mis emociones, que me están haciendo muy duro, trato de meterla en un saco. Meto eso en un saco, pero además vamos visualizando, visualizamos, que la metemos en un saco y la ofrecemos. Decimos: Señor, lo pongo en tus manos. Dame además la sabiduría, dame el discernimiento para yo poder regular mis emociones para poder seguir afrontando.
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1: Muy buen día en este lunes 27 de julio. A esta hora le saluda Alexander Medina. Vamos a tener contacto con nuestro compañero Yuhak Barrios. Fuertes descargas eléctricas y lluvias impactaron a la ciudad de Maracaibo y también de otros municipios del estado Zulia. La gobernación de esta entidad informó que existen 36 circuitos eléctricos que en estos momentos se encuentran desactivados.
2: Desde el estado Zulia, una severa tormenta eléctrica acompañada de vientos huracanados y un intenso aguacero ha causado graves afectaciones en el eje metropolitano, afectando a Maracaibo, San Francisco, Mara y Jesús Enrique Lozada. La emergencia comenzó cerca de las 9:30 de la noche. Sectores del norte como Milagro Norte, San Jacinto, Delicias Norte y la avenida Fuerzas Armadas reportan severas inundaciones. La furia del viento provocó estragos significativos y la emblemática antena del canal Televisa, ubicada en Cerros de Marín, se colapsó por completo, mientras que el techo de la cancha de pádel en la vereda del lago se desprendió y fue arrasado por las ráfagas. Reportes extraoficiales confirman además el desbordamiento de la cañada El Ahogado en el sector La Lago. A la par de los anegamientos en zonas residenciales, una falla generalizada en el suministro eléctrico mantiene a oscuras a múltiples comunidades mientras el sistema nuboso avance hacia la Guajira venezolana. Según el INAMET, el fenómeno está vinculado al paso de la onda tropical número 30 sobre el territorio nacional. Se insta a la población a resguardarse y tomar precauciones ante el paso de este sistema meteorológico. Desde la ciudad de Maracaibo, Yuhak Barrios, Radio Fe y Alegría Noticias.
1: Más detalles y actualización de esta situación en Maracaibo en los próximos minutos. A esta hora les acompañó Alexander Medina.
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3: 8:35. 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
3: 8 de la mañana y 43 minutos.

0: 8:58 a.m. Estudiar y trabajar es posible.
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6: 9 de la mañana y 4 minutos.

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0: 9 de la mañana y 23 minutos.
1: Y seguimos escuchando lo más brutal de la radio con los Reyes de la Demencia, Criollo House y los Psicóticos de la Rumba, Mata Rica con el tema.

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1: Son las 9:28 de la mañana. Tras 13 días de haberse iniciado el registro único de viviendas organizado por el Ministerio para Hábitat y Vivienda, el gobernador del estado La Guaira, José Alejandro Terán, comentó que a la fecha se han censado 21.075 hogares en el estado que él gobierna y que ha sido el más afectado por los dos terremotos del 24 de junio pasado, dejando hasta ahora más de 5.500 personas fallecidas. Este registro arroja que a la fecha se han censado 71.120 personas provenientes de estos hogares registrados. El objetivo de este registro no es realizar un censo de viviendas general, sino registrar a las personas que perdieron sus hogares, sus residencias, para que a la hora de la asignación de nuevas viviendas las personas puedan recibir su nueva casa o apartamento. Al ser consultado sobre un posible fraude en la data, el gobernador de La Guaira dijo que lo descartaba porque este sistema tiene un captahuella donde se registra la identidad, luego se recibe información que se avala por el sistema interconectado que se ha creado, permitiendo su validación para evitar posibles fraudes. Sin embargo, varios medios de comunicación reseñaron este fin de semana que hubo quejas por parte de muchas personas en La Guaira que pasaron hasta 12 horas, según declararon, para que anotaran su nombre y apellido en una hoja con bolígrafo, lo cual, por supuesto, de alguna manera es diferente a lo que ha declarado el gobernador de La Guaira, Alejandro Terán. Este registro de personas afectadas y que quedaron sin vivienda va a continuar en los próximos días. Más información en los próximos minutos. A esta hora les acompañó Alexander Medina.
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2: 9:31.
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0: 9 de la mañana y 50 minutos.
1: Buenas noches, Latinoamérica.

0: 9 de la mañana y 57 minutos.
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6: La conducta que aparece en nosotros en medio de la incertidumbre es de impulsividad. Y una de las cosas que uno, por lo menos de lo que yo voy escuchando, de la gente que me ha pedido acompañamiento estos días en grupo que hemos estado, lo primero que surge primero es mucho miedo, miedo combinado con mucha ansiedad, ¿no? Además, miedo por muchas razones. Bueno, uno de los puntos que hay que trabajar es cómo nos estamos llenando también de información ante tanta basura que hay alrededor, y hay que ponerle como mucha pinza, porque cuando no somos responsables nosotros con la información que recibimos, no solamente que nos llenamos de miedo, sino que generamos mucho miedo en torno a lo que...
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6: 10 de la mañana y 4 minutos.

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1: Son las 10:28 minutos de la mañana de este lunes 27 de julio. Nos vamos a Maturín, capital del estado Monagas. Nuestra compañera Angelis Gamboa nos reporta que las lluvias siguen afectando a zonas populares de esta ciudad, con personas también afectadas.
2: Durante este fin de semana, fuertes lluvias anegaron varios sectores del municipio de Maturín, Las Cayenas y La Bella Vista, pero los sectores más afectados fueron Santa Inés 1 y 2, donde 68 casas fueron afectadas por las precipitaciones, causando pérdidas materiales en algunas familias. Todo fue producto por el colapso del drenaje de la localidad.
3: Bueno, la casa ya se inundó, cuarto, sala, cocina, y sacamos agua y sacamos agua, y entre más sacamos agua, el agua más, yo tengo 2 días sacando agua, y entonces esa es la problemática que tenemos aquí. Las calles se llenan. Cuéntale que nos den una manito, a ver si nos ayuda aquí con las lluvias, si nos acomodan las calles.
2: A no ser la primera vez que este sector sufre esta situación, los afectados lograron salvar parte de sus electrodomésticos colocándolos en superficies altas, y también porque el agua fue lentamente invadiendo los hogares.
4: Entonces, o sea, también el fondo de mi casa también se mete, o sea, por ambos lados se mete el agua. Entonces, ahorita me di cuenta que en el cuarto que yo habito con mis hijos, también ya se me está filtrando también, porque ya varias veces me ha sucedido. El freezer lo he tenido que poner arriba en una parte para que no se me moje, tratando de salvar mis cosas.
2: Los habitantes hacen un llamado urgente a las autoridades a resolver esta situación de los drenajes, ya que cada vez que llueve fuerte, el agua se desborda y comienza a meterse a sus casas, ocasionando pérdidas y contaminación, ya que son drenajes de aguas negras. Desde Maturín, estado Monagas, Angelis Gamboa, Radio Fe y Alegría Noticias.
1: Más detalles en nuestra emisión de Punto I. Seguimos a esta hora. Les acompañó Alexander Medina.
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0: 10:58 a.m.
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7: Especialmente en estos días cuando la incertidumbre está siendo la palabra como más nombrada, están apareciendo cosas, muchas cosas, y por eso es clave decir, ponle nombre y apellido a estas emociones que estás experimentando. Yo aquí les sugiero poder identificar lo que está bajo mi control y lo que no está bajo mi control. ¿Cuáles son las cosas del contexto que me están impulsando o llevando a su máxima expresión estas emociones que estoy experimentando? Porque eso va disminuyendo los niveles de ansiedad. Y el otro punto también, ¿qué cosas yo siento que no puedo controlar?
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17: 11 de la mañana y 7 minutos.

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1: 3, 2, 1, nos fuimos, muchachos, venga.

11 de la mañana y 28 minutos.

0: 11:32. 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

0: 11 de la mañana y 59 minutos.
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0: Amigos, buenas tardes, bienvenidos nuevamente a este espacio a través de la señal de Radio Fe y Alegría Noticias. Hoy es lunes, hoy es el 27 de julio y estamos contentos, por supuesto, por darles a ustedes las informaciones más importantes de este día, también lo que ha acontecido el fin de semana en Venezuela y un poquito más allá de nuestras fronteras. Estamos hoy ya a las 12:01 de la tarde. Saludamos a todas las personas que se suman hoy a esta emisión meridiana de Radio Fe y Alegría Noticias que preparamos para usted este día. Les saludamos a esta hora en nombre de todo el equipo técnico y de producción. En la subdirección de comunicaciones, Wilmelis Villalobos. En la producción y programación nacional está Anthony Galindo. En la producción informativa me acompaña Abelardo Rojas. En los controles, Jorge Pérez. En la conducción les acompaña Fran Peña junto a los periodistas de Radio Fe y Alegría. Y todos lo hacemos bajo la dirección de la profesora Vidalina Campos. Agradecemos a todas las personas que en este momento nos sintonizan y permanecen atentos a todas las noticias que a esta hora del mediodía compartimos con cada uno de ustedes. Así que vamos a repasar a esta hora de la tarde, ya son las 12:02, un poco cómo está la actualidad informativa este día.
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0: Bueno, y por supuesto que sigue siendo noticia importante todo lo que ha transcurrido después del terremoto que se vivió en Venezuela y que fue muy golpeado el estado La Guaira, también algunas zonas de Caracas, Aragua, Falcón. Y vamos a empezar a leer algunas informaciones de varios portales importantes del país. Y es que el Registro Único de Viviendas ha censado a 21.075 hogares en La Guaira hasta la fecha, tras 13 días de justamente haberse anunciado y iniciado el Registro Único de Viviendas organizado por el Ministerio de Hábitat y Vivienda. El gobernador de La Guaira, Alejandro Terán, comentó que hasta la fecha se habían censado más de 21.000 hogares en el estado y que además ha sido afectado justamente por los terremotos, dejando hasta ahora más de 5.000 fallecidos. Este registro arroja que hasta la fecha se han censado más de 71.120 personas provenientes de los hogares registrados y que resultaron afectados. El objetivo de este registro no es realizar un censo de viviendas, dijo Terán, sino que se quiere registrar a las personas que perdieron sus hogares para que a la hora de la asignación de alguna vivienda, las personas puedan recibir su casa nueva o algún apartamento. Al ser consultado sobre un posible fraude en la data, el gobernador Terán lo descartó. Insistió que el sistema tiene un captahuella donde se registra la identidad. Luego se recibe información que se avala por el sistema interconectado que se ha creado, permitiendo su validación y así poder evitar posibles fraudes. Terán explicó a Venezolana de Televisión que el Registro Único cuenta con la data de catastro municipal que se cruza con Banavi y todas las datas de instituciones públicas nacionales, incluyendo a la Gran Misión Vivienda, y así además determinar geográficamente si lo reportado por el censado es alguna información veraz. El Ministerio del Poder Popular, a través de la plataforma Patria, también enviará una encuesta por correo electrónico a las personas afectadas por el doblete sísmico que ya se inscribieron en el Registro Único de Vivienda. Hay que señalar que hace aproximadamente 2 semanas arrancó este registro de vivienda, este censo que se está haciendo, y se está haciendo por parroquias. Recordando que en el caso de La Guaira solamente cuenta con un solo municipio, que es el municipio Vargas, y 11 parroquias. Está distribuido de esta manera, así que usted trate de investigar por los medios oficiales, el Ministerio de Vivienda y Hábitat, que allí está señalado justamente cuál es la zona de su parroquia, si resultó afectado, en donde puede ir a censarse. También en otras informaciones, el portal Efecto Cocuyo, bueno, mejor dicho, esta información fue de Efecto Cocuyo y ahora vamos al Pitazo, y es que hay informa que lluvias con tormentas eléctricas y vientos huracanados alcanzaron los 80 kilómetros por hora y azotaron la noche este domingo 26 de julio al estado Zulia. Las mayores afectaciones ocurrieron en el municipio Maracaibo, San Francisco, Cabimas, Mara y la cañada de Urdaneta. Según el reporte de las autoridades, el servicio eléctrico se interrumpió en decenas de sectores y comerciantes de la zona norte de Maracaibo también quedaron inundados, mientras que los fuertes vientos originaron la caída de árboles, semáforos, una valla publicitaria y parte de la antena de un canal de televisión regional resultaron afectados. Las autoridades hasta ahora no han reportado víctimas, solo daños materiales. El gobernador del Zulia, Luis Caldera, indicó que el sistema eléctrico sufrió una pérdida de 300 megavatios debido a las fuertes descargas atmosféricas, lo que interrumpió el servicio de la línea del tablazo cuatricentenario de 230 kV. Para ello, 36 circuitos quedaron sin electricidad la noche de este domingo por casi dos horas. En la zona norte de Maracaibo, al menos 100 viviendas están inundadas por el desbordamiento de los caños de altos del Milagro Norte y el callejón El Descanso. Según informaron vecinos, esto ocurre porque la gente sigue botando la basura en las cañadas y la inoperancia de la alcaldía, que solo limpiaron parte del caño de los pescadores y también se llevaron la maquinaria y no continuaron. Esto que pasa en Maracaibo, también, bueno, muchos vecinos lo han estado, a lo largo de los años, han estado denunciando que limpian las cañadas cuando llegan justamente al periodo de lluvias y no se le hace mantenimiento periódico para evitar justamente las inundaciones. Vamos a esta hora también con una información del portal de la casa. Radio Fe y Alegría Noticias tiene que al menos 90 familias de La Guaira llegaron a Bolívar. Esto tras el doble terremoto. La información la ofreció la gobernación del estado Bolívar a través de una nota de prensa, ente en el que detalló que estas 90 familias se traducen a unas 277 personas, de acuerdo a la información que ofreció BEN 911, una institución, pues por supuesto, que hace un levantamiento y sirve como campamento transitorio para 120 personas que aún no alberga a ningún sobreviviente. Se especificó la distribución de las familias en los municipios Caroní, con 54 personas, en Angostura el Orinoco 20, en el Bolivariano Angostura 10, en Padre Pedro Chiens 3, y en Cedeño 2, y en Piar 1. Entre estas personas están 24 adultos mayores, 80 niños y 39 adolescentes, mientras que los centros de acopio que siguen activos en la entidad son de la Plaza Monumental de la CBG, la Universidad Católica Andrés Bello, la Iglesia Nuestra Señora de Coromoto y la Clínica CCMB. La llegada de estas familias a Bolívar refleja el desplazamiento de damnificados hacia otros estados del país en busca de refugio y oportunidades tras la devastación causada por los sismos en La Guaira. Esto es una información que usted puede leer un poco más a profundidad en Radio Fe y Alegría Noticias.com. Son las 12 de la tarde, 8 minutos. También los invitamos a que sigan nuestras redes sociales, arroba Radio Fe y Alegría Noticias en Instagram. También estamos en X y también tenemos TikTok por allí y todas nuestras cuentas locales para que esté informado de cada una de las noticias que sacamos minuto a minuto. 12:09, vamos a hacer la primera pausa, no se me aparte.
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0: Muy bien, son las 12 de la tarde, 11 minutos, 11 minutos. Gracias por seguir en sintonía de la Red Nacional de Radio Fe y Alegría. Aquí la ciudad de Caracas saliendo solecito. Ayer estuvo también lloviendo en la gran capital. Nosotros vamos a avanzar con más información a esta hora de la tarde.
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0: Bueno, ¿qué pasa en Lara? Bueno, allí nuestra compañera Yosimar Pereira nos informa que organizaciones larenses de derechos humanos están pidiendo o denuncian, mejor dicho, opacidad oficial y están exigiendo cifras reales a un mes de los terremotos. Nuestra compañera Yosimar Pereira a esta hora nos tiene un poco más de detalles.
5: Se cumple un mes del doblete sísmico que cambió la historia del país del último siglo. La organización Movimiento Vinotinto de Barquisimeto, que pertenece a la Red de Derechos Humanos de Lara, presentaron este jueves 23 de julio su informe titulado Terremotos de Venezuela 2026, Impacto, Causas Estructurales y Respuesta Humanitaria. Manuel Virgüez, presidente de la organización, dijo a Radio Fe y Alegría Noticias que la opacidad oficial y el hermetismo de los organismos nacionales sobre las cifras de fallecidos, desaparecidos y daños en edificaciones están afectando la capacidad de respuesta internacional e interna.
6: Igualmente, servicios forenses internacionales se sumen a las labores de recuperación de cuerpos, porque no se corresponde con la realidad decir que ya se han recuperado la mayor cantidad de personas fallecidas y desaparecidas. Con este informe, lamentablemente, pues, hay una realidad mucho más fuerte que el tema de la crisis de vivienda, que ya de por sí es grave. En Carabayeda, en Macuto, en Playa Grande, el 80% de las viviendas están inhabitables. Se necesita apoyo de profesionales y una política masiva de atención psicológica. Yo no diría ni siquiera para los afectados en la zona, sino para todo el país.
5: Es el reporte desde Barquisimeto, Yosimar Pereira, para Radio Fe y Alegría Noticias.
0: Gracias, Yosimar. Bueno, nosotros a las 12:13 minutos también les comentamos que el ejército de Estados Unidos concluye su misión de ayuda tras el doble terremoto en Venezuela. El Comando del Sur anunció en su cuenta X que daba por concluida su misión de apoyo a Venezuela tras el terremoto el pasado 24 de junio. Hasta el momento ha dejado más de 5.000 muertos y una cifra aún desconocida de desaparecidos. Según lo que informaron, aseguraron que los últimos miembros del equipo de SOCOM partieron de Venezuela marcando la conclusión del apoyo del Departamento de Defensa de los esfuerzos de ayuda en terreno por el terremoto, dijo el comunicado firmado por Jane Francis Lodovan, máximo representante de este cuerpo militar. Aseguró además que aunque su presencia militar termina, el pueblo estadounidense continúa solidarizándose con Venezuela y que sus socios del Departamento de Estado están trabajando estrechamente.

0: la cooperación estadounidense en medio de la tragedia. La conclusión de la misión militar marca el fin de una fase de la respuesta de emergencia, mientras la recuperación a largo plazo queda en manos de las agencias civiles y de organizaciones humanitarias. 12:15 minutos. Bueno, y con esta ronda informativa, a las 12:15 minutos, vamos a avanzar un poco más. Vamos hasta Maturín, vayamos preparando el material que tiene nuestra compañera Nangelis de Gamboa, porque ella nos informa que el colapso de drenajes está dejando 68 viviendas anegadas en el sector Santa Inés por fuertes lluvias en Maturín, en el estado Monagas. Nangelis Gamboa hasta ahora nos informa.
1: Durante este fin de semana, fuertes lluvias anegaron varios sectores del municipio de Maturín, Las Cayenas y La Bella Vista, pero los sectores más afectados fueron Santa Inés 1 y 2, donde 68 casas fueron afectadas por las precipitaciones, causando pérdidas materiales en algunas familias. Todo fue producto por el colapso del drenaje de la localidad.
2: Bueno, la casa ya se inundó, cuarto, sala, cocina, y sacamos agua, y entre más sacamos agua, el agua más. Yo tengo 2 días sacando agua, y entonces esta es la problemática que tenemos aquí. Las calles se llenan. Cuéntale que nos den una manito, a ver si nos ayuda aquí con las lluvias, si nos acomodan las calles.
1: A no ser la primera vez que este sector sufre esta situación, los afectados lograron salvar parte de sus electrodomésticos colocándolos en superficies altas, y también porque el agua fue lentamente invadiendo los hogares.
3: Entonces, o sea, también el fondo de mi casa también se mete, o sea, por ambos lados se mete el agua. Entonces, ahorita me di cuenta que en el cuarto que yo habito con mis hijos, también ya se me está filtrando también, porque ya varias veces me ha sucedido. El freezer lo he tenido que poner arriba en una parte para que no se me moje, tratando de salvar mis cosas.
1: Los habitantes hacen un llamado urgente a las autoridades a resolver esta situación de los drenajes, ya que cada vez que llueve fuerte, el agua se desborda y comienza a meterse a sus casas, ocasionando pérdidas y contaminación, ya que son drenajes de aguas negras. Desde Maturín, estado Monagas, Nangelis Gamboa, Radio Fe y Alegría Noticias.
0: Gracias, Nangelis. Son las 12:17 minutos. 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
0: Seguimos, 12:19 minutos de la tarde. Buen provecho y buen apetito a los que a esta hora están disponiéndose, haciendo su mesa, sirviendo su mesa para compartir en familia, o ya los que están fuera de su horario de trabajo para almorzar. Buen provecho. 12:19 minutos, nosotros seguimos con más información en esta radio revista informativa.

0: ¿Qué pasa en las regiones?
1: Bueno, vamos a irnos al oriente del país, en el estado Bolívar, y es que fue suspendida la Feria del Orinoco 2026, esto por lo general se hace todos los años, pero la han suspendido para solidarizarse con las víctimas del doble sismo del 24 de junio. Ángela Oronosa, a esta hora desde Ciudad Bolívar, nos tiene más detalles.
2: Esta resolución se da acá en el municipio Angostura del Orinoco en solidaridad por los afectados por el doblete sísmico del pasado 24 de junio. Según el alcalde de este municipio, Sergio Hernández, solamente se mantiene la pesca artesanal.
3: Porque bueno, el río Orinoco es el que hace la feria del Orinoco. Nosotros como gobierno responsable por solidaridad con todos los familiares que perdieron un ser querido en el doblete sísmico el pasado 24 de junio, pues no vamos a tener actos públicos como tal, de artistas, de cantantes, pero sí vamos a realizar todo con la pesca artesanal, todo lo que hemos hecho, todas las actividades, porque la feria la hace el río Padre.
2: Era parte de lo que mencionaba el alcalde de este municipio, Sergio Hernández. Importante también mencionar que este es el segundo año consecutivo que se suspende la Feria del Orinoco. Como sabemos, el año pasado fue suspendida por la crecida del río, la cual inundó varios sectores de Ciudad Bolívar. Es la información que tenemos a esta hora desde Ciudad Bolívar. Ángela Oronosa, Radio Fe y Alegría Noticias.
1: Gracias, Ángela. 12:21. Ya son las 12:21. Vamos a leer también otras noticias de otros portales de comunicación del país. En esta hora, el portal El Diario tiene que restringir el paso en la carretera Mérida-Barinas por deslizamientos causados por las lluvias. Atención, las intensas lluvias que se registraron este domingo, 26 de julio, provocaron la restricción vehicular en la carretera nacional Mérida-Barinas, específicamente en la zona limítrofe del sector El Celoso, donde un deslizamiento de tierra y rocas afectó uno de los principales corredores viales entre ambos estados. Las autoridades regionales movilizaron maquinaria pesada y equipos de trabajo para retirar el material acumulado sobre la vía y restablecer la circulación de forma segura. Mientras avanzan las labores de despeje, los organismos de seguridad recomendaron a los conductores evitar transitar por el sector y atender las indicaciones del personal desplegado para prevenir incidentes. Las precipitaciones están asociadas al paso de la onda tropical número 30, que han generado abundante nubosidad, lluvias de intensidad variable y tormentas eléctricas en varios estados del occidente del país. Entre ellos está Mérida, Táchira, Trujillo, Barinas y también el estado Zulia. Las precipitaciones también ocasionaron afectaciones en vías que comunican Niquitao con la Vega de Tostos en Trujillo, donde habitantes denunciaron que el paso quedó completamente obstaculizado por el lodo y el material rocoso desprendido de las montañas. De acuerdo con el diario Los Andes, durante la tarde del domingo, varios conductores quedaron atrapados debido a la acumulación de sedimentos sobre el pavimento. Esto es una nota que tiene el portal El Diario. 12:23 minutos. ¿Tenemos a los compañeros de Maracaibo? Sí, si no, vamos. Mientras se prepara Maracaibo también con el tema de las lluvias, a esta hora también les comentamos que el portal de la casa informa que el Colegio de Ingenieros de Venezuela inspeccionó más de 8.000 estructuras tras los sismos. Recientemente, en una nota de prensa, se inspeccionaron más de 8.000 estructuras tras el doblete ocurrido al final de la tarde del miércoles 24 de junio, con el fin de determinar su habitabilidad, identificar fallas críticas y ofrecer recomendaciones. El Colegio de Ingenieros de Venezuela detalló que más del 70% de las edificaciones que revisaron las clasificaron como habitables y solo el 25% están no habitables o con habitabilidad con precaución. Rafael Argotti, miembro de la Junta Directiva Nacional del Colegio de Ingenieros, indicó que contaron con la presencia de 6.000 ingenieros en las zonas de mayores afectaciones y que prestaron un servicio voluntario y gratuito para darle tranquilidad a la población. Argotti subrayó que las revisiones continuarán en las zonas que presentan mayor densidad poblacional y estructuras de mayor antigüedad dentro de la capital, y agregó que se estiman unas 12.000 inspecciones globales entre el Colegio de Ingenieros de Venezuela, Bomberos y Protección Civil. El viernes 24 de julio, bueno, recordemos que se cumplió, por supuesto, un mes de este devastador doble terremoto que hasta la fecha ha cobrado la víctima de las fatales víctimas de 5.546 personas, 16.740 se dan heridas y 17.907 personas están sin viviendas, esto según el gobierno. Además, este desastre dejó 856 edificios afectados y el colapso de unos 190. 12.25, hacemos la pausa.
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0: Muy bien, son las 12:28 minutos y llegó el momento de que usted, disfrute y se empape de esta entrevista del día que ha hecho nuestro compañero Abelardo Rojas, quien además es productor de este espacio. Y es que, bueno, ha transcurrido, por supuesto, un poco más de un mes y se ha visto el trabajo de muchas organizaciones, de empresas privadas, también el trabajo, por supuesto, que ha hecho el Estado venezolano, otros países incluso. Abelardo, tiene nuestra entrevista del día, que la hizo justamente con Janet Márquez, quien es la directora ejecutiva de Cáritas Venezuela, para explicar un poco lo que ha sido el trabajo, la organización y lo que falta por hacer para poder atender esta emergencia en Venezuela. Adelante, Abelardo.
1: Y ya han transcurrido más de un mes de los terremotos que sacudieron el centro norte del país, un panorama que sigue siendo desolador a día de hoy, más de 5.200 fallecidos, más de 16.000 heridos y más de 23.000 personas que han sido damnificadas y que aún permanecen pues en refugios temporales, entre ellos miles de familias que enfrentan una encrucijada silenciosa. El regreso al trabajo, mientras sus hijos ya están en pleno periodo de vacaciones. Una situación en donde los chicos quedan solos o sin supervisión formal en estos campamentos. Una situación que agrava su vulnerabilidad, su infancia, ya que han perdido su hogar y en muchas ocasiones a sus seres queridos. Para abordar un poco esta realidad, el día de hoy vamos a estar comentando desde la experiencia de una organización con décadas de trabajo humanitario, así que conversamos con la doctora Janet Márquez, directora ejecutiva de Cáritas Venezuela, socióloga, politóloga y doctora en gerencia. Muchas gracias y bienvenida a Punto y Seguimos.
2: No, gracias a ti por dejarnos que la población escuche desde la experiencia, cómo ser solidario y cómo ayudar también en estos momentos donde necesitamos de todos los saberes y de todas las formas para pues tener una atención integral.
1: Ok, doctora Márquez, al terminar pues este periodo de clases que se vio pues interrumpido ya hacia el final por esta situación del sismo, miles de padres que viven en estos refugios y que enfrentan pues esta encrucijada de reincorporarse pues a su normalidad laboral, dejando a sus hijos solos o sin una supervisión formal, desde la perspectiva de Cáritas, ¿cómo afecta eso a la dinámica, a la estructura familiar? ¿Qué riesgos pueden tener los niños y los adolescentes durante este periodo que, bueno, estaba destinado al ocio?
2: Sí, nosotros exactamente en otra, no estamos haciendo nuestro servicio en los albergues transitorios, sino exactamente todos los temas de las carpas y de las familias que quedaron en casa de otras familias. Y todo lo que está alrededor de la zona afectada, que pues hay mucha gente que ha ido quedándose alrededor porque está una vivienda que no está afectada totalmente, pero como tenemos muchos años trabajando en los sucesos adversos, lo que vamos viendo es que en Vargas pues muchísima de la gente que estaba o en el este o en el oeste, Catialamar, o de Macuto hasta Naiguatá, que fueron los más afectados, pues está afectado todos, los adultos, la tercera edad y los niños. Por supuesto, los niños tienen una afectación mayor porque no entienden lo que está pasando o entienden a su manera, pero además su siche entiende que estamos de vacaciones. En las zonas donde nosotros estamos colaborando a través de la Cáritas parroquial, a través de la Cáritas de Vargas, a través de otras organizaciones también que se suman, pues lo que se está haciendo es intentando que los niños estén con sus padres, o sea, que no haya división, que fue los problemas que tuvimos en Vargas hace 26 años, que se dividió un poco los niños de los adultos, de los padres. Entonces aquí lo ideal es que cada niño esté con su familia cercana. ¿Por qué? Porque no hay nadie más que pueda cuidar a los niños que su papá, su mamá, su hermano, su tía. Entendemos que se ha hecho una interrupción en todo el sistema educativo, laboral de toda esta población. La mayoría de esta población también trabajaba en Vargas, también era del aeropuerto, del puerto, de los hoteles, del tema turístico, y también ha colapsado en el tema de sus labores laborales. En otros espacios la gente está dejando, pues si trabajaban en Caracas, pues con familiares. Mucha gente, nosotros estamos recibiendo también, por ejemplo, en Lara, en Cabima, en otros lugares, familiares que van a llevar a los hijos con algún familiar que tienen en alguna otra zona de Venezuela. ¿Para qué? Para que la protección de los niños sea la primordial. Y después se vuelven a su tema de su carpa, de su lado, porque la familia también está intentando proteger al niño, está intentando, ha tomado la conciencia de los peligros que corre también los niños en el mundo. Se ha escrito mucho de todos esos peligros que corren los niños cuando hay estos sucesos adversos, cuando hay mucha gente en estos espacios. Pues hay muchísima gente que ayuda, que colabora, que está. Yo creo que el 98% de la gente es de buena voluntad, pero sabemos que hay un porcentaje mínimo de gente que se puede aprovechar, que puede pasar cosas que no son las mejores, y en esas tenemos que proteger todo, el Estado, la sociedad civil, la iglesia, todos estar pendientes, porque haya tolerancia cero contra cualquier tipo de abuso, contra cualquier cosa que vaya en detrimento de los niños. Por eso hacemos el llamado a que los niños estén con sus padres. Segundo, que se busquen los mejores espacios y que la sociedad civil intente ver cómo hay unas organizaciones que su misión específica es los niños, es la educación. Nosotros sabemos aquí que ahí, desde la misma iglesia, tenemos maestros que están organizándose para tener espacios en los albergues, estamos solicitando permiso para entrar, para que estos maestros puedan estar ahí y puedan atender a estos niños en estos espacios. Que más que educación, estos no son momentos, porque los niños tienen el chip de que están de vacaciones, que más que ir a enseñar a leer o a escribir, es cómo estos maestros van a hacer espacios de recreación para que los niños, bueno, puedan un poco también entrar en unos tiempos de poder ir espaciando todos esos problemas que tienen de lo que han vivido.
1: Exacto.
2: Es como temas difíciles, pues, que tenemos que sumar todos en medio de una cosa que nos llegó y que es dantesca. Tenemos muchísima población afectada, muchos niños afectados, pero niños con padres, y donde no, que estén con familiares muy cercanos, y sino con las organizaciones especializadas en estos temáticos.
1: Exactamente, precisamente queríamos consultarle un poco, porque bien se comenta que estas alternativas de planes vacacionales a nivel público pueden ser ineficientes o de plano, pueden ser inaccesibles para algunas familias y sobre todo para esos jóvenes, pues, que lo han perdido todo a raíz de esta tragedia. En ese sentido, queríamos consultarle, ¿cuál sería ese modelo de atención recreativa o al menos de contención emocional que está implementando la red Cáritas a nivel de las parroquias? ¿Qué alianzas comunitarias son viables para sostener, pues, todo lo que sería la seguridad de la infancia y de la juventud en estos espacios?
2: Sí, nosotros exactamente desde la iglesia tenemos como diferentes misiones. Cáritas, su misión primordial es atender a esa familia para que en sus servicios básicos estén resueltos en la proporción que podemos. Entonces, y después tenemos otras organizaciones de la misma iglesia que se ocupan ya por temas específicos, los que se ocupan de la tercera edad. Y después tenemos unas alianzas o la sociedad civil tiene unos temas específicos. SECODA, por ejemplo, se ocupa de todo el tema de los niños, la pastoral de la infancia. Tenemos otras organizaciones que son como más duchas en este tema. ¿Por qué? Porque cada quien debe saber y debe tener la experiencia de sus temas. Entonces, por eso decimos la BEC, que es la organización de maestros de la iglesia que trabaja también con las escuelas. Cada uno está haciendo un plan de cómo intervenir tanto en los albergues como en estas familias que quedaron al marco de los albergues, que están en casas, que están cercanas, que están... O sea, el mundo de mucha gente cambió en un minuto. La situación de muchas familias ha cambiado mucho, y también la situación de nosotros como organizaciones. Estamos reinventándonos, estamos viendo cómo actuar, estamos tratando de hacerlo bien, porque a veces una actuación mal es peor que una respuesta. Por eso tenemos que decir que Cáritas está atendiendo todo lo que es el servicio básico, todo lo que es la atención de, de las primeras necesidades, y hay otras organizaciones un poco más atendiendo lo que puede ser los planes vacacionales en estas circunstancias, porque no son los planes vacacionales normales. No estamos hablando de que hay podemos tener unos, vamos a llevar unos niños a unos lugares, sino cómo atender a los niños en estas circunstancias, pero a unos niños que han sufrido un terremoto y a unos niños que tenemos que cuidar más que, o sea, que tenemos que ver que están frágiles y que tenemos que intentar protegerlos y cuidarlos de la mejor manera. Por eso hay otras organizaciones que lo están haciendo y van a dar a conocer sus planes. Se codata con el tema de salud social, que es de la Universidad Católica de Bello, SECODAT de la sociedad civil, el ABEP con el tema de los maestros. Cada uno va a dar cómo va a atender a, la, a esta población de una manera segura, y nosotros es cómo atenderlos de que les lleguen los alimentos, de que además, por ejemplo, nosotros somos especialistas en el tema de la desnutrición. Rápidamente un niño se puede desnutrir cuando sale entre el terremoto y los refugios, por una mala nutrición, o porque en estos momentos se come puro pan, o porque en el primer momento no estamos cuidando la dieta, no es que tenemos una alimentación balanceada. Puede llegar a estos niños a tener una desnutrición. Ahí sí, Cáritas, estamos intentando de tener el mismo programa que hemos hecho por años, cómo podemos lograr un espacio en estos albergues transitorios para que podamos tener un centro de SAMAN, que significa detección rápida de la desnutrición, para atenderlos con nuestro protocolo, ya que tenemos los insumos, ya que las Naciones Unidas también nos ayuda con los insumos necesarios, cómo hacerlo bien. Ahí sí Cáritas tiene esa misión y estamos un poco haciendo incidencia para que nos dejen entrar, para tener un espacio dentro de estos albergues para el tema SAMAN. Y asimismo los otros miembros están buscando espacios para los temas de maestros, para el tema de atención de niños en la recreación, pero no queremos dejar de pasar de decir que hay otra cantidad de población que no están en los albergues transitorios, sino que están como más escondidos o más cercanos a sus lugares donde fueron los sucesos, que hay también atenderlo de otra manera. Se ha ido a llevar pintacaritas, se ha estado en el Día del Niño, se ha ido a llevar regalos, pero en medio de la familia, en medio de mamá y papá.
1: Exacto. Un poco ya para ir finalizando y retomando lo que usted me dice acerca de el acceso a estos servicios básicos, ¿qué lineamientos mínimos o recomendaciones daría pues a la población, sobre todo para trabajar en sinergia con Cáritas, para pues dar esas donaciones necesarias? ¿Qué son los implementos que están priorizando para pues atender en esta segunda etapa pues de esta tragedia que ha azotado el litoral del país, y sobre todo para asegurar que en este periodo vacacional pues no sea una etapa de vulnerabilidad extrema, como bien lo comentaba, sino que permita pues que continúe el desarrollo de estos jóvenes?
2: Sí, estamos terminando la fase 1, es la fase de un socorro primario, de abrir los brazos para ayudar, de dar insumos básicos mínimos, lo que nos llega de la población, de la solidaridad, que además ha sido dantesca, pero todo se va acabando porque la gente come, la gente toma agua, la gente necesita kit de higiene, y todo se va gastando. Como son muchos los que están ahorita en este momento afectados, entonces, ¿qué estamos diciendo? En esta segunda fase, que implica más organización, saber a quién estamos ayudando, a quién se le cayó la casa, a quién es el afectado, a quién solamente se le quebró, quién está afuera, quién está con un familiar, seguimos necesitando, pues, primero los alimentos no perecederos, para que la gente, que los convertimos nosotros, entre la solidaridad y Cáritas, lo que hacemos nosotros es convertirlos en kits, que le permita a la gente no recibir una paca de arroz y a otra una paca de harina pan, sino que le permita a cada familia recibir un kit que le alimenta por 15 días a una familia de 5 personas. Un kit de alimento, un kit de higiene, un kit para el niño, un kit de higiene para las mujeres. A veces no pensamos que, por ejemplo, las toallas sanitarias o las prestobarras, cosas que eso no es lo básico en el primer momento, es tratar de salvar vidas y comer algo. Ahora sí, hay cosas básicas Hemos estado pidiendo ropa interior, que normalmente eso no se usa de la ropa que nos mandan, porque esto es muy, nos vamos a crear un problema de infecciones cuando se usa una ropa interior ya usada. Normalmente eso está eliminado, entonces estamos pidiendo ropa interior nueva, tanto para las clientes adultos, pero también para los niños. Estamos pidiendo ahorita lo que son toallas, lo que son sábanas, porque tenemos un gran problema en todo este tipo de carpas que quedaron un poco al margen de los albergues transitorios, que no hay con qué lavar. Entonces que estamos intentando poner algunas lavadoras y secadoras para que la gente pueda intentar lavar, pero en este momento, pues, ¿qué pasa con la ropa sucia? Que pueden caer en espacios de basura. Entonces, ¿cómo lograr irle mejorando la vida a la gente? Que me imagino que el Estado va a tener un plan mucho más integral para resolver un problema de fondo. Nosotros estamos resolviendo el problema rápido. Ese problema rápido, que es la manutención, seguimos con agua, con alimentos no perecederos, con kit de higiene, con kit de insumos básicos, y ahorita se está incorporando en el tema de salud, pues todo lo que tiene que ver con las enfermedades crónicas, que es todas las personas mayores de 40 años, unas más, otras menos, pero normalmente tiene diabetes, hipertensión, problemas respiratorios. Entonces estamos pidiendo esos tres como medicamentos que tienen que ver con losartán para el tema de la hipertensión, con metformina para el tema de la diabetes, y con los aparaticos que son las bombitas para los temas de problemas respiratorios, entendiendo que nosotros estamos viendo en Caracas cómo ha aumentado las lluvias. Y normalmente para estos meses con mayores lluvias también aparecen los resfriados, los virus, las gripes. Entonces sabemos que estamos también entrando en un periodo difícil. Entonces estamos pidiendo este tipo de medicamentos especiales y los básicos, que es el alcohol, el algodón, el agua oxigenada, que es para las cosas básicas, porque estamos animando a la población que no dé medicamentos de otro índole, sino está a través de un médico o de unas jornadas médicas de las organizaciones que así tengan este servicio.
1: Ok, perfecto. Muchísimas gracias, de verdad. Hemos conversado hoy con la doctora Janet Márquez.
0: Bueno, muchísimas gracias allí a la doctora Janet Márquez, quien es la directora ejecutiva de Cáritas Venezuela. También agradecer a Abelardo Rojas, nuestro compañero desde Ciudad Guayana, por esta entrevista. Ahí conocieron básicamente lo que ha sido el trabajo de Cáritas en estos momentos, lo que hay que hacer más adelante también, según las responsabilidades y la razón de ser de cada organización, y por supuesto también lo que le compete al Estado venezolano. 12:46, breve pausa y volvemos.
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0: Do- 12.48 minutos, seguimos con más información a través de la señal de Radio Fe y Alegría Noticias. Vamos a Ciudad Guayana, porque Francesca Díaz, nuestra compañera, nos informa que los trabajadores de Sidor aseguran que no hay producción para contribuir a la reconstrucción de La Guaira. Vamos a escuchar a Francesca.
9: Estamos reportando desde la Plaza del Hierro de Altavista en Ciudad Guayana. Recientemente, autoridades de la Corporación Venezolana de Guayana aseguraron que el 100% de la producción de acero líquido de la siderúrgica del Orinoco sería enviado hacia la región central del país para la reconstrucción de La Guaira después del doblete sísmico del pasado 24 de junio. Sin embargo, el movimiento laboral Unidad en la Coincidencia aseguró que desde el mes de abril de este año 2026, la siderúrgica no tiene producción debido a fallas en los equipos y ausencia de personal. Escuchemos.
10: Nosotros nos preguntamos de a dónde va a sacar Sidor, por lo menos este año, producción. Si Sidor en el mes de abril solamente y en todo este año, y tenemos cómo comprobarlo, ha producido 1.674 toneladas de acero líquido. Que por cierto, esas 1.674 toneladas de acero líquido se están ahorita laminando en el tren de barra en horario de 7 de la mañana a 3 de la tarde. Eso no significa, eso lo que significa son 8 coladas, 8 días de trabajo. ¿De a dónde va a sacar Sidol si Sidol está paralizada desde el mes de abril porque se perforó un distribuidor y quemó la máquina? Sidor está paralizada, la acería tanto de Palanquilla como de Plaquión está paralizada en un 100%. Otra cosa que es imposible que yo sepa, ellos quemaron la máquina número 2. ¿Y por qué la quemaron? Por falta de insumos de material refractario. Es decir, desde esa fecha que ellos quemaron la máquina, no han comprado ningún tipo de material refractario. Y eso demora entre 12 y 14 semanas que ese material lo traiga, ya sea de China o de Alemania. Si estamos hablando de eso, eso serían 3 meses. Si estamos en julio, sería agosto, septiembre, octubre. A finales de octubre pudiésemos estar arrancando si ellos traen material refractario. Señor Héctor Silva, señor Sandy Villarruel, estén ustedes, si quieren contribuir a reconstruir La Guaira, que por favor inviertan en Sidor. Compren material refractario, por favor, compren los insumos necesarios. ¿Cómo ustedes van a prometer algo que no están en capacidad de cumplir cuando tienen un solo autobús para trasladar al personal? ¿Cómo ustedes van a decir cuando son los supervisores que con sus propios vehículos y a su propio costo comprando gasolina están llevando a algunos trabajadores para los sitios de trabajo? ¿Cómo ustedes vienen a decir de que van a arrancar esta planta o que van a acompañar al proceso de reconstrucción de La Guaira cuando ustedes no tienen comida para darle a la gente?
9: Desde Ciudad Guayana, Francesca Díaz, Radio Fe y Alegría Noticias.
0: 12.51 minutos de la tarde. Gracias, compañera, por esta información. Vamos al occidente del país. Bien temprano les informamos también sobre el tema de las lluvias que azotaron varios municipios del estado Zulia. Nuestra compañera Yuhak Barrios a esta hora nos tiene más detalles de la alerta que se hace por las lluvias y luego también del desborde de varias cañadas en Maracaibo. Adelante, compañera.
11: San Francisco, Mara, Cabimas y la cañada de Urdaneta. Con vientos huracanados, descargas eléctricas e intensas lluvias que comenzaron a colapsar sectores desde cerca de la noche del pasado 26 de julio. El fenómeno provocó emergencias en varias localidades de la región. En Cerros de Marín colapsó por completo la emblemática antena de comunicaciones del canal Televisa, mientras que en la vereda del lago las ráfagas desprendieron el techo de una cancha de pádel. Además, reportes extraoficiales confirman el desbordamiento de la cañada El Ahogado en la lago. El monitoreo continuó en las cañadas Fénix y sectores como Zapara y Don Bosco. Las autoridades activaron el Sistema Regional de Gestión de Riesgo para atender las emergencias. Sin embargo, el mayor impacto para la ciudadanía ha sido el colapso de los servicios básicos. Se registraron fallas eléctricas desde el inicio de las lluvias y hasta el amanecer del día de hoy, comunidades enteras siguen sin ese servicio activo. Mediante el uso de las redes sociales, zulianos expresan su angustia. En Fundabarrios y el barrio Calendario llevan más de 12 horas a oscuras sin el servicio eléctrico y con una situación similar están el sector 18 de octubre, Belloso y parte de Valle Frío, sin fluido eléctrico desde anoche. En el sector Los Aticos, las fuertes precipitaciones ocasionaron que la basura en la cañada se desbordara, arrastrándose hasta el frente de los hogares y obstaculizando el paso de los vehículos. Mientras que en Santa Cruz de Mara, vecinos reportan pérdidas de fases eléctricas tras soportar chubascos que convirtieron sus calles en verdaderos ríos crecidos. Expertos y ciudadanos coinciden. Maracaibo exige una urgencia de construcciones resistentes a fuertes vientos y una optimización profunda de los drenajes. Las autoridades instan a la población a mantener la calma y el resguardo mientras la nubosidad avanza hacia la Guajira. Desde la ciudad de Maracaibo, Yujat Barrios, Radio Fe y Alegría Noticias.
0: Gracias, compañero. Bueno, y son las 12:53 minutos de la tarde. Nos sigue llegando información a nuestra mesa de redacción. Atención, vamos hasta Carabobo. Nuestra compañera Rosimar Sánchez nos informa que 15 familias se están pernoctando en carpas en las inmediaciones de los bloques de Cadafe en Morón tras el doblete sísmico. Rosimar, buenas tardes, adelante.
12: Terrible, es lo peor que podemos decir que vivimos. Mi mamá y mi sobrino y yo.
13: Así resume Denis Loyo su experiencia tras cumplirse poco más de un mes del doble terremoto en Venezuela. Aunque la tierra se calmó, la angustia del hoyo persiste. Con su apartamento dañado en los bloques de Cadafe en el sector Colinas de Mara del municipio Juan José Mora, ella y otras 15 familias continúan pernoctando en carpas en las inmediaciones del edificio.
12: Faltó nada para que terminara de caer la cocina, el baño, los cuartos totalmente destrozados en más que todas las partes de las bases. Las paredes todas quedaron agrietadas. El simple sonido que nos quedó como una galleta crujiente en los oídos. Demasiado horrible. Bueno, gracias a los vecinos que tenemos como hombres, habilitaron la casita de la vigilancia, le colocaron duchas, tenemos el baño obviamente aseado para que podamos estar todos. Y ahí mismo nos bañamos y hacemos nuestras necesidades.
13: Loyo comentó que las familias que habitan en el conjunto residencial fueron evacuadas debido al alto riesgo. Sin embargo, señaló que se mantienen esperando una respuesta por parte de las autoridades sobre la clasificación del edificio según los daños que presenta.
12: El gobernador nos dio la palabra de que venía un especialista, ya los especialistas llegaron. Hace 8 días, casualmente hoy, y estamos esperando esa pronta respuesta de que nos digan eso, si somos rojo, amarillo, azul, o lo que nos toque. En nada más el bloque 1, que es donde estamos ahorita, somos 80 apartamentos que equivalen como a 150 familias aquí nada más. De la demás ala, que vienen en totalidad, somos 200 apartamentos. Y hay una totalidad como de 600 familias.
13: La vecina indicó que siguen en el lugar en resguardo de las pertenencias que quedan en los apartamentos. Asimismo, hay presencia de efectivos de la Guardia Nacional y funcionarios policiales. Loyo agradeció la solidaridad de las personas e instituciones que los han apoyado con comida e insumos desde el pasado 24 de junio. Desde Carabobo, Rosimar Sánchez, Radio Fe y Alegría Noticias.
0: Gracias, compañera, por la información. Y al cierre, comentarles que el portal El Diario informa que el Observatorio Venezolano de Prisiones denunció la muerte de un recluso en Anzoátegui bajo custodia del Estado. El observatorio informó este lunes sobre el fallecimiento de Luis Felipe Moreno Moreno, quien permanecía recluido en el Centro Penitenciario Agroproductivo de Barcelona en el estado Anzoátegui. De acuerdo con la organización, el hombre murió por causas relacionadas con su estado de salud en el Hospital Universitario Dr. Luis Arracetti de Barcelona, luego de ser llevado desde el centro penitenciario. El Observatorio Venezolano de Prisiones exigió a las autoridades una investigación sobre las condiciones de atención médica dentro de los centros de reclusión y pidió respuestas sobre las medidas adoptadas para garantizar la vida y la integridad de las personas privadas de libertad. La organización también solicitó una rendición de cuentas sobre la situación de los centros penitenciarios que han sido intervenidos por el Estado, así como información sobre el uso de los recursos públicos destinados a su recuperación. Amigos, 12:58 minutos de la tarde, ya para ir cerrando, por supuesto, agradecemos a todo el equipo de la Red Nacional de Radio Fe y Alegría. En la subdirección de comunicaciones me acompañó Wirmelis Villalobos, Anthony Galindo estuvo en la producción y programación general de la estación, Abelardo Rojas en la producción informativa, Jorge Pérez en los controles, este servidor Fran Peña, junto a todo el equipo de periodistas de Radio Fe y Alegría Noticias, bajo la dirección de Vidalina Campos. Cuídese mucho, feliz tarde, será hasta el día de mañana.
3: 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Y 59 minutos. El legado de San Ignacio no pertenece al pasado. Sigue inspirando a mujeres y hombres que trabajan por un mundo más justo, reconciliado y esperanzador. Mercedes Solís, asistente ejecutiva de la conferencia y secretaria de la Red de Solidaridad y Apostolado Indígena, RESAI.
14: La espiritualidad ignaciana me sirve mucho en la vida porque me ayuda a descubrir a Dios en lo cotidiano, en las personas, en los territorios, en las conversaciones y también en las dificultades. Me ha enseñado que acompañar no significa llegar con respuestas, sino saber escuchar, aprender de los demás y caminar juntos y juntas. También me ayuda a discernir, a detenerme y preguntarme desde dónde estoy actuando, qué mueve mis decisiones y hacia dónde siento que Dios me invita. En mi trabajo, especialmente junto a los pueblos indígenas, me permite mantener la esperanza incluso frente a situaciones de injusticia o dolor. Me recuerda que, aún en contextos difíciles, siempre hay vida, sabiduría y posibilidades de transformación. Por eso, para mí, la espiritualidad ignaciana no es solamente una forma de rezar, es una manera de mirar la realidad, de tomar decisiones y de poner lo que soy y lo que tengo al servicio de los demás.
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0: buenas tardes. Sean bienvenidos a una nueva edición del programa En Este País, a través de esta, la señal nacional de Radio Fe y Alegría Venezuela. A esta hora de la tarde les saludamos en nombre de todo el equipo técnico y de producción. En el control técnico y la producción de este programa está Yosimar Pereira, Fernando Rivas y Joamir Noguera. En la subdirección de comunicaciones, Guirmelis Villalobos. En la coordinación de producción y programación nacional, Anthony Galindo. Y en la conducción de este espacio que les habla y les acompaña a esta hora de la tarde, Rosender Evies. Estaremos junto a periodistas, comunicadores y emisoras de Radio Fe y Alegría, todos bajo la dirección de la profesora Vidalina Campos. Listos y preparados, como siempre, para compartir con todos ustedes el quehacer económico y el emprendimiento en Venezuela. Recuerden que estamos en las redes sociales, nuestras cuentas son arroba en este país radio, arroba Radio Fe y Alegría. Allí pueden seguirnos, interactuar con nosotros y estar al día con la movida emprendedora de Venezuela. También ponemos a su disposición nuestra mensajería de texto y el WhatsApp, el 0424-555-3146, 0424-555-3146, ese es el contacto con nosotros aquí en el programa En Este País. Desde ya pueden comenzar a reportar sintonía, también a proponer temas para abordarlos aquí en el programa. Recuerden que en la Red Nacional de Radio Fe y Alegría estamos en cobertura especial informativa atendiendo esta coyuntura que ha ocurrido en el país tras los dos sismos registrados el pasado 24 de junio y todo el equipo periodístico, técnico y de producción abocado para traerles a todos ustedes todo este proceso que estamos viviendo en el país, en este proceso llamado el proceso de la reconstrucción de Venezuela. Hoy es lunes, inicio de semana, lunes 27 de julio de este año 2026, iniciando la última semana de este mes de julio. Y bueno, en las noticias no se detienen, vamos a iniciar contándoles que dos de cada tres venezolanos creen que se puede mejorar la economía y reconstruir La Guaira tras los terremotos. Saúl Cabrera, quien es el presidente de la firma Consultores 21, dijo que los estudios que realiza miden la percepción de las personas. El presidente de la encuestadora Consultores 21, Saúl Cabrera, señaló que una reciente encuesta precisó que alrededor de dos de cada tres venezolanos piensan que se puede recuperar las instituciones, la economía y el proceso electoral junto a la reconstrucción del estado La Guaira tras el doblete sísmico del pasado 24 de junio. No obstante, resaltó que un tercio del país que considera que es preferible reconstruir el estado La Guaira y luego recuperar las instituciones, la economía y el proceso electoral, dando como prioridad el orden de lo que se debe hacer en este momento. Sostuvo que es prioritario atender a las personas que perdieron sus casas, sus trabajos tras los sismos, y destacó que eso no impide que al mismo tiempo se recupere la institucionalidad y la economía del país. Saúl Cabrera manifestó que lo que miden en esos estudios es la percepción de las personas y que las encuestas se efectúan en diversas poblaciones del país. Asimismo apuntó que en la reciente encuesta que realizaron evitaron acercarse a la zona de riesgo tras los terremotos. Es decir, que quienes respondieron a esta pregunta sobre la percepción de la posibilidad de mejorar la economía y reconstruir el país fueron personas que están ajenas, digamos, a la realidad de los sismos en Venezuela. Y bueno, hay mucho por hacer. Seguramente esta percepción también la tomarán en cuenta las autoridades, instituciones y todos los que están abocados al proceso de la reconstrucción en Venezuela. Otra de las notas destacadas a esta hora, les cuento que Benanchan busca consolidar rol estratégico en reactivación comercial con los Estados Unidos. En Benanchan se mantiene intacto el propósito originario de fomentar y fortalecer las relaciones económicas entre Venezuela y los Estados Unidos. Esto lo ha dicho el presidente de esta institución, Amaru Liendo, quien señaló que en un contexto decisivo para el futuro comercial de la región, la Cámara Venezolana Americana del Comercio y la Industria, Benanchan, sostuvo una reunión de alto nivel con la delegación del Congreso de los Estados Unidos. El encuentro abre una ventana estratégica para la reinserción de la economía venezolana en los mercados internacionales, también la atracción de capitales y el fortalecimiento de la libre empresa. La comitiva estadounidense estuvo encabezada por el congresista Brian Mass e integrantes de los diferentes comités, entre ellos el de Asuntos Exteriores, en la que se encontraban los representantes de Florida y Illinois. Asimismo, esta mesa de trabajo contó con la presencia de otros personalidades de la Embajada de los Estados Unidos, entre ellas la de John Barrett, quien es el encargado de negocios de la Embajada de los Estados Unidos, lo cual ha marcado un hito bilateral importante. Lo cierto es que entre las prioridades está la reactivación comercial, la institucionalización y las garantías para el capital, que fueron parte del foco central de la jornada. La seguridad jurídica y la transparencia fue otro de los temas abordados. De esta manera, Benanchan busca capacitar y proyectar el sector privado nacional para que responda con éxito a las exigencias del comercio global, que está demandando también algunos bienes y servicios. Seguimos al cierre de este segmento. Les cuento que experto resucita la propuesta de construir un aeropuerto internacional en el estado Miranda. El ex vicepresidente de la Cámara Venezolana del Transporte Aéreo y de Conceturismo, William Bracho, dice que es materialmente imposible sustituir eficazmente el 80% del tráfico que se concentra en el aeropuerto de Maiquetía. Por ello, señala que se puede tomar o retomar la propuesta de construir un aeropuerto en el estado Miranda. El exdirectivo nacional y experto en materia señala que Valencia, Barcelona y las bases aéreas de Palo Negro y Boca del Río están desbordadas, por lo que líneas aéreas como Iberia y Europa han desistido de usar el aeropuerto de la capital carabobeña como destino alterno. Estas condiciones forzaron también las condiciones de las operaciones en Valencia. En consecuencia, Bracho indicó que la infraestructura como la de Valencia y Barcelona fueron concebidas para un tráfico menor, lo que ha generado altos niveles de congestión en el chequeo y el despacho de pasajeros. Ante estas complicaciones aéreas, se está proponiendo un nuevo aeropuerto internacional. El ex vicepresidente de la Cámara de Transporte Aéreo, William Bracho, sostiene que es prioritario plantearse la construcción de un terminal internacional que pueda suplir Maiquetía, y en este sentido planteó retomar la opción de Merecure, a 10 kilómetros de Caucagua, en el municipio Acevedo del estado Miranda. Bueno, habrá que analizar las posibilidades de que se pueda construir este nuevo aeropuerto internacional en la Gran Caracas. 1:15 de la tarde, es hora de una pausa, ya venimos con más de En Este País. Al regresar recibimos a nuestro invitado del día.
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2: Es la 1:17 de la tarde, 1:17, estamos de regreso con más del programa En Este País, a través de esta, la señal nacional de Radio Fe y Alegría Venezuela, como todas las tardes, compartiendo este espacio para hablar de economía, también para ir contándoles a todos ustedes de la dinámica emprendedora en Venezuela, de cómo en esta nueva realidad que vive el país, el movimiento emprendedor, el ecosistema emprendedor venezolano va afianzándose y va ajustando, digamos, sus dinámicas a esta nueva realidad. Y a propósito de eso, hoy vamos a estar conversando con nuestro invitado de estos temas de interés. Ya vamos a conectarnos con nuestro invitado del día de hoy a través de Radio Fe y Alegría Venezuela, la red nacional de radios de Fe y Alegría Venezuela, y también en las multiplataformas digitales. Recuerden que estamos en los canales de YouTube, toda nuestra oferta informativa en el canal de YouTube Radio Fe y Alegría Noticias Venezuela, Radio Fe y Alegría Media y Radio Fe y Alegría Barquisimeto, donde estamos emitiendo a esta hora en señal matriz el programa En Este País para toda la red nacional. Allí puede suscribirse y activar las notificaciones para que cada vez que estemos al aire podamos estar conectados de inmediato, y además de escuchar, usted pueda ver nuestra programación. Vamos a recibir en los próximos minutos a nuestro invitado del día de hoy. En breve vamos a conversar con Julio César Vargas Calles, experto en marketing, tiene una maestría en gerencia empresarial, es asesor corporativo, docente universitario y conferencista en áreas de estrategia comercial y mercadotecnia. Estamos procurando establecer la conexión con él. Con él hablaremos de esta nueva realidad en la que vive el país, pero también el ecosistema emprendedor venezolano tras los dos sismos registrados el pasado 24 de junio de este año 2026, que exigía en su momento pues una pausa comercial y un marketing profundamente humano, como las claves que se centran en la comunicación para la empatía, la digitalización de procesos y la resiliencia operativa. Entonces estamos queriendo abordar este tema con nuestro invitado, quien ya se va a conectar con nosotros brevemente aquí en el programa En Este País. Por lo pronto, yo les recuerdo a todos ustedes que pueden interactuar con nosotros a través del 0424-555-3146, 0424-555-3146, a esta hora de la tarde. Estamos procurando establecer la conexión con nuestro invitado del día de hoy. Mientras logramos esa conexión con él, les recuerdo también que estamos en las redes sociales, somos arroba En Este País Radio, arroba Radio Fe y Alegría, y allí tendrá la posibilidad usted de interactuar con nosotros y pues tener el espacio, el canal para comunicar.

0: comunicarse a esta hora con el programa en este país.
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0: Así es, y ya tenemos en la conexión a nuestro invitado del día de hoy. Con nosotros está Julio César Vargas Calles, experto en marketing, con maestría en gerencia empresarial, asesor corporativo, docente universitario y conferencista en áreas de estrategia comercial y mercadotecnia. Muy buenas tardes, Julio César Vargas, un placer y un gusto que nos acompañes en esta tarde en el programa En Este País.
2: Muy buenas tardes, nuevamente agradecido por esta cordial invitación. Bueno, pues siempre se ha hecho rutinario invitarme para hablar unos temas que son muy importantes para la colectividad, como es el tema del emprendimiento.
0: Así es, Julio César. Bueno, tenemos una nueva realidad en el país, tras los dos sismos en Venezuela. Y bueno, el ecosistema emprendedor venezolano, así como diferentes sociedades del país, han tenido que reajustar pues sus dinámicas tras esta nueva realidad que estamos viviendo. Por un lado, en las primeras de cambio, pues en los días de posteriores al terremoto, pues hubo como una pausa, ¿no?, comercial, y ahora comienza a desarrollarse una dinámica basada en marketing profundamente humano. Cuéntanos cómo has visto después de estas fechas que han marcado definitivamente la historia de Venezuela, la más reciente. Lo que ha significado pues para el ecosistema y para la economía en general estas nuevas dinámicas que estamos viviendo y estos nuevos reacomodos que tenemos que obligatoriamente hacer para ser pertinente en este caso una idea de negocio o emprendimiento.
2: Bueno, Roxender, antes de todo quiero expresar mis condolencias por este medio, ¿no?, por la gran cantidad de fallecidos que lamentablemente hemos tenido en el país. Según cifras oficiales, un poco más de 5.000 fallecidos, una gran cantidad también todavía desaparecidos.
0: Alegría, presente. Ya.
2: Hasta ahora ya tenemos un poco más de un mes de este doblete sísmico. Bueno, Roxende, tal como tú comentas, ahí, digamos, el país, Venezuela, luego de esta tragedia que hemos sufrido, sobre todo estados como La Guaira, que ha sido uno de los más golpeados, empieza nuevamente, digamos, poco a poco, a retomar algo de lo que pudiéramos llamar, dentro de todo lo que ha pasado, de algo en normalidad. Algo. Porque, y sobre todo en el área comercial. Porque las empresas tienen que abrir su Santa María y bueno, y hay unas necesidades que están, que es cambiante también, que ya lo vamos a estar conversando. Pero antes de eso, Roxander, yo quiero comentarte que hay dos tipos de variables. Hay variables controlables y variables no controlables. Las variables controlables son aquellas que dentro de las organizaciones yo las puedo, digamos, manipular. Por ejemplo, la calidad del producto, la motivación, la identificación, el clima laboral. Yo puedo controlarlo, digamos, pero hay variables incontrolables, y entre estos tenemos las variables del entorno, factores económicos, que ya los conocemos, los factores del macroentorno, y estas condiciones macro que ocurren también en el país, estos movimientos telúricos. Ahora bien, ¿por qué comento esto, Roxender? Porque esto nos conlleva a tomar dos tipos de decisiones: decisiones programadas y decisiones no programadas dentro de las organizaciones. Las decisiones programadas es para, por ejemplo, los sueldos, el digamos, la compra de mercancía, etcétera, pero tenemos decisiones no programadas, que es lo que ocurre hoy en día. Ahora, ¿qué está pasando dentro del mundo del emprendimiento, sobre todo por este reacomodo, que digamos, por esta tragedia, digamos, que hemos pasado los venezolanos? Bueno, las empresas de alguna manera vuelven nuevamente a aperturar su Santa María, tienen que a lo mejor abastecerse de algunos inventarios. Por ejemplo, hay nuevos productos que de seguro que van a ser cambiantes de acuerdo a la necesidad del mercado. Y esto nos conlleva, Roxender, que el emprendedor tiene que estar monitoreando fehacientemente y todos los días esa necesidad del mercado. Esa necesidad del mercado tiene que estarla monitoreando constantemente para evaluar hacia dónde, hacia qué productos, hacia qué servicios hay un ligero cambio en el consumo. Entonces, es importante que el emprendedor hoy en día, por esto que estamos viviendo en Venezuela, se monitoree constantemente, evalúen constantemente su mercado. Ahora, esto se puede hacer, por supuesto, utilicen parte de muchos de los emprendedores tienen bases de datos, tienen en sus cuentas de redes sociales seguidores habituales, y de alguna manera pudiera aplicar una pequeña encuesta que permita determinar cuáles son algunos tipos de productos cambiantes en el mercado y adecuar también dentro de esa filosofía de gestión, dentro de lo que es la filosofía de gestión organizacional, para poder adaptarnos a esas condiciones cambiantes del posible o de este mercado que pudiera tener ligeros cambios.
0: Totalmente, Julio Vargas. Y bueno, todo esto que vienes exponiendo está sobre la marcha. En este momento hay algunos emprendedores que aún no han retomado sus operaciones, digamos, porque bueno, están muy cerca de la zona de desastre. Hay otros que están, digamos, mucho más lejos de estos estados que han sido impactados directamente con los sismos, pero ya han comenzado sus dinámicas, esto sin olvidar de alguna manera pues su compromiso con el país y también el apoyo que han manifestado desde el primer día con los afectados por los sismos. Y bueno, importante es poder mirar de alguna forma cómo en medio de toda esta nueva realidad, a la que hemos llamado así, pues también entender cuáles son las claves para poder, en algunos, pues retomar las labores, y en otros mejorar de alguna manera las ventas, el dinamismo, digamos, en ese proceso que es muy habitual entre los emprendedores, en comerciantes, empresarios, que tiene que ver pues con un marketing mucho más humano, entendiendo el concepto, lo complejo que es el momento, pero entendiendo que debe haber comunicación más empática, debe haber procesos más digitalizados, porque bueno, seguramente muchas infraestructuras no se mantuvieron en pie, y bueno, también va a ser un proceso que lentamente se va a ir nos va a ir llevando, digamos, a una dinámica o aproximando a la dinámica que veníamos trayendo antes de los sismos.
2: Bueno, Roxender, mira, de por sí el venezolano, una de las cosas que nos caracteriza, y mucho más allá, hablando dentro del esquema del emprendimiento, pero lo que nos caracteriza el venezolano es la solidaridad. Por naturaleza el venezolano es solidario ante los problemas del vecino. Y aquí entra el emprendedor. Yo, por ejemplo, te puedo señalar, tal vez no con nombres, por lo que son algunas organizaciones que han prestado apoyo. Lo primero que han hecho es prestar apoyo y donar parte de sus productos a las familias que han sido o los sectores que han sido afectados. Muchas de estas empresas las hemos visto donando productos sin libre venta para que las personas de alguna manera puedan acceder a lo que son dentro de la pirámide de Abraham Maslow esas necesidades fisiológicas. Ahora bien, retomando el tema entonces, ¿qué cosas hacer el emprendedor en estas primeras décadas? Es importante hoy en día lo que tienen dentro del área del marketing digital. Es importante revisar Rockcenter, lo que es su base de datos. Y aquí me voy a lo que es la fidelización de los clientes. Un cliente que está fidelizado es un cliente que está casado con tu marca. Por eso que cuando sale una marca que tal vez, o aparece una marca en el mercado que no es, digamos que es nueva, porque bueno, hay una nueva oportunidad en ese mercado, bueno, este cliente a lo mejor no va a optar por la opción de cambio de marca, sino que va a pensar en esa marca original. Entonces, ahorita, en estos momentos, es revisar fehacientemente su cadena comercial. Su cadena comercial parte de la exhaustiva revisión de lo que son los clientes actuales. Tenemos clientes actuales y clientes potenciales. Estos clientes actuales son los clientes, entonces, como ya le había dicho, los clientes que están fidelizados, los que están casados con nuestras marcas. Y es importante hoy en día que las personas fidelizadas, los clientes fidelizados, nuestro target group, nuestro mercado meta que está fidelizado, continúe pensando en nuestras marcas. Por ejemplo, mensajes como seguimos en Venezuela, seguimos apostando en nuestro país, creemos en la recuperación, luego de este movimiento telúrico el país se va a recuperar. Entonces, estos mensajes ayudan a seguir fidelizando y creando ese nivel o ese engagement, ese compromiso que pueden tener y que van a seguir teniendo los consumidores en favor de nuestra marca. Entonces, son momentos para retomar, revisar y, por supuesto, replantear acciones, porque, digamos, los que manejaban o los que tenían zonas de distribución hacia La Guaira están lógicamente un poco mermado, lógicamente, el comercio, porque ya sabemos las condiciones como están, en una zona de Caracas todavía. Entonces, hay que empezar a revisar nuestra base de datos y nuestros clientes fidelizados, aquellos que nos han demostrado durante X periodo el estar pensando casados con nuestra marca.
0: Así es. Julio Vargas, vamos a ir a una pausa a esta hora. Se viene un avance informativo de Radio Fe y Alegría Noticias y al regresar vamos a seguir conversando de estos temas, que son temas que seguramente emprendedores y quienes están dinamizando el país están pensando en este momento para atender de alguna manera los clientes, las personas, y de cómo no abandonar esta idea de negocio y reajustar en esta nueva realidad que vive el país. Vamos a la pausa, ya venimos con más de En Este País.
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3: Una y 34 minutos.
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4: Reportamos a esta hora desde nuestra sala de redacción. El ingeniero geólogo Frank Audemars, asesor e investigador de Fundisis, resaltó la importancia de desarrollar una verdadera cultura de prevención ciudadana más allá de las instituciones de socorro y asegura que Venezuela sí es un país sísmico.
5: El país registra normalmente, la Red Sismológica Nacional registra naturalmente todos los días varios sí. Estos generalmente están por debajo del nivel de percepción de la sociedad. Son sismos generalmente inferiores a 3.5 y el grueso de la gente no lo siente. Pero el país es sísmico, permanentemente temblando. Y esa es la primera cosa que debemos incorporar dentro de nuestro sistema cerebral. Vivimos en un país sísmico y en cualquier momento podemos estar supeditados a la ocurrencia de un sismo de magnitud sentida. Es decir, tener un sismo 4, tener un sismo 5 o tener un sismo 8. Debemos estar conscientes, presentes de que el país es definitivamente sísmico. Y probablemente el gran problema que tenemos la sociedad venezolana es que la conciencia sísmica solo se retroalimenta con estos eventos, y estos eventos nos mantienen alerta de repente 6 meses, 1 año, 2 años, y como no vuelve a temblar, se nos vuelve a olvidar.
4: Más detalles en nuestra www.radiofeyalegrianoticias.com. A esta hora les acompañó Alexander Medina. Proseguimos en este país.
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3: 1:37.
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0: 1:38 de la tarde, estamos de regreso con más del programa En Este País. Recuerden que les acompañamos de lunes a viernes de 1 a 2 de la tarde para compartir con ustedes temas de interés asociados al emprendimiento, a la economía del país y de toda esta dinámica nueva, dinámica que estamos teniendo, nuestra nueva realidad en el país. Hoy conversando en la entrevista con Julio César Calles, Julio César Vargas Calles, él es experto en marketing, con maestría en gerencia empresarial, asesor corporativo, docente universitario y conferencista en el área de estrategia comercial y mercadotecnia en esta nueva realidad para Venezuela y para el emprendimiento. Pues se necesitan hacer algunos ajustes claves, sobre todo en la dinámica emprendedora, al igual que en muchas dinámicas del país. Ya decíamos que la pausa comercial obligatoria que nos llevó en los días subsiguientes a los dos terremotos, bueno, nos llevó también ahora a tener un marketing mucho más humano. Y bueno, las claves se centran en la comunicación empática, en la digitalización de procesos y en la resiliencia operativa, que seguramente va a marcar de alguna forma la vida de mucha gente, y la está marcando la vida de mucha gente en el país. Hay muchos retos del emprendimiento tras la emergencia, Julio Vargas. Hay muchos retos que tienen que asumir los emprendedores, como siempre. Cualquier emprendedor sabe de esto, ¿no? De retos y desafíos en esta nueva realidad para ser más vigente, para garantizar un producto, un servicio, para leer el contexto de las necesidades que hay hoy por hoy, de saber qué está necesitando los clientes en este momento y en esta nueva realidad.
1: Así es, Roxender. Fíjate que me comentabas algo que es bien importante, la resiliencia. Pero antes de eso, Roxender, quiero comentarte también algo. Fíjate que la Japón de la posguerra, por supuesto no vamos a mencionar la fábrica de autos, ¿no? Pues no nos está patrocinando. Uh-huh. Que una de las principales fabricantes de autos en el mundo, justamente comenzaron en condiciones adversas, en un país sumido, digamos, tras la devastación por dos bombas atómicas, Hiroshima y Nagasaki. Bueno, un país perdió la Segunda Guerra Mundial, Japón, prácticamente, digamos, deteriorado en su infraestructura. Y estas personas que fueron visionarias, porque debemos entender algo, Roxender, que el emprendedor es el embrión de ese futuro empresario. Y esta persona que fundó esta gran organización, que es una de las principales fabricantes de automóviles en el mundo, para gasolina, hoy en día, bueno, lo que se ha convertido en un consorcio con rama en todos los continentes y a nivel mundial, pues, esta empresa. Entonces, las oportunidades están en el momento cuando el emprendedor sabe detectar las oportunidades. Fíjate que yo te comentaba en el segmento anterior, la parte de investigación de mercado. Es importantísimo que el emprendedor nunca deje de detectar las necesidades del consumidor, porque es que en eso es lo que se basa la filosofía de marketing. Fíjate que Kotler una vez hizo un razonamiento filosófico cuando él habla que el marketing se aprende en un día, pero comprender el concepto se dura bastante tiempo. A mí me duró como un poco más de 15 años comprender qué satisfacción de necesidades y expectativas del cliente, qué es lo que requiere el cliente, qué es lo que espera el cliente. Y por eso te comentaba en el segmento anterior, y lo hablábamos, que la importancia de mantener hoy en día hoy en día los emprendedores, y aquí vamos con los emprendedores, mantengan a sus clientes pensando en la marca. Sobre todo, además de mantener a sus clientes pensando en la marca, el tema de la solidaridad, algo que tuviste bien importante, el marketing con causa social, aquellas cosas que la sociedad apoya, valoramos la solidaridad. Como venezolano, yo creo que uno de nuestros altos valores que nosotros tenemos en esos genes es eso que llamamos solidaridad, el apoyo al vecino, el apoyo al que necesita, el apoyo al que ha sufrido una tragedia. Entonces, aquí las organizaciones pueden prestar mucho y seguir prestando mucho apoyo en estas condiciones adversas, y sobre todo para esta zona, estos estados que han sido los más golpeados por esta tragedia. Ahora, el mercado, por supuesto, es hora también de empezar a evaluar, ver los planes que teníamos como organización, cuáles vamos a cumplir, porque también hay que redimensionar a mitad de año y cosas que no, a lo mejor metas que nos vamos a cumplir. Razones como las comentaba en el segmento anterior, hablamos las variables no controlables, los factores del macroentorno, que son sobre todo las distorsiones macroeconómicas y estas condiciones de los desastres naturales, de los desastres naturales, el caso de los terremotos. Entonces va a haber metas que a lo mejor como organización no vamos a poder alcanzar. Sin embargo, por lo menos si tenemos cubierto nuestro punto de equilibrio, ya es algo importante. Y lógicamente un excedente para hacer algo de las reinversiones, la reingeniería, los reacomodos, los reajustes, las inversiones en tecnología, en equipos, algo que podamos ir haciendo para tratar de avanzar un poco y ganar una mayor participación en el mercado cuando ya, con el favor de Dios, cuando ya se empiece a reconstruir nuestro mercado, el mercado venezolano, y sobre todo producto de todo esto que hemos vivido, ya entonces tener, una mejor perspectiva de lo que va a ser ese futuro de esa organización.
0: Totalmente. Y bueno, entender que a quienes servimos de alguna manera, o los emprendedores que sientan en primera persona que a quienes servimos son a personas. Y bueno, en este momento, tener sensibilidad, tacto, para entender el momento, ¿no? Y poder de alguna manera, pues, utilizar las estrategias de marketing para tiempos de crisis que sean acordes, bueno, al momento, interpretar el momento, creo que es esencial. Tu mensaje final para nuestra audiencia, principalmente para los emprendedores que en este momento están viendo qué estrategias de marketing para este tiempo de crisis o de tiempo de emergencia pueden tener para de alguna manera dinamizar sus ideas de negocio, pero también seguir siendo pertinentes en el momento.
1: Bueno, lo primero que yo le diría comento a mis queridos, son los verdaderos héroes, esos emprendedores que todos los días están luchando, están el día a día, pues el hombro a hombro con toda la contingencia que tenemos en nuestro querido país. No se les olvide nunca la palabra solidaridad. Debemos mantener en nuestro lenguaje comunicacional la solidaridad, que es lo que requiere el país. El marketing con causa social, aquellas acciones que la sociedad apoya. Valoramos las cosas como sociedad cuando sectores, cuando personas requieren nuestro apoyo. Un factor de comunicación que debemos transmitir a nuestro mercado meta. Transmitir la seguridad a nuestros consumidores. Seguimos en el país, continuamos el país porque creemos en el país. Y pese a adversidades, Venezuela tiene potencialidades para recuperarse y para salir adelante. Y lo otro, Rock Center, que es bien importante, como lo he comentado en los dos segmentos, es mantener a nuestros clientes fidelizados. Si vamos, mira, hoy perder un cliente significa algo muy costoso para las organizaciones. Recuperar un cliente es algo que requiere esfuerzos comunicacionales, y por eso que no debemos perder nuestros clientes. En tal sentido, debemos evaluar estrategias de marketing relacional, de comunicaciones que permitan mantener fidelizados a nuestros clientes, pensando en nuestra marca, basándonos, como le dije, en la solidaridad.
0: Claro que sí. Julio César Vargas, gracias por acompañarnos en esta tarde, por compartir tus conocimientos, tu experiencia y, bueno, tu solidaridad también con el pueblo venezolano, en este caso con los emprendedores, que quienes tienen un gran reto, igual que muchas organizaciones, sectores de la vida productiva del país, para seguir adelante. Feliz lunes.
1: Feliz lunes.
0: Conversamos con Julio César Vargas. Él es experto en marketing, con maestría en gerencia empresarial, asesor corporativo, docente universitario y conferencista en áreas de estrategia comercial y mercadotecnia, hoy conversando sobre esta nueva realidad en Venezuela para el ecosistema emprendedor venezolano, que tiene que reajustar todas sus estrategias de marketing para dinamizar sus procesos, para ser siempre vigentes, para garantizar sus servicios o sus productos. Y en el marco de esta realidad, pues entender que es un momento que vivimos y que hay que saber gestionarlo de la mejor manera. Vamos a la pausa, 1:50 de la tarde, al regresar el segmento final del programa En Este País.
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3: Una y 50 minutos.
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0: Es la 1:53, 1:53 de la tarde. Estamos de regreso con más del programa En Este País, a través de esta, la señal nacional de Radio Fe y Alegría Venezuela, a esta hora de la tarde de este maravilloso día lunes 27 de julio de este año 2026, en vivo, en directo y en caliente para todos ustedes, hablando de emprendimiento y de economía en el país. Vamos a esta hora a compartir con todos ustedes algunas noticias que tienen que ver con el emprendimiento en Venezuela. Entregan 300 créditos a emprendedores de La Guaira con apoyo de la banca pública y privada. El gobernador de La Guaira, José Alejandro Terán, indicó que estos créditos serán dirigidos a reposición de inventarios, recuperación de estructuras y reactivación de comercios. La actividad se ejecuta gracias a la coordinación del Estado con la banca pública y privada para apoyar a los emprendedores del Estado La Guaira. También les cuento que los emprendimientos rentables de este año 2026, con poco capital, en el contexto que estamos viviendo en el país, bueno, hay algunos emprendimientos con los que usted puede comenzar a gestionar su idea de negocio. Por un lado están los servicios de gestión de redes sociales, la preparación o deliveries de comidas caseras o repostería. También está la venta de ropa y accesorios, el soporte técnico y el mantenimiento de equipos tecnológicos. Hay un emprendimiento también que en esta temporada se da muy bien en el mes de agosto, que son las tutorías escolares y los cursos en línea. También la creación de agencias de delivery local, también la venta y cuidado de plantas y huertos urbanos. Hay muchos emprendimientos en los que usted puede comenzar a gestionar su idea de negocio y bueno, ahí se las dejamos para que vayan pensándolo. Sé que muchas personas, muchos oyentes de Radio Fe y Alegría quieren comenzar a emprender y bueno, están buscando las ideas y también dónde y en qué lugar pueden encontrar pues esa posibilidad de emprender hoy en Venezuela. A esta hora de la tarde vamos al estado Táchira. Allí está Luz Colmenares, periodista de Radio Fe y Alegría. Ella nos cuenta que la población de Táchira y particularmente la empresa privada también se han unido junto a la Universidad de los Andes de Táchira como centros de acopio, siguen recogiendo insumos para los afectados por el terremoto.
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0: de la región. Allí, estudiantes, docentes, voluntarios y diversas empresas privadas se han unido para apoyar tras el doblete sísmico que ha afectado al eje centro norte costero del país. Esto según Kathleen Santander, estudiante de quinto año de comunicación social de la Universidad de los Andes y miembro del equipo logístico del Centro de Acopio.
1: A nivel logístico, llamándose envíos, hemos tenido colaboración por parte de personas que pues cuentan con, vamos a decirlo así, los vehículos para realizar las movilizaciones, pero también, las vamos a decirlo así, de realmente los últimos envíos han sido por parte de la colaboración de la empresa privada. Ellos nos han facilitado, vamos a decirlo así, el vehículo, y con esto hemos llegado directamente a Caracas, en este caso, que es donde ahorita estamos mejor haciendo llegar para que ellos distribuyan. El proceso de donación ha sido principalmente por parte de toda la ciudadanía de Sol, y más allá de eso, ha ido por lo menos de otros municipios, han traído directamente para acá, para la universidad. A su vez, hemos contado como con colaboración a nivel logístico para traer mercancía, por decirlo así, o donaciones, mejor dicho, desde Colombia para hacer la distribución, o sea, no tanto la distribución, sino la clasificación aquí, y luego hacer el envío directamente para Caracas o para La Guaira. La primera semana, por decirlo así, hubo bastante colaboración de parte de restaurantes, de empresas, de fundaciones. Nos brindaron hidratación, alimentación, así que realmente se logró cubrir a gran parte de los voluntarios, pero lo que fue ya la última semana, esa colaboración de verdad disminuyó. Y ahorita lo que estamos tratando de hacer es sacar gran parte de las donaciones e insumos que tenemos aquí en la universidad, ya que pues por lo menos no contamos con infraestructura para tener centro de acopio y clases a la vez. Entonces estamos tratando de ya, mejor dicho, sacar todo lo posible para Caracas, que aunque pues por lo menos hay muchos centros de acopio que dicen ropa en ese momento no, pues hemos tenido la fortuna de que pues por lo menos la ropa que nosotros nos hemos estado clasificando es ropa en muy buen estado, y esa misma ropa pues de verdad sirve para las casas de hogares, para los centros de refugio. Entonces sí nos los están recibiendo, además de que todas estas iniciativas que han salido en el sentido de reutilizar aquellas cosas que pues ahorita no realmente están en mal estado. Otro de los puntos que estamos trabajando es vamos a ir creando un cronograma en el cual tratar de ver cómo hacemos para obviamente tratar de seguir haciendo donaciones, considerando que también pues ahorita la siguiente fase pues es un poco más de...
2: Luz Colmenares, desde el estado Táchira, nos compartía pues esta buena noticia de los puntos de acopio que siguen activos en esta localidad del país, representando también una especie de oportunidad para seguir ayudando, para seguir dando el aporte necesario para los damnificados o los afectados por los dos terremotos. Nosotros nos vamos despidiendo, agradeciéndoles a todos ustedes la oportunidad de acompañarles en esta tarde en el programa En Este País. Estuvimos elaborando para todos ustedes en el control técnico y la producción del programa, Fernando Rivas, Joamir Noguera y Yosimar Pereira, en la subdirección de comunicaciones, Wirmelis Villalobos, en la coordinación de producción y programación nacional, Anthony Galindo, y en la conducción de este espacio, quienes habla y les acompaña hasta esta hora, Rosender Evies. Que tengan un feliz lunes, una feliz tarde, una excelente semana. Recuerden que estuvimos junto a periodistas, comunicadores y emisoras de Radio Fe Alegría, todos bajo la dirección de la profesora Vidalina Campos. Feliz tarde para todos.
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0: el padre Marcelo con mensajes de paz y esperanza para hombres y mujeres de buena voluntad en este tiempo ordinario. Mateo capítulo 13, versículos 31 al 35. Parábolas del grano de mostaza y del fermento. Por ser nuestro Dios Señor de señores y Rey de reyes, compara el reino con el grano de mostaza, la más pequeña de todas las semillas, pero destinada a convertirse en un árbol frondoso. Mateo 13, 31 al 32. O con la semilla que un hombre echa en la tierra. Duerma o se levante, de noche o de día, el grano brota y crece, sin que él sepa cómo. Marcos 4, 27. El reino es gracia y amor de Dios para con todos. Por eso cada uno de nosotros somos testigos activos para buscarlo sin desmayar. Bien dice San Pablo, no es comida o bebida, sino ante todo justicia. Romanos 14, 17. Todos entonces a cooperar para su establecimiento. Bendícenos, Señor, en el nombre del Padre, del Hijo y del Espíritu Santo. Amén.
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Les habla Amílcar Legrand y esto es Dale con Todo, tu programa para recargar energías y continuar en esta tarde con una sonrisa de oreja a oreja. 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

Di Mari, un tema verdaderamente inolvidable. Somos Dale con Todo. Queridos oyentes, bienvenidos donde la música, las noticias y los comentarios se encuentran. Estamos en el aire. Somos el profesor Carmelo Ansaldo, director de Radio Fe y Alegría 92.1 en Cumaná. Joan González, ahí está Joan. En la coordinación de la estación. Ramón Camardo en el control master. Y quien les habla, su amigo, profesor Amílcar Legrand. CLP 7144, locutor profesional. 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Bien, son las 2:17 minutos. Vamos con la oración de esperanza tras los sismos. Dios misericordioso, Señor compasivo, tú que eres el dueño de la vida y el creador de todo lo existente, te pedimos por aquellas personas que han perdido su vida a causa de los desastres naturales. Ponemos en tus manos sus vidas. Perdónale sus pecados y ábreles las puertas del paraíso. Y a nosotros, que seguimos siendo peregrinos en esta tierra, haz que sintamos tu presencia y tu consuelo. Que manifestemos solidaridad con los más necesitados y que procuremos vivir en gracia. Gracias y amén. Y avanzando la tarde, son las 2:18 minutos. Vamos con la mejor música en Dale con Todo.

Y ahora son las 2:22 minutos de la tarde en la radio que siempre está contigo. 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Bueno, vamos con el tiempo para hoy. ¿Cómo está la temperatura? Hay una máxima de 29 grados centígrados y una mínima de 20. Hoy hay posibilidades de tormentas eléctricas, pero en menor cuantía. Mayormente soleado el día y la visibilidad está excelente, está en 10 kilómetros. La presión en 1014 milibar en descenso. La calidad del aire es buena y la UV es muy alto. El sol está verdaderamente quemante, así que hay que tener mucho cuidado con el sol. Pero en líneas generales va a ser un día normal. Repetimos, mayormente soleado, con la máxima de 29 grados centígrados y una mínima de 20 grados centígrados. En Dale con Todo, donde el sonido cobra vida, son las 2:24 minutos.

0: 2:28 minutos, a esta hora hacemos un contacto con nuestros colegas en Caracas para un avance informativo.
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2: Nos vamos al estado Mérida, tenemos contacto con nuestro compañero José Angulo. Habitantes de zonas afectadas por las lluvias piden urgentemente reparación de las vías.
3: Habitantes de la comunidad de San Jacinto del municipio Libertador en el estado Mérida exigen pronta respuesta al paso por el sector El Cafetal, que perjudica a un importante número de usuarios de esta vialidad. Pedro Serpa, habitante de la zona, expone la situación que padecen.
4: Hacer un llamado a las autoridades del estado y de la alcaldía que se aboquen a la resolver tantos problemas que esta comunidad presenta en este momento, que han venido, bueno, mucho tiempo. El caso del Cafetal, un caso totalmente inédito y no ha habido ningún pronunciamiento en cuanto a la solución de aquí. Y seguidamente, pues, denunciar que la vía principal de San Jacinto, que comunica con Chama y el Arenal, está totalmente en pésimas condiciones.
3: Por su parte, Rigoberto Colmenares, legislador suplente del estado, señaló que han solicitado a los representantes del gobierno explicaciones sobre esta situación.
5: Hacer una denuncia respecto a la vía del Cafetal, la cual se encuentra obstruida desde hace más de un año. Ya se han dirigido dos comunicaciones, una al Consejo Legislativo y otra al ciudadano gobernador la semana pasada, para que de una vez se aboque a este planteamiento. Ya ocurrió un accidente en el cual resultaron 4 personas heridas, el vehículo rodó más de 150 metros y por lo tanto no podemos esperar, ciudadano gobernador, a que ocurra una desgracia fatal.
3: Los declarantes destacaron que esta es una vía alterna que comunica la ciudad con el páramo y el estado Barinas y Trujillo, indicando que de presentarse un problema en la carretera trasandina, la ciudad puede quedarse incomunicada por esta zona. Desde Mérida, reportó José Ángulo para Radio Fe y Alegría Noticias.
2: Más información en los próximos minutos. A esta hora les acompañó Alexander Medina.
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6: 2:31 PM. 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

Y ahora son las 2:43 minutos, ya 44 cambió el reloj de la tarde de hoy. 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Bueno, vamos a revisar por aquí la secuencia del dólar. Hoy el dólar estadounidense está igual a 740 bolívares con 37 céntimos de bolívar soberano por dólar. 740. Pero ¿cómo estaba hace un año? En julio 25 del 2025, bueno, estaba en 121 dólares con 86 céntimos. Perdón, 121 bolívares con 86 céntimos de bolívares. Hoy en 740 con 37 bolívar soberano. No para de subir, pero según los economistas, pronto va a haber un control sobre el precio del dólar. Pero para que haya eso, tiene que haber un aumento de salarios en Venezuela, dicen los economistas. Nosotros solo podemos esperar que haya un milagro. Son las 2:47 minutos. 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

0: 2:51 minutos.
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0: Noticias internacionales. Estados Unidos e Irán intercambian mensajes, pero Teherán niegan que sean negociaciones. Cesaron los ataques entre ellos, aunque los rebeldes hutíes en Yemen siguen bombardeando infraestructura energética en Arabia Saudita. Tras dos semanas de bombardeos estadounidenses en Irán, no se ha registrado ningún nuevo ataque desde la noche del viernes. El mercado refleja la esperanza de una tregua que permita el regreso de la navegación en el estrecho de Hormuz, hoy prácticamente bloqueado y bajo control iraní. Según el embajador de Washington ante la ONU, Mike Walls, Donald Trump está dando un poco de margen a la vía diplomática con Irán. Ahora hay un segundo foco de inquietud en el mercado con el bloqueo marítimo de los puertos saudíes decidido por los rebeldes hutíes de Yemen, aliados de Irán. En tanto, este lunes 27 de julio de 2026, los precios del petróleo registran una fuerte caída en los mercados asiáticos. 2:53 minutos en Dale con Todo. 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

0: 2:56.
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Y ahora son las 3:09 minutos de la tarde en Dale con Todo. 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

Bueno, y a propósito de que el pasado 24 de este mes de julio se cumplió un mes de los terribles terremotos sufridos en Venezuela, pero queda una interrogante entre cada uno de nosotros y también en los expertos. ¿Por qué los terremotos de Venezuela fueron tan devastadores? Según la geología, hubo una vulnerabilidad y también años de descuido estructural. O la destrucción que causaron los recientes terremotos en Venezuela, considerados los más destructivos y letales del país desde el año de 1900, no se puede explicar solo por su magnitud. Es también resultado de la interacción de condiciones geológicas, vulnerabilidades estructurales y una prolongada crisis social y económica que ha debilitado la capacidad del país de prepararse y resistir desastres naturales. Desde las propias características de los sismos a décadas de desarrollo urbano inadecuado y deterioro institucional, varios factores se combinaron para ampliar el desastre. Al 15 de julio, las cifras son de 4.336 muertos, 16.740 heridos y 19.000 desplazados. Imagínense, 19.000 personas desplazadas. ¿A dónde las van a colocar? Porque, que se sepa, la infraestructura está destruida. ¿A dónde lo van a llevar? ¿A otros estados? La pregunta es, ¿otros estados están en disposición de recibir esa cantidad de personas? Bueno, esperemos. Pero tiene que haber respuestas. ¿De dónde vendrán las respuestas? Definitivamente del gobierno. El gobierno tiene que responder ante esta calamidad. Ya continuaremos hablando de esto, de los terremotos. Ahora son las 3:13 minutos de la tarde. 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

0: son las 3:17 minutos. 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
0: El Banco de Desarrollo de América Latina, CAF, dio un paso clave para asegurar la integridad de su fondo para la recuperación y reconstrucción de Venezuela. Tras los devastadores terremotos del 24 de junio, la institución incorporó a las firmas de auditoría EY y PwC Venezuela con el fin de blindar el manejo de los recursos y ofrecer total certeza a los donantes sobre el destino de sus aportes. 3:18 minutos en Dale con Todo, tu voz, tu música, tu compañía.
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Bueno, amigas y amigos, son las 13:22 minutos, donde el sonido cobra vida. 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Bueno, siempre se ha dicho que los terremotos no se pueden predecir. Nadie sabe cuándo va a suceder un terremoto. Aun cuando por ahí hay personas que están diciendo que el terremoto de Venezuela fue provocado por alguien. Yo no lo creo. Lo que sí creemos es que debemos estar preparados antes. Hay que protegerse durante y evaluar los daños después. Son las claves para actuar de manera segura en un terremoto. Antes del terremoto debe haber un plan de emergencia. Ese plan de emergencia debe ser constante, porque hay que definir puntos de encuentro con la familia o los compañeros de trabajo y establecer un sistema de comunicación confiable. Debemos identificar lugares dentro del hogar o del lugar del trabajo, como debajo de mesas resistentes o junto a paredes interiores, lejos de ventanas y objetos colgantes. Hay que fijar estanterías, cuadros, lámparas y electrodomésticos para evitar que caigan durante el sismo. Hay que preparar una mochila con agua, alimentos no perecederos, una linterna, un radio, un botiquín de primeros auxilios, medicinas y documentos importantes. La gente no toma como importante este tipo de cosas, pero esto es sumamente importante, señoras y señores, porque no sabemos realmente qué sucederá durante un terremoto y en qué posición quedaremos en caso de que se nos venga la casa encima. Por eso que la práctica regularmente de simulacros de evacuación y familiarizarse con las rutas de escape es de vital importancia. Y hay que asegurar de que tu vivienda tenga cimientos sólidos y materiales resistentes. Ahora bien, ¿qué hacer y cómo hacer, cómo actuar durante el terremoto? Hay que mantener la calma. Bueno, yo les confieso, miren, el 24 de junio, cuando hubo el terremoto, yo he estado ya en varios terremotos, ya tengo una experiencia comprobada. Pero este terremoto del 24 de junio, uno tiene que evitar el pánico y actuar con serenidad. A mí me tomó en el momento que yo estaba cenando el almuerzo, porque debido al trabajo que tengo, yo no almuerzo. Aunque el que tengo al frente no anda con coba. Este llega almorzando. ¿No es así, Ramón? Llega almorzando. Yo estaba almorzando, cenando, pues, cena almuerzo en el momento del terremoto. Y yo actué con serenidad. Mi señora salió de la habitación y yo le dije, no vayas para el patio, métete bajo la mesa. Tenemos una mesa verdaderamente fuerte, muy fuerte. Es importante tener una mesa fuerte. Eso de tener mesas de vidrio, no. Yo no se lo recomiendo a nadie. Es cuestión de moda, pero no nos sirve a la hora de una emergencia. Una buena mesa de madera es importantísima. Y si es de hierro, mucho mejor. Hay que protegernos de objetos que caen. Hay que colocarse bajo la mesa, repito, o un escritorio resistente y sujetarse de sus patas. Usa los brazos para cubrir las zonas de la cabeza y el cuello y evita montarte en ascensores. Si usted está en un edificio y usted necesita evacuar, hágalo únicamente por las escaleras una vez que el movimiento haya cesado. Hay que verificar la seguridad, hay que atender heridos si los hubiere. Hay que mantenerse informado, escuchar información oficial, y la comunicación familiar es vital, es muy importante. Recuerden, los terremotos no avisan,
pero hay que saber cómo actuar en el momento que el terremoto haga presencia. No se vuelva loco. Si usted no piensa, de seguro que usted será una víctima más. Son las 3:27 minutos. Continuamos con Dale con Todo.

0: 3:31.
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amigas y amigos, son las 3:43 minutos de la tarde en Dale con Todo, la radio que siempre está contigo. 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La emergencia no ha terminado. Son palabras del padre Jesús Rodríguez, conocido como Suo. El padre Jesús Suo Rodríguez, director de la organización Unidos en la Misión, que forma parte de la Compañía de Jesús, fue uno de los sacerdotes que lideró la Eucaristía que se celebró este viernes 24 de julio de 2026 en el Colegio San Ignacio en Caracas, con motivo del primer mes del doble terremoto que cobró la vida de más de 5.500 personas hasta la fecha. Ayer nos juntamos para recordar a las personas víctimas del terremoto, pero resultó una misa silenciosa por parte de quienes participaron. Ahora vemos que hay algo que comienza a nacer, y es una esperanza hecha en solidaridad, entrega y compromiso. Entregó y expresó este sábado 25 de julio el sacerdote en el programa Alianza por la Educación que transmite Radio Fe y Alegría Noticias. Rodríguez resaltó que tras el doble terremoto la situación es muy compleja y desigual, porque en el caso de algunas zonas de Caracas es posible ver la recuperación de la dinámica cotidiana, pero muchos edificios tienen daños y varias familias se vieron en la obligación de irse a las viviendas de otros familiares o buscar alquileres. Caso contrario ocurre en La Guaira. La realidad sigue siendo crítica. Continúa la remoción de escombros, refugios donde ves a centenares de familias, dificultad de accesos e interrupción de servicios. El sacerdote indicó que durante los primeros días de la catástrofe, la Compañía de Jesús se concentró en ayudar, en aliviar el sufrimiento de las víctimas, así como también se hizo presente en las comunidades que resultaron afectadas. Para ello, activaron dos centros de acopio, uno en la Universidad Católica Andrés Bello UCAP y otro en el Colegio San Ignacio. En el caso de la UCAP, se repartieron unas 116 toneladas de comida y atendieron a unas 10.000 personas. Pero la emergencia no ha finalizado. Estamos alertas porque algo puede suceder. Dios no lo permita. 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
48 minutos en Dale con Todo, donde el sonido cobra vida.

Y ahora son las 3:51 minutos. Ayer, 26 de julio, día domingo, coincide la festividad de San Joaquín y Santa Ana. Oye, ¿verdad que ayer fue el día de Santa Ana? ¿Vale? Padres de la Virgen María y abuelos de Jesús, lo que le da un origen religioso y cultural en la tradición católica venezolana. Pero además, esta fecha se ha adoptado para honrar a los abuelos como padres de la familia, pilares de la familia. Aunque algunas familias pueden elegir otras fechas cercanas a festividades familiares o al inicio del año escolar para celebrar de manera más personalizada. El Día del Abuelo en Venezuela es una ocasión para reconocer la dedicación, paciencia y amor de los abuelos. Bueno, yo soy abuelo. ¿Cuántas veces? No me lo pregunten. Varias veces. Los abuelos transmitimos valores, historias, recetas y tradiciones que fortalecen la identidad familiar. Los abuelos somos vistos como guardianes de la memoria colectiva, ofreciendo consejos, apoyo emocional y enseñanzas prácticas sobre la vida cotidiana, la cocina, la horticultura, hasta la economía doméstica, y valores como la responsabilidad y el respeto. Así que para todos los abuelos, nunca es tarde cuando la dicha es buena. ¡Feliz Día del Abuelo!

Amigas y amigos, son las 3:54 minutos de la tarde. Hemos llegado al final de Dale con Todo por el día de hoy. Esperando haya sido del agrado de cada uno de ustedes. Lo hacemos con inmenso placer. El que está al frente mío, Ramón Gamardo, y mi persona. Queridos oyentes de Dale con Todo, nos despedimos. El profesor Carmelo Ansaldo, como director de Radio Fe y Alegría 92.1 en Cumaná. Joanne González en la coordinación de la estación. Ramón Gamardo en el control master. Y quien les habla, el maestro Amílcar Legrand, CLP 7144, locutor profesional. 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La cita es para mañana a la misma hora, cuando estaremos llevándoles la mejor programación y, por supuesto, el número uno de la radio en el oriente del país. ¡Dale con

0: 4 de la tarde y 3 minutos.
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0: 4:29. 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
12: 4:37 p.m.
13: Recuerden que a quien no le guste el caldo se le da un

0: 4:55.
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continuación, las gloriosas notas del himno nacional de la República Bolivariana de Venezuela. Letra de Vicente Zarias y música de Juan José Landaeta. Y seguidamente, himno del Estado Sucre. Letra de Ramón David León y música de Benigno Rodríguez Brusual.

0: 6:02.
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0: Amigos de Háblame Bajito, les saluda Jorge Labrador y también quiero saludar a la Red Nacional de Radios de Fe y Alegría Noticias, bajo la dirección de Vidalina Campos, su dirección de comunicaciones, Wilmele Villalobos. En producción y programación me acompaña Anthony Galindo, en la producción general del programa Carlota Rojas, producción Ángel y Gamboa, en los controles técnicos me acompaña José Rondón desde la ciudad del Tigre, quien les habla Jorge Labrador. También en nuestras redes sociales pueden seguirnos en arroba jorgelabra72, mi cuenta personal, y la cuenta de las emisoras, arroba Radio Fe y Alegría. Por ahí también pueden conectarse, también igualmente pueden enviar su mensaje 412-068-5928, 0412-068-5928, pueden enviar su mensaje de texto, de WhatsApp, sobre los temas que vamos a ir tocando acá el día de hoy. Bueno, y comenzamos con un repaso de lo que ha sido noticia hasta ahora, y tenemos que más de 8.000 estructuras han sido inspeccionadas en Caracas por el Colegio de Ingenieros de Venezuela tras los terremotos del pasado 24 de junio, con el objetivo de determinar su habitabilidad, identificar fallas críticas y dar recomendaciones a las comunidades y a unidades locales para mitigar vulnerabilidades. También en otros en otras informaciones que estamos haciendo en este recorrido, tenemos que la ocupación en los refugios habilitados tras la emergencia sísmica alcanzó este domingo 86% de su capacidad, según el balance actualizado presentado por el vicepresidente social Héctor Rodríguez el 26 de julio. El reporte oficial detalla que los campamentos transitorios activos mantienen atención para 24.477 personas, cifra que refleja la presión sobre la infraestructura destinada a la respuesta humanitaria. Las autoridades pues mantienen el seguimiento directo en los refugios temporales asignados en Caracas, La Guaira, Miranda y Aragua. Los centros de resguardo cuentan con asistencia de salud, suministro de alimentos, agua potable y programas de apoyo a familias afectadas. Bueno, en otras informaciones tenemos que estos dos terremotos ocurridos el pasado 24 de junio eran inevitables. Sin embargo, expertos geofísicos y profesionales de la UCB y de la ULA afirman que la magnitud de la tragedia se pudo haber evitado. Durante décadas, la comunidad científica entregó a los gobiernos estudios de riesgo y mapas de microzonificación sísmica para Caracas y La Guaira, y en ellos se advertía sobre precisión, con precisión cuáles eran los suelos más vulnerables y qué edificaciones colapsarían si no se tomaban medidas. Para el geofísico Raúl Esteves, una tragedia como la ocurrida tras el doble sismo se podía evitar, dijo, al menos en pérdida de vidas. Dice, si el gobierno hubiese prestado, dice, atención a los informes que alertaban sobre el terremoto que se esperaba para Venezuela. Bueno, parte de las informaciones también que seguimos detallando en nuestro portal de noticias de Radio Fe y Alegría, tenemos que el padre Jesús Rodríguez, quien es director de la organización Unidos en la Misión, padre jesuita, que forma parte pues de la Compañía de Jesús, fue uno de los sacerdotes que lideró la Eucaristía que se celebró este viernes 24 de julio de 2026 en el Colegio San Ignacio en Caracas, con motivo del primer mes del doble terremoto que cobró la vida de más de 5.500 personas hasta la fecha. Parte de la información que también nos comparte la Red Nacional de Radio de Fe y Alegría dice que Rodríguez resaltó que tras el doble terremoto la situación es compleja y desigual, porque en el caso de algunas zonas de Caracas es posible ver la recuperación de la dinámica cotidiana, pero muchos edificios tienen daños y varias familias se vieron en obligación de irse a las viviendas de otros familiares o a buscar alquileres. Bueno, parte de la información, haciendo este resumen de lo que ha sido el tema de los sismos en Venezuela. Y vamos a seguir nosotros acá pues hablando sobre algunos temas interesantes, inherentes a lo que tiene que ver con la actividad sismológica en Venezuela y cómo están, por ejemplo, las infraestructuras y centros de investigaciones sismológicas en Venezuela. Y para poder hablar un poco sobre este tema, hoy contamos con la directora del Centro de Sismología de la Universidad de Oriente, de Yané Castillo, quien nos va a hablar un poco sobre la situación de este centro, cómo se encuentra en estos momentos. Ya en algún momento pues vamos a hacer contacto con ella para poder comenzar nuestra entrevista. Así que bueno, vamos a estar muy pendientes para nosotros conectarnos y poder comenzar a hablar un poquito sobre las condiciones en que se encuentra. Bienvenida, Yané, ¿cómo estás? Saludos.
1: Muy bien, gracias, Jorge. Gracias por la invitación y permitirme pues comunicarme a través de este medio.
0: Sí, lo primero que te quiero preguntar un poco es cómo está en estos momentos el Centro de Sismología de la Universidad de Oriente, pues luego de esta pérdida de estaciones sismológicas tras, bueno, tras lo que sucedió con el saqueo del núcleo de Sucre durante la pandemia, ¿no?
1: Sí, bueno, nosotros realmente nos vimos forzados a quedarnos sin transmisión por esta situación, pero actualmente creamos un comité denominado de Emergencia y Análisis Sísmico, conformado por algunas instituciones pues emblemáticas de acá de la zona, que estamos haciendo esfuerzos bastante grandes para lograr recuperar pues la transmisión de nuestra data sísmica a través de la red sismológica, una red bastante robusta que tuvo la Universidad de Oriente, nuestra red nororiental, que nosotros llegamos a tener pues 15 estaciones sismológicas, incluyendo Margarita y los estados, pues, por supuesto, Anzoátegui y Monagas.
0: De los equipos que se llevaron, que se dañaron, ¿qué tipo de equipos fueron, Janet?
1: Bueno, realmente los equipos, las estaciones sismológicas, nosotros logramos recuperarlas, pues no las perdimos. Lo que ellos se llevaron fueron insumos, pues prácticamente la torre con que hacíamos la transmisión y algunos componentes básicos electrónicos que se requieren, pues, pero las estaciones, que es lo fuerte de la red sismológica y son bastante costosas y difíciles de conseguir, porque por supuesto que se adquieren fuera del país, pues las tenemos a disposición.
0: ¿Y el costo de estos insumos, más o menos en cuánto oscila en estos momentos?
1: Bueno, hicimos un diagnóstico recientemente de las estaciones, cómo se encuentran, y para recuperar nosotros aproximadamente 6 estaciones se requieren aproximadamente $30.000. Es lo que se
0: Treinta
1: requiere.
0: mil dólares.
1: Sí.
0: 30.000 dólares. ¿Y se mantiene en estos momentos limitada la capacidad de monitoreo científico en, digamos, en una de las regiones con mayor actividad sísmica del país?
1: Por supuesto que sí, porque no basta una red nacional, ¿verdad? Como la tiene Fumbici, que también estaba bastante desmejorada por lo que ellos mismos han informado. Es importantísimo contar con una red sismológica local de cada región. En este caso, perdón, en este caso, hablamos de 3 tramos importantes de la falla, como es San Sebastián, Boconó y El Pilar, ¿no? Entonces nosotros realmente requerimos esas estaciones sismológicas para monitorear constantemente esa microsismicidad que se está dando en el territorio y que requerimos pues tener al tanto para poder emplear pues medidas preventivas, porque sí, cómo no, sí se puede hacer algunas acciones que puedan salvar vidas.
0: Las alertas, por ejemplo, Janet, las alertas tempranas, como por ejemplo esas notificaciones que nos llegaron a algunos celulares, en el caso de contar con una red sismológica robusta, como tú dices, en Venezuela, ¿nos permitiría una evacuación a tiempo o, digamos, hacer una prevención?
1: Sí, es posible, porque allí vimos con ese ejercicio que a través de los teléfonos celulares, esa aplicación, ella detecta la primera onda, la onda primaria. Esta onda, como se transmite, bueno, por esa autopista que conocemos de las redes sociales, ella llega más rápidamente, pues no es que la aplicación pues pudo conocer antes, ¿no? Sino que en el momento que ocurrió el evento, pues lo detectó y lo envía por las redes. Eso nos da unos segundos que, bueno, si estamos en planta baja, pudiéramos desalojar, evacuar la estructura. Y si estamos en pisos altos, por lo menos nos daría la oportunidad de abrir las puertas, que es lo que por lo general se traba, y entonces dirigirnos al sitio de seguridad que tengamos identificado dentro de nuestra vivienda, para que una vez que el movimiento cese, pues nosotros podamos salir. Entonces, por supuesto, que esta red de estaciones también harían la misma función.
0: Con el mismo, digamos, con la misma con el mismo tiempo que se estableció el de las notificaciones en los celulares o un poquito antes?
1: No, pero, igual. Hasta el momento sí, sería la misma, porque eso es básicamente cuando el sismo ocurre.

0: trabajo, pero realmente somos pocos los que nos dedicamos a esto. Y bueno, se ha logrado que por lo menos se sistematice en los textos, ¿no?, la información, pero lo que se requiere es que se le dé la importancia, que se priorice en este tema en las instituciones educativas, en las instituciones públicas, privadas, que haya una cultura de prevención constante, como en otros países que también tienen un alto riesgo sísmico, y entiendan pues, que lo que nos va a salvar nuestra vida es conocer las acciones, practicarlas, para que en el momento podamos hacer una evacuación eficaz.
1: En el caso del estado Sucre, más o menos en promedio, ¿cuántas veces al día tiembla? Porque siempre uno ve notificaciones de 3, de 2, cuando uno ve este reporte, ¿no?
0: Sí, en el estado Sucre tiembla todos los días. Lamentablemente, pues ahorita tenemos los equipos apagados, pero sí, tiembla bastante, todos los días. Y el día que no tiemble, bueno, ya el siguiente día a lo mejor habrán más, ¿no? 5 o 6. A veces pueden llegar a, dependiendo de cómo esté la actividad en esa zona, ¿no? A veces, por lo menos en la zona de Paria, podemos observar 5, 6, 10, 12 sismos al día. O sea, lo que pasa es que nosotros no los percibimos. Lo que captan son los equipos, y así sea muy pequeño, ellos van a detectar el sismo. Nuestros equipos pues son equipos de vanguardia, que pueden detectar sismos, no solamente acá en Venezuela, sino en cualquier parte del mundo, al igual que esas otras estaciones sismológicas también detectan los nuestros. Y pues constantemente está temblando. Esta es una zona sísmica de alto peligro. Eso quiere decir que hay una concentración de energía constante y también liberación de la misma. Sí, quizá se sintieran más los sismos, la gente se asusta, ¿no?, con eso, pero si cuando se liberaran, cuando ocurrieran los sismos pequeños, nosotros pudiéramos sentirlos, entonces a lo mejor tuviésemos una mejor cultura, como por ejemplo en Chile, que allá los sismos se sienten bastante, porque son sismos muy superficiales, y entonces las personas se ocupan más de participar pues en este tipo de actividades como son las preventivas.
1: Me llamó la atención que dijiste que los equipos están apagados. ¿Por qué están apagados los equipos en este momento?
0: Bueno, como te decía, pues la red del nororiental, ¿no?, de la Universidad de Oriente, a raíz de todos estos problemas que hubo en el núcleo de Sucre, pues nosotros perdimos pues toda la red. La perdimos en el sentido que no tenemos activas las estaciones. Por eso es que actualmente se conformó pues un comité que está haciendo los esfuerzos por recuperarla, pues te decía al inicio, porque es necesaria. Realmente hemos estado bastante tiempo inactivos por sobre todo por motivos presupuestarios, pues recursos económicos. Y bueno, yo creo que es el momento de que el Estado pues comprenda y priorice las necesidades, ¿no? Es importantísimo contar con estaciones sismológicas, porque contar, por ejemplo, con una decena de estaciones en el país, bueno, deja a Venezuela a ciegas ante las réplicas y los futuros eventos sísmicos que puedan ocurrir.
1: Es verdad, porque al estar estos equipos apagados, ¿quién lleva a cabo el monitoreo entonces?
0: Sí, bueno, lo tiene a cargo Fumbisis, pero entonces se pierde esa data sísmica de microsismos, que son importantísimos para de repente nosotros conocer que se esté formando allí un enjambre sísmico, y pudiera ser ellos premonitores pues de un sismo mayor, aunque se puede hablar de sismos premonitores una vez que ocurre el evento, pero por lo menos cuando uno ve una concentración de sismo en un sitio determinado, entonces le presta allí mayor atención, ahí la investigación, el análisis, y bueno, eso es demasiado importante para la sismología en el país y en el mundo.
1: Mucho se habla del tema de Fumbisis en el sentido de que incluso cuando hay algún temblor, algún movimiento sísmico, llegan notificaciones primero a veces de otros lados, por ejemplo de Colombia, llegan notificaciones de por ejemplo de Estados Unidos, y también genera un poco de duda el tema de la magnitud, porque mientras por ejemplo a veces catalogan el sismo en otros sistemas para detectar

0: detectarlo en, por ejemplo, en 4, aquí se detecta en 3. Entonces, hay como esa diferencia, ¿no? Y el tiempo, ¿no? También de reporte, ¿no?
1: Sí, es normal que se haga análisis sísmico con estaciones remotas, eso es normal, porque eso ayuda a darle precisión al sismo cuando el sismo es muy cercano, ¿no? Por eso es que la importancia de una red sismológica a nivel nacional que esté bien robusta, ¿no? Porque, por ejemplo, en el sismo, los sismos que ocurrieron en la parte central fueron de tal magnitud que a veces los equipos se saturan y entonces uno consulta unos equipos, otros equipos de la región. Pues, por ejemplo, hubiese sido bastante bueno poder haber captado ese sismo con la región nororiental, con la red de estación nororiental y poder comparar, pues, ¿no? Llegar a una mejor precisión, porque eso es lo que sucede. Cuando se analizan sismos con estaciones remotas, por supuesto que no vas a tener la precisión del sitio donde ocurrió, por eso es que allí se dice que, bueno, todavía en ese estudio que realmente el sitio exacto donde ocurriría, porque o se saturó o no teníamos las estaciones suficientes en el sitio y eso pues no permite esa precisión, valga la redundancia, ¿no? Y es importantísimo eso.
0: ¿Esa transmisión de datos se hace a través de qué red? ¿A través de internet, a través de sistemas satelitales? ¿Cómo se maneja?
1: Sí, en la red de estaciones es vía internet y también tenemos las analógicas que son vía telemétrica. Es decir, que nosotros tenemos estaciones que desde un punto remoto de una estación, pues nos transmiten a la sede y allí pues se hace el análisis. Igualmente las estaciones de internet llega directamente. Solo que bueno, sabemos que las de internet tienen la limitación pues de la electricidad, hay que tener pues otro respaldo. Como paneles solares y lleva un conjunto de elementos que, bueno, tienen su costo, pero realmente son necesarios, pues es necesario activar estas estaciones.
0: Jané, este tipo de doble sismo ya se había registrado antes en Venezuela, porque claro, cuando se da el de 7.2, cualquier persona podría decir, bueno, después viene una réplica menor, pero aquí fueron dos sismos distintos, por llamarlos, ¿no? ¿Había sucedido antes esto?
1: Sí, los especialistas dicen que cuando el terremoto de Caracas hubo un doble sismo, ¿no? Estos son sismos que se consideran dos porque son en dos tramos de falla distintos, ¿no? En este caso, pues, se ha informado de que el sismo ocurrió en el límite de la falla de Boconó, San Sebastián, ¿no? Entonces, activó. Como decir, hubo un sismo en la falla de Boconó y esta energía liberada activa la falla de San Sebastián, ¿no? Entonces, eso pudiera ocurrir en los límites de falla. Y sí, lo que pasa es que son muy raros. Realmente allí se dieron las condiciones, pues estaba también cargada de energía la falla de San Sebastián y pues entonces ocurre el evento.
0: En el caso, por ejemplo, de la falla de Boconó, se activó ese sismo. Ahí podría pasar que haya otros hacia la zona más occidental del país, o es imposible, casi imposible en estos momentos.
1: Siempre existe la posibilidad, porque es que cuando vemos el ambiente tectónico de Venezuela, él viene de la ruptura de la placa del Caribe con Sudamérica, y esto lo que manifiesta es un sistema de fallas activas. O sea que no se trata de un solo trazo, sino que hay muchas fallas, ¿no? Fallas que van acumulando energía. Y puede pues haber un sismo en cualquier parte de Venezuela realmente. Se dice que el de mayor peligro sísmico es la falla del Pilar, pero bueno, ya vemos cómo también hay sismos muy grandes en la parte central, en la de San Sebastián. Igualmente Boconó. También tenemos allí cerca hacia el occidente la de Oca Morón y así otras fallas que pues tienen años concentrando energía. Y de eso se trata, pues en la medida que ellas tengan más energía concentrada, pues van a estar dispuestas en cualquier momento a liberar esa energía y producir un terremoto leve, moderado a fuerte. Realmente eso no lo sabemos, hasta los momentos pues es impredecible hablar de cuándo ocurriría un sismo, dónde ocurriría. Hablar, el que hable así con precisión de eso, pues estaría mintiendo, porque realmente hasta los momentos nadie ha podido hacerlo. Han habido algunos intentos, pues, pero fallidos, lamentablemente. Pero sí, si pudiéramos establecer algunas acciones. En estos días yo escuchaba a un amigo arquitecto acá en la zona, el arquitecto José Marcano, y él decía pues que tenemos ya que avanzar, que no es solamente construir edificaciones que cumplan con las normas de sismorresistencia y puedan salvar vidas, sino que también puedan tener sistemas como decir que cuando ocurre un sismo y se detecta puertas, ¿no?, de los edificios, cosas así que se plantean, y bueno, en base a eso hay que ir preparándose, ¿no? Es solamente monitorear los sismos, sino que todos tenemos que poner de nuestra parte, los profesionales pues que estudian o que estudiamos la sismicidad o los eventos sísmicos, pues podamos contribuir con acciones eficaces y eficientes para salvar vidas.
0: Mucho se habla, por ejemplo, Janet, se habla mucho de que en el caso de, por lo menos, el terremoto del 67 en Caracas, que también afectó La Guaira, bueno, se habla mucho de que cada 60 años se produce este tipo de movimiento sísmico. ¿Es cierto esto? Ahí tiene.
1: Bueno, sí, hay una teoría de recurrencia que estudia más o menos cuándo puede ocurrir un sismo, la liberación de energía, que él va acumulando y que en el pasado pues ha venido sucediendo de esa forma. Realmente esas son teorías, porque en la sismología lamentablemente no hay nada escrito, pues, porque se quedan en eso, ¿no? Es una teoría. Ahora, hay otros que más bien dicen que bueno, que no se trata de recurrencia, que simplemente, bueno, acumuló la energía y la liberó, porque se han quedado esperando pues ese sismo, ¿ah? Hay sismos que, bueno, cada 50 años ocurre el sismo. Entonces los quedan esperando y el sismo no ocurre, sino que ocurre 20, 30 años después. Entonces, bueno, allí hay incongruencias que algunos defienden y otros pues dicen que no.
0: Con esta interrupción, por ejemplo, en el caso del Centro Sismológico de Oriente, de la Universidad de Oriente, ¿qué eventos sísmicos de relevancia en el oriente del país, como por lo menos el caso del sismo de Araya, creo que fue en 2019, ¿no?, que fue bien bien fuerte, no pudieron ser registrados o analizados localmente debido a esta inoperatividad en el centro, ¿no?
1: Bueno, realmente creo que ese del 2018 creo que fue.
0: 2018.
1: Sí, porque no estaban operativas las estaciones. Sin embargo, para el que le antecedió, que fue el de 1997, pues ahí estamos bien activos. Pero estos sismos recientes pues que han sido sentidos, pues no los hemos podido captar, no los hemos podido capturar, y por lo tanto pues bueno, claro, por supuesto que Fumbici pues y otros centros de investigación lo deben tener, pero como te decía antes, la importancia de tener esa red acá cercana monitoreando nuestra falla sísmica, nuestros sismos, porque bueno, son nuestros, ¿no?, los sismos, estos sismos de la falla del Pilar son nuestros, y por lo tanto pues tenemos que monitorearlos constantemente. Es una necesidad. Si nosotros pudiéramos ahora, con esta situación de emergencia, lograr que todos volteen la mirada a la importancia de esta red, pues seguramente que vamos a lograr reactivarla y ponerla al servicio de la comunidad venezolana y del exterior, porque estos son datos que son compartidos, pues, así como también los otros países pues comparten su data, porque lo que se quiere con esto es ir estudiando la sismicidad y en algún momento llegar a predecir los terremotos. Pues ese es el fin último de la data, de los estudios sismológicos y todo esto.
0: ¿Cuántos centros de centros sismológicos hay actualmente en Venezuela?
1: Bueno, está FUNVISI, está el laboratorio de geofísica de la ULA y el centro de sismología agudo, que yo me imagino que allá en la ULA también deben estar en los mismos esfuerzos ahorita que nosotros acá. No hemos tenido contacto con ellos, pero vamos a hacerlos pronto, para ver qué medidas están tomando ellos allá para reactivar su red, que también era una red bien robusta y que aportaba pues investigación en el área de la sismología.
0: En estos momentos tengo entendido que especialistas impulsan pues un proyecto para recuperar toda esta red y fortalecer la prevención y reactivar la red sismológica. Ya se han reunido con autoridades, con algunos miembros de las universidades, en este caso del Ministerio de Educación Superior, para hablar sobre esto.
1: Sí, bueno, nosotros nos estamos reuniendo con personal del Ministerio de Ciencia y Tecnología y de la Gobernación del Estado Sucre, específicamente de la Secta Transformación, que está también ligado a la ciencia y la tecnología. Eso con la intención, pues, de mancomunar esfuerzos, de explicarles detalladamente, pues, de qué trata esta red, de cómo se puede, pues, levantar y lograr el apoyo de ellos, porque, bueno, sin el apoyo de estas instituciones, pues, entonces no podremos lograr la meta, pues, el objetivo. Pero nosotros estamos bastante esperanzados, pues, y bastante positivos en que sí se va a lograr.
0: La investigación igualmente sigue, se mantiene. Por ejemplo, ustedes lograron alcances bien importantes en investigación, por ejemplo, en el caso de la falla del Pilar. ¿Se mantiene este monitoreo a pesar de no contar con estos equipos o realmente la investigación se ha visto afectada?
1: Sí, la investigación se ve afectada porque, como te digo, necesitamos la data, ¿no? Esa data, una vez que aquí llega, los analistas pues la procesan, se hace un inventario pues de esos sismos, un boletín, y con eso es que los investigadores pues pueden hacer el trabajo, ¿no? Entonces sí, se ha visto bastante afectada la labor de investigación, cosa que nos afecta gravemente aquí también para efectos del estudio de la actividad sísmica que hay en la zona.
0: A nivel de formación, Yané, ¿cómo está la formación a nivel de estas áreas? Ah, me imagino yo que con todos estos eventos pues nace también mayor el interés de muchos jóvenes también por estudiarlo. ¿Cómo están a nivel de investigación? ¿Hay muchos investigadores o poco?
1: Bueno, tenemos un problema con eso también, porque a pesar de que del interés, pues porque es algo que apasiona, los estudios sismológicos apasionan después que uno los conoce y los estudia, pero realmente los que están ganados para estudiar esos terremotos, más que todo son físicos, matemáticos, geólogos, geofísicos, y bueno, lamentablemente pues en nuestra zona la matrícula de estudio ha ido decreciendo, pues entonces una de las cosas también que nosotros hacemos cuando vamos a las instituciones educativas es tratar de captar a esos jóvenes a través de, por ejemplo, el programa Semillero Científico, que siempre nos ha apoyado en eso, de Fundacite. Entonces, captar jóvenes que, bueno, que quieran incursionar en esta área y podamos tener una buena generación de relevo que es necesaria.
0: Vamos a hacer una pequeñita pausa, Yané, al regreso ya en la segunda parte del programa, en Háblame Bajito. Nos gustaría hablar un poquito, bueno, también sobre, volviendo al tema de estos dos terremotos y sobre la intensidad de estos dos terremotos, realmente cualquier, porque mucho se habla incluso, bueno, es la infraestructura, es la calidad de los materiales, es los suelos, en cuanto a la cantidad de edificios que se derrumbaron, la cantidad de pérdidas humanas. Hay terremotos más fuertes que el que se registró, por ejemplo, en estos dos terremotos en La Guaira y Caracas, en otras partes del mundo que se han registrado, y las pérdidas han sido menores. Entonces, me gustaría un poco que analizáramos esta situación, si esto era totalmente inevitable, lo que pasó con el tema de la infraestructura, o si se hubiese podido minimizar un poco el impacto, ¿no?
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3: 6:39 p.m.
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0: Bien, ya estamos de vuelta en Háblame Bajito. Seguimos acá hablando sobre todo lo que es el trabajo de investigación que llevan centros de investigación sismológica en Venezuela. Y para eso, pues hoy estamos conversando con Janet Castillo, quien es directora del Centro de Sismología de la Universidad de Oriente, donde estamos hablando también de la importancia de la microsonificación sísmica. Janet, porque bueno, por más de que, como se dice, tengamos reportes de Fumbisis o otros, es importante que estén en la zona. ¿Qué cobertura geográfica tiene, o por lo menos en el caso del Centro Sismológico de Oriente, qué cobertura tiene solamente Oriente, en el caso Sucre, Anzoátegui, Monagas, el Golfo de Cariaco, o se alimentan más allá de estas zonas, ¿no?
1: Disculpa, Jorge.
0: Sobre la cobertura geográfica de este centro, ¿no?
1: Ah, abarca. Okay.
0: Ajá.
1: Sí, realmente la red abarca toda la región nororiental, ¿no? Pero es una red que va fácilmente a detectar cualquier sismo en todo el territorio nacional, incluso pues fuera de nuestras fronteras, porque son equipos muy sensibles, estas estaciones, que ellos cualquier sismo que ocurra en cualquier parte, pues ellos lo van a detectar. Ahora, que en la medida que nosotros estemos más cercanos al epicentro, pues vamos a tener mayor precisión que estemos un poco más alejados, ¿no? Esto es la importancia. Por eso es que es necesario que cada quien tenga su o que por lo menos esté instrumentada con muchas estaciones sismológicas toda la nación.
0: En el caso por lo menos del estado Sucre, donde hay una actividad sísmica, como dices tú, constante, estos pequeños sismos constantes evitan, o bueno, con esta liberación de energía, evitan que se produzcan terremotos.
1: Bueno, sí, muchos científicos piensan que el hecho de que tiemble es bueno, porque está liberando energía, porque siempre lo que escuchamos, ¿verdad?, lo que se dice es que se concentra la energía. Entonces, en la medida que esté temblando, pues va a estar liberando y puede ser que el sismo que ocurra pues no sea de mayor magnitud, pero algunos otros piensan que, bueno, necesariamente, por eso te decía que en la sismología todos son teorías, pues algunos otros piensan que indistintamente de que esté temblando, pues va a haber sismos grandes, ¿no? Por ejemplo, cuando vemos países como que el vecino aquí, que es Chile, que allí tiembla todos los días, pues a veces sorprende con sismos grandes, ¿no? Entonces, bueno, pero la idea básica es, y lo que se maneja, es que, bueno, a medida que vayan ocurriendo sismos pequeños, pues entonces vaya liberando un poco de energía.
0: Para las personas que no entienden mucho, me incluyo yo por lo menos, cuando me habla de que la placa se corrió, se movió, ¿qué significa, qué impacto tiene esto?
1: Bueno, tiene un gran impacto, porque cuando nos imaginamos que algo se mueve 30 centímetros, por decir, estamos hablando de la corteza terrestre, todo lo que está arriba se movió y la destrucción pues seguramente que es grande, ¿no? Porque es que eso ocurre que la corteza terrestre está dividida en dos partes, y entonces se rueda, pues literalmente se rueda con el movimiento, y luego ella va buscando el reacomodo. Por eso son los movimientos secundarios, y por supuesto que eso, todo lo que esté sobre la corteza terrestre se va a mover y se puede derrumbar, pues se puede destruir si no está bien construido. Esto realmente es bastante, afecta, pues por supuesto que sí, directamente estructuras y todo lo que esté sobre la corteza terrestre.
0: Eso es bien importante, porque con el caso de La Guaira, que fue una destrucción devastadora con la cantidad de edificios que se derrumbaron y la cantidad de pérdidas humanas, por supuesto, pero en el caso, por lo menos, de la infraestructura, en algunas imágenes que yo pude observar, habían movimientos de lado y lado y después como circulares. ¿Había estructura que aguantara esto, así tuviera todas las normas convenientes, normas antisísmicas, o sí pudo haberse minimizado un poco el impacto?
1: Y los especialistas realmente, bueno, dicen que expresan que todo se confabuló, pues, ¿eh? Porque ya que ocurre un sismo es bastante, ¿no? Entonces, ¿qué pasa? Que cuando ocurre el primer sismo, que sale la primera onda, la onda P, y luego empieza, porque el sismo tiene la onda primaria, la onda secundaria y las ondas superficiales, que son las que vemos en el suelo, ¿no? Y entonces cuando sale la primera onda, que salen las ondas secundarias, pues entonces inmediatamente después ocurre el otro, y entonces pues una mezcolanza allí de esas ondas que vienen pues atravesando el suelo, vienen chocando con las rocas. Entonces cuando nos imaginamos dos fuerzas de esa magnitud actuando al mismo momento, realmente sí, y a la profundidad que ocurrió, porque lo que tú decías a la pregunta que tenías antes de ir al corte, era que cuáles son los elementos que se conjugan allí. Y bueno, uno es dónde ocurrió la liberación de energía, qué tan cerca está, la profundidad del evento, ¿no? A qué profundidad fue, y fue bastante superficial, el tipo de suelo, y por supuesto la sismorresistencia de las infraestructuras, ¿no? Pero estamos hablando de dos sismos a la vez, eso es algo bastante desastroso, y de la magnitud que ocurrió y a la profundidad que ocurrieron, fueron muy superficiales. Entonces, ¿qué pasa? Que cuando esas ondas vienen, van chocando con las rocas y ellas se van refractando, pues. Pero cuando encuentran un suelo blando, como es el caso de donde estaban estas edificaciones, pues entonces ellas se ralentizan, entonces van como más lentas, se encuentran allí como en su sitio preferido, y entonces allí se quedan más tiempo y se amplifica la onda. Entonces allí es por eso es que ocurre el mayor desastre en esa zona, pues, porque el tipo de suelo, un suelo blando, un suelo saturado de agua con alto nivel de licuación, entonces eso generó pues que el suelo se licuara prácticamente, porque puedes observar que algunos edificios se hundieron, ¿no? Sí. Fueron como hacia abajo, en las noticias se puede observar, y entonces eso es lo que ocurre en ese tipo de suelo, pues. Pierde la propiedad, el suelo pierde sus propiedades completamente con el movimiento de las ondas, y entonces pues el edificio colapsa hacia los lados, o lo que ocurrió en su momento. Por supuesto que habrán edificaciones que tendrán responsabilidad de los que los construyeron, ¿no? Quizás eso ahora lo identificarán los patólogos estructurales, porque están haciendo el trabajo, pero realmente sí fue un evento desastroso, que pudo pues generar daños como esto.
0: Eso quiere decir, claro, como no como dice usted, no hay teorías que podrían hablar de que dentro de 60 años posiblemente sea otro terremoto de gran magnitud, pero tampoco es algo impredecible. Quiere decir que esa zona, por la tipología de suelo que tiene, puede verse nuevamente afectado de esta manera, pues, ¿no? Digamos, por las condiciones en que se encuentra. Quiere decir con esto también que hacer construcciones igualmente del mismo tamaño no debería ser lo más adecuado.
1: Sí, bueno, realmente eso es algo que tienen que delimitar los especialistas, pero en cualquier suelo se puede construir, ¿no? Según lo que expresan los especialistas en geología, pero por supuesto que tiene que construirse con la norma, ¿no? Entonces son estructuras que no pueden tener una construcción tradicional, sino que bueno, es más costoso, porque tienen que llegar a los basamentos, tienen que los pilares, los pilones tienen que llegar a suelo rocoso, pues el basamento. Y entonces eso va a permitir que la estructura pues resista, pero por supuesto para un sismo, dos sismos, eso fue demasiado. Entonces eso es lo que hace que esos condominios sean más costosos, pues no es que porque están con vista a la playa, no, sino porque son suelos blandos que requieren mayor inversión para construir la edificación. Pero si se hace con normas de sismorresistencia y las normativas de construcción, seguramente que sí pueden resistir. Lo que sucede es que, bueno, eso es una tarea larga, ¿no? Porque desde que haces el estudio de suelo hasta que construyes, tienes que garantizar que todo vaya bien, que los materiales que se utilicen, la forma de la estructura, como tú estás allí planteando, el número de pisos que se pueda construir para la zona, pero el eslabón final somos los ocupantes. Y a veces nos entregan unas estructuras sismo resistentes, pero entonces nosotros las hacemos más vulnerables, pues derribamos paredes que no debemos, construimos balcones que no estaban planificados para el diseño, a veces estructuras que son para un uso, le cambiamos el uso, vemos eso mucho con algunos centros educativos, algunas quintas que en su momento fueron familiares, pues entonces tiene una masa que no se calculó para esa estructura y a veces colapsa sin necesidad de una edificación, de un sismo, ¿no? Entonces, bueno, al final también nosotros pues hacemos más vulnerables nuestras estructuras cuando modificamos algo que no debemos hacerlo, sino con la debida asesoría de profesionales.
0: Sí, yo estaba escuchando también un especialista que señalaba que por lo menos en el caso de La Guaira, con el tema del agua, de la escasez de agua, la falta de agua, pues muchas personas tenían tanques incluso de gran tamaño sobre edificaciones. Y también en cada uno de los apartamentos esos tanques cilíndricos. Entonces estamos hablando de un peso, como decía el especialista, de agua sobre estas estructuras que pues también agrava la situación, dice, ¿no? Sumado a lo que usted estaba comentando, ¿no?
1: Sí, en efecto es así, hijo. Tú te pones que cuando te entregan una estructura para vivir allí, resulta que te dan las recomendaciones, ¿no? Por lo general, si no se puede colocar tanques de agua sobre ella, entonces lo recomendable es hacerlo subterráneo o quizás tenerlos a un lado, pues en planta baja, porque eso no solamente es el peso, sino el comportamiento de los tanques de agua cuando se están moviendo, ¿no? Que hacen un balancín allí. Imagínate tú, esa cantidad de tanques moviéndose también pueden hacer que la estructura colapse hacia un sitio determinado. Entonces, por eso es que es tan difícil la sismoresistencia, porque pueden entregarte una estructura completamente sismoresistente con buenos basamentos, pero cuando nosotros, los humanos, las personas que habitamos esa estructura, cometemos esos errores, pues a veces, por supuesto que lo hacemos, muchas personas lo hacen por ignorancia de las cosas, ¿no? Claro. Pero siempre yo creo que cuando a alguien le entregan una estructura le dan unas recomendaciones, y eso hay que seguirlo al pie de la letra, porque si no estamos perdiendo la seguridad de la misma.
0: Otra cosa que también me llama la atención, porque muchas personas dicen, bueno, pero ¿cuál es la zona más segura desde el punto de vista para un sismo? Por ejemplo, se habla mucho de lo que es el escudo guayanés. Esta zona, sí es cierto esto, hay zonas en el país donde la gente puede estar más segura que en otras.
1: Sí, por supuesto. El sitio de Venezuela donde menos tiembla y el más seguro es el Amazonas. Allí casi no tiembla, pues, porque está, pues, alejado del borde de Caracas. Bolívar es un sistema montañoso rocoso, pues, y da cierta estabilidad. Por supuesto, tendrá zonas esos. Independientemente del territorio, pues hay que hacer estudios de suelo, porque puede haber un suelo bueno en un sitio, un poco más allá pues vemos un suelo blando, y entonces siempre va a ser necesario los estudios de suelo. Pero bueno, son territorios bastante firmes, ¿no? Hay algunos otros pues que están inundados a veces por mucha, o los sitios cercanos a los ríos, a la playa, pues son sitios blandos y licuables. Entonces, bueno, definitivamente en el territorio nacional, pues hay que mudarse para el Amazonas, ¿no? Sí.
0: Más tranquilo, ¿no? Sí.
1: El resto es convivir con la amenaza y aprender, pues, de todo esto. Tú sabes que nosotros, los que estudiamos para la sismología, decimos que cada terremoto es una escuela, ¿no? Porque todos aprenden. Pues y el que no aprende a la fuerza.
0: Es verdad, porque bueno, volviendo al punto de lo que es la cultura sísmica, yo creo que ya en estos momentos, porque claro, yo he estado por lo menos en zonas donde dicen, bueno, vamos a hacer simulacros de evacuación, protección civil lo hacen en algunas ciudades, lo hacen en algunas zonas. Va a haber una alerta, va a haber una alarma donde las personas ya saben que tienen que salir, cómo evacuar sus centros de trabajo, sus escuelas. Pero más allá de esto, debe haber una política pública a nivel nacional y a partir de este momento, pienso yo, con esto que sucedió, que se deba establecer. ¿Piensas tú, Janet?
1: Sí, nosotros realmente acá, a raíz del terremoto del 97, hubo un decreto que colocó como obligatoria la enseñanza de la educación sísmica. Y sí, hubo bastante cobertura en ese momento y se mantuvo constante, pero bueno, ha venido decayendo, ¿no? Tú sabes que a veces si no hay un sismo, la gente pues no se acuerda, porque se vienen luego implementando algunos nuevos métodos de educación que entonces a veces imposibilitan que uno penetre pues en las instituciones educativas, se hace más difícil. En aquel momento pues hubo una amplia apertura. Nosotros esperamos que, como decimos, que este terremoto fue una escuela. Que esa apertura se dé nuevamente, que se nos dé el acceso a no solamente a las instituciones educativas, que lo hacemos mucho allí por la concentración de personas y de niños y jóvenes, y nos dé la apertura en todas las instituciones, porque, bueno, la educación, la formación en materia sísmica es la que al final debe salvar vidas.
0: Me llamó mucho la atención y estaba escuchando las historias de algunas personas cuando comenzó el sismo, por lo menos dependiendo también del piso en el que vivían las personas en los edificios, los que lograron salir, bueno, los que están en el tercer piso hacia abajo salieron, pegaron la carrera, como se dice, y salieron, pero muchas personas se metían debajo de los marcos y decían algunas personas que los marcos, porque siempre escuchaban que en los marcos era más seguro y resulta que no soportaron esos marcos, entonces queda como, yo escuchaba mucho las personas que decían, no, no corras por las escaleras porque eso es lo primero que se cae. Escuché otro testimonio de una persona que cambia totalmente entonces lo que siempre se ha dicho, bueno, se mete debajo de la mesa, hay unos que hablan del triángulo de la vida, pero entonces, claro, hay cosas que sí funcionaron y otras que no, ¿no? En este caso.
1: Sí, Jorge, fíjate. Lo que pasa es que las normativas, tú sabes, cambian como todo, en todas partes. Entonces, los marcos de las puertas hace mucho tiempo dejaron de ser una opción para protegerse porque ya no tienen ese revestimiento de seguridad allí, pues, y tú te los encuentras de aluminio, de madera. Anteriormente, pues, eran reforzados y tenían como una especie allí de acero, ¿no? Ya los marcos de las puertas no se sugieren dentro de las normas. Tampoco ese triángulo de la vida es algo que surgió por allí por internet. El triángulo de la vida no es más que un espacio que se hace en un sitio determinado cuando colapsa la estructura. Pero las normas son para colapso parcial o que no colapse, ¿no? Porque eso es lo que se espera, que las estructuras resistan. Realmente cuando una estructura colapsa, estamos hablando de factor suerte, dónde quedamos, ¿no? O dónde pudimos llegar, a dónde pudimos protegernos. Pero esas normas de prevención, de protegerse debajo de que revista está, eso es debajo de algo. ¿Por qué? Porque nos queremos proteger es de lo que puede estar cayendo en algún momento y que nos proteja ese objeto, ¿no? Colocarnos al lado del objeto, como dice el triángulo de la vida, nos deja desprovisto de seguridad, pues si cae algo nos va a caer encima. Entonces esa es la lógica. Y definitivamente pues podemos ver esos triángulos una vez que colapsa la estructura y realmente pues eso es factor suerte donde quedó. Ahora, ¿cuál es el sitio más seguro? Bueno, en las columnas y vigas, ¿no? En esas esquinitas que se hacen allí. Porque en la estructura, de la estructura se pueden caer las paredes, los ventanales, ciertas áreas. Pero lo que se espera es que la estructura no colapse, ¿eh? Y la estructura que son las vigas, las columnas, los cimientos, ¿eh? Entonces, eso. Y tener, pues, muebles que sean, que puedan proteger. Por ejemplo, mesas de vidrio están contraindicadas en esta situación.
0: De madera, ¿no? Serían como de madera, sí, en este caso.
1: Es de madera o de metal. Hemos visto cómo en muchos terremotos que han ocurrido, sobre todo vimos muchas imágenes en el terremoto de Cariaco, que la estructura colapsó completamente y la cantidad de que había allí, pues soportaron ese peso, ¿no? También vimos algunos escritorios que le cayeron algunas vigas, y entonces siempre va a ser una opción protegerse. La mayoría de las personas que fallecieron durante el terremoto de Cariaco es que intentaron salir de la estructura, no se protegieron, y entonces eso le impacta en la cabeza, ¿no? Y mueren por fractura de cráneo. Entonces, en el momento hay que protegerse. Un terremoto lo que dura son segundos. Realmente, bueno, esto duró un poco, unos segundos, pero duró, bueno, el tiempo suficiente. Realmente las ondas superficiales que se producen en el piso no nos van a permitir desplazarnos. Podemos creer que estamos corriendo, que estamos saliendo, pero realmente no lo estamos haciendo. Ahora, hay personas que logran salir porque, bueno, están en planta baja, o quizás estuvieron en el primer piso y sintieron desde el mismo momento y pudieron salir. Pero yo creo que más de un segundo piso, pues no. Y eso depende de a dónde colapsa la estructura. Porque si vamos saliendo y la estructura colapsa hacia adelante, pues nos va a caer todo el peso encima. Eso no lo sabemos, hacia dónde va a colapsar. Entonces, por eso es que dicen que lo mejor es protegerse. Vemos cómo hay personas que las han sacado, pues, con vida, quizás con algunos sin lesiones. Y entonces, eso es porque seguramente quedaron en un sitio bastante seguro. Otro de los sitios que los especialistas recomiendan son los baños. Porque por lo pequeño de la estructura, pues no colapsa fácilmente las paredes, pues sirve allí como un soporte. Entonces, los sitios donde sacan más muertos, pues más fallecidos durante un terremoto es en las escaleras, porque las escaleras colapsan. Entonces las personas empiezan a bajarlas pensando que van a salir y pues colapsan y entonces allí fallecen.
0: Sí, hemos visto imágenes del caso de las escaleras también, el caso de las personas que incluso el topo mexicano, que uno de los topos mexicanos señalaba que si estás en los últimos pisos, pues acostarte en forma de estrella boca abajo, señalaba esta persona, ¿no? Que si estás en una azotea o algo también, porque claro, uno ve que la edificación va bajando, de hecho algunos testimonios de una persona señalaban que iba bajando como en cámara lenta el edificio.
1: Claro, pero ese si lo absorbe, ¿no? Porque te va de lado, entonces igualmente no tienes ninguna protección. Pero bueno, él lo dice porque algo hay que hacer. Pues si estamos en la azotea, bueno, debemos asumir una protección, debemos sostenernos. Sí, a lo mejor podemos hacer eso, pero sostenernos de algo, ¿no?
0: Okay.
1: Algo que sea fuerte, que pueda impedir que uno pues se caiga, porque ese es el peligro. Pues si estás en la azotea, seguramente que, bueno, vas a tener menos posibilidad, porque ellos dicen que irse a la azotea. Pero bueno, eso va a depender de eso, de hacia dónde colapsa, cómo colapsa. Si se va hacia abajo, por supuesto que él va a quedar allí sin problemas, ¿no? Y la gente puede salir de abajo hacia arriba. Pero bueno, no completamente así. Siempre va a colapsar de alguna manera. Y bueno, en ese momento, pues, es el factor suerte, como te digo. Y la acción de protección que asumiste en ese momento. Porque realmente estas normas de prevención no están hechas para colapso de estructura. Están hechas para que las edificaciones se hicieron bien con todos sus estudios de suelo, con normas de sismorresistencia, que no colapse. O que colapse, pero que las personas puedan salir parcialmente, que se caigan unas paredes. Bueno, hay unos edificios allí que quedaron sin paredes, pero paraditos, ¿verdad? Bueno, sí. Edificio se comportó como debería comportarse un edificio. Por eso es que una de las normas también es que si uno vive en edificios altos, las camas no deben estar pegadas de las paredes exteriores. porque es lo primero que colapsan las paredes. Las paredes no son estructurales, están adosadas a la estructura.
0: Bien interesante todo esto, Janet. Y volviendo a los centros de sismología, ¿qué condiciones mínimas, qué características técnicas, físicas, por ejemplo, de seguridad, deben tener estas nuevas infraestructuras para garantizar que pues no las vuelvan, por ejemplo, a vandalizar, ¿no?
1: Sí, bueno, realmente hay que hacer enlaces, ¿no? Enlaces con las alcaldías, que ya estamos haciendo algunos en estos diagnósticos que hicimos, para que, bueno, haya una vigilancia allí con quizás con los moradores, porque son estaciones que están alejadas, pero siempre hay por allí algunos caseríos, algunos pobladores. Entonces, buscar las maneras que estas alcaldías nos presten el apoyo con eso, así como pues hay personas que se contratan para limpiar, para hacer, pues, bueno, no sé, alguien que pueda estar pendiente de nuestras estaciones. Ellas, tenemos nosotros unas casetas, quizás algunas perdieron la puerta, o sea, son fáciles de recuperar. Y una vez que estén recuperadas, pues lograr que tengamos un poco de seguridad. Algunas también han permanecido porque están en sitios donde hay algún comando de la Guardia Nacional, pero bueno, son sitios ya preestablecidos, porque colocar una estación sismológica no se puede hacer en cualquier sitio. Hay que hacer un estudio de suelo, estudios que estén libres de ruido ambiente, del suelo, que permita que la señal pues sea nítida, que sea una señal limpia, que pueda permitirnos a nosotros aprovechar pues ese sismo y poder estudiarlo completamente, ¿no? Entonces, nosotros tenemos pues nuestro sitio, allí es donde vamos a tratar donde vamos a recuperar, pues vamos a volver pues a nuestras casetas, que brindan pues tanto eso como la seguridad de la estación, que debe estar con algunos otros componentes pues que requieren y que están hechas para eso.
0: ¿Hay algunas alianzas, o han hecho ustedes algunas alianzas internacionales o privadas? Bueno, ¿hay una posibilidad de gestionar por lo menos esta cooperación científica con las universidades extranjeras, por ejemplo, ONG para donación de equipos modernos?
1: Sí, esto se ha hecho en otras oportunidades. Pensamos reactivar también esa posibilidad, porque nosotros, bueno, tuvimos convenios con muchas universidades y otros centros de sismología pues a nivel internacional, que pudiéramos reactivar pues, y ellos se van a estar ahora, porque siempre lo hicieron.
0: Qué bien. Bueno, Janet, te quiero dar las gracias por el espacio, por el tiempo. No sé si quieres comentar algo más con respecto al trabajo, ¿no?
1: Bueno, un llamado a la ciudadanía, que mantengan la calma, que estén pendientes, si sienten algún movimiento, pues tomar la acción de protección inmediatamente que ocurre el sismo, entonces salir de la estructura por si queda sentida de alguna manera y pueda colapsar parcial o totalmente, estar pendiente de las informaciones, recibir pues esa información, esa cultura de prevención que se le va a estar llevando, porque es como tú dices, pues ya el gobierno nacional tiene que comenzar pues una campaña preventiva en relación a esto, así como también están haciendo pues las debidas evaluaciones de las estructuras en cada uno de los estados. También vamos de la mano, porque eso se está haciendo, por lo menos aquí siempre se ha hecho y ahora pues vamos con más fuerza. Un llamado también pues a nuestra gobernanza, a que voltee la cara pues hacia la necesidad de reactivar todas las redes sismológicas del país. Son necesarias, son importantes, esto nos garantiza pues que vamos a salvar vidas con esto, y es prioridad, es, yo diría, seguridad de Estado. Y bueno, aquí estamos nosotros luchando a la orden y esperando pues la mayor cooperación para que suceda la reactivación de nuestra red sismológica nororiental.
0: Qué bien, Janet. Sitios donde pueden ubicar, si quieren, las personas mayor información sobre el trabajo que vienen haciendo ustedes en las redes sociales, por ejemplo.
1: Bueno, el Centro de Sismología ahorita no tiene sus redes activas, pero yo tengo mi Instagram, que es Cellanete. Por allí pues estamos pasando alguna información cuando tengamos pues activas las redes del Centro de Sismología, que esperamos hacerlo cuando salgamos pues con nuestra red, Dios mediante sea así, pues la haremos pública y se las enviaremos para que ustedes la compartan y nos ayuden pues a que nos sigan por esos medios de información.
0: Muchísimas gracias, Yane, gracias por

0: producción general Carlota Rojas, en la producción Ángel Gamboa y quien les habló, Jorge Labrador. Que tengan excelente tarde, noche.
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1: 7:20 p.m.
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3: El amor no pide permiso.
4: Cuando el sufrimiento resulta insoportable y la tristeza y la angustia inundan el alma, debemos recostarnos en el corazón de Dios, que nos ama a todos con el amor entrañable de las madres. Jesús nos enseñó que la compasión es el modo de ser de Dios y nos pidió que seamos compasivos como Él. Esa compasión reclama una manera nueva de relacionarnos con el sufrimiento que hay en el mundo. Jesús está exigiendo que la compasión penetre en los fundamentos de la convivencia humana para rescatar a las víctimas, perdedores y excluidos de la desesperación y el olvido. La autoridad de los que sufren es la única instancia de la cual ha colocado a Jesús a la humanidad entera. Toda ética de tenerla en cuenta, si no quiere convertirse en ética de tolerancia de lo inhumano. Toda religión ha de reconocerla si no quiere ser negación de lo más sagrado. Toda política ha de asumirla si no quiere ser cómplice de crímenes contra la humanidad. Ser compasivos como el Padre exige buscar la justicia de Dios, empezando por los últimos. El camino hacia un mundo más digno y dichoso para todos se comienza a construir desde ellos. Esta primacía es absoluta, la quiere Dios.
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11: Otro tipo de actitud que tenemos es el tema de estar con una resistencia, pero una resistencia que al final es reaccionar y muchas veces de manera muy irracional. Es la típica resistencia que al final nos va agotando mucho. Aquí hay un tercer elemento que en varias veces que hemos conversado en este espacio, en lo que siempre insistimos, el tema desde la resiliencia, ¿sí? Que no es un conformismo, sino que es esa capacidad de poder identificar lo que puedo controlar, lo que no puedo controlar y realmente poder identificar cuáles son aquellas conductas, actitudes históricamente, cuando yo he tenido grandes adversidades, he podido ver esa puerta que se abre y la puedo cruzar.
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12: 7:32 Fórmate con nosotros.
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0: 7:59.
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5: La conducta que aparece en nosotros en medio de la incertidumbre es de impulsividad. Y una de las cosas que uno, por lo menos de lo que yo voy escuchando, de la gente que me ha pedido acompañamiento estos días en grupo que hemos estado, lo primero que surge es, primero, es mucho miedo. Miedo combinado con mucha ansiedad, ¿no? Además, miedo por muchas razones. Bueno, uno de los puntos que hay que trabajar es cómo nos estamos llenando también de información ante tanta basura que hay alrededor, y hay que ponerle como mucha pinza, porque cuando no somos responsables nosotros con la información que recibimos, no solamente que nos llenamos de miedo, sino que generamos mucho miedo en torno a lo que...
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